0: En la nueva prueba internacional PISA, los estudiantes checos de 15 años volvieron a bajar su rendimiento en matemáticas, comprensión lectora y ciencias naturales. Aún así, hay que decir que en promedio los checos siguen situándose por encima de muchos otros países. Luego viajaremos a Kazajistán, donde un equipo de la Universidad de Bohemia Occidental en Pilsen estudia los restos de un gulag soviético en el que después de la Segunda Guerra fueron encarcelados miles de presos políticos, entre ellos centenares de checos. Por último, nos acercaremos al barrio praguense de Košice para visitar Zavaljani Suite, una cafetería muy especial fundada por un griego y su esposa checa que con el tiempo se convirtió en un verdadero punto de encuentro para todos los vecinos locales de Praga 5. Pero antes de dedicarnos a todos estos temas, escuchamos las noticias más importantes del día hoy en la voz de Juan Mutoni.
1: 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El movimiento ANO ganaría las elecciones a la Cámara de Diputados con el 31% de los votos, según una encuesta de la agencia NMS para el diario Pravo. En segundo lugar se situaría Stan con un 18,1%, mientras que el ODS obtendría el 12,2%. Los piratas alcanzarían el 8,9% y SPD el 7,4%. La encuesta fue realizada entre el 28 de agosto y el 2 de septiembre entre 1.044 personas. Pese a la victoria de ANO, tres partidos de la oposición conseguirían juntos una ajustada mayoría de 101 escaños. Según los autores del sondeo, esto se debe en parte a que el movimiento automovilistas no superaría el umbral del 5% necesario para entrar en la Cámara de Diputados al quedarse en el 4,4% de los votos. Un valioso fragmento del Evangelio de San Marcos ha salido de Praga rumbo a la ciudad italiana de Aquilea por primera vez en 700 años, según informa Iroslas. El manuscrito que el emperador Carlos IV llevó a las tierras checas formará parte de una exposición internacional junto con los demás fragmentos conservados en Italia. Lenka Klukova, quien trabaja en el archivo del Castillo de Praga, explica que Carlos IV se detuvo en Aquilea durante su viaje a Roma para ser coronado emperador y recibió allí el Evangelio de manos de su hermanastro Nicolás, entonces patriarca de Aquilea. Fue en esa ciudad en donde el manuscrito fue custodiado por más de medio siglo. El fragmento está escrito sobre un delicado pergamino que requiere condiciones especiales de temperatura y humedad tanto durante su conservación como durante el transporte. Para protegerlo, las autoridades utilizaron un sistema especial de embalaje con varias capas. El manuscrito, que forma parte del llamado Tesoro de San Vito, está asegurado por decenas de millones de euros. Para evitar daños durante el traslado, la pieza fue colocada además en un sistema de doble caja diseñado para reducir al mínimo las vibraciones. La exposición en Italia abrirá al público el 12 de septiembre y se podrá visitar hasta el 25 de abril de 2027. El gobierno checo quiere debilitar los medios públicos checos y arrinconarlos, afirmó el director de la radio checa René Zavoral durante un debate celebrado en el Parlamento Europeo en Bruselas. Zavoral criticó el proyecto del Ejecutivo de eliminar las tasas de radio y televisión y financiar a la radio checa y a la televisión checa directamente con el presupuesto estatal. La propuesta contempla reducir considerablemente los recursos de ambas instituciones respecto a los que reciben tras el aumento de las tasas del año pasado. Sus presupuestos conjuntos disminuirían en unos 55 millones de euros, una medida que, según las dos instituciones, podría llevar a reducir la producción de programas y despedir entre 450 y 700 trabajadores. Zavoral calificó los cambios previstos como los mayores desde la revolución de terciopelo. El director de la radio checa añadió: "Esto está ocurriendo sin ningún tipo de debate, sin una discusión profesional y sin consultas con la dirección de la radio checa y de la televisión checa". También defendió el sistema actual de financiación y sostuvo que no hay ninguna razón para cambiar algo que funciona. La vicepresidenta del Parlamento Europeo, Sabine Veithen, expresó a su vez su preocupación y afirmó: "Los medios públicos deben estar separados del poder político. No es así en todos los estados". La tenista checa Linda Noskova se quedó a las puertas de las semifinales del US Open tras perder ante la número uno del mundo, Arina Sabalenka, por 6-3, 3-6 y 7-6. En conferencia de prensa, Noskova, vigente campeona de Wimbledon, reconoció que la derrota le dolerá especialmente por las oportunidades que tuvo. No puedo elegir solo un punto de inflexión. Tuve un break de ventaja y después un juego que gané en blanco con mi saque y al final no pude aprovechar la diferencia a favor. Luego tuve algunas oportunidades en el super tiebreak del tercer set, pero todo se definió por un par de puntos. La checa añadió, por lo cerca que estuve, duele todavía más que si hubiera perdido 2-6 y 2-6. Va a doler por un tiempo, fue una oportunidad desaprovechada, concluyó. El Tribunal Superior de Praga absolvió definitivamente al antiguo guardabosques voluntario Jiří Lobotka de haber provocado el gran incendio del Parque Nacional de la Suiza Bohemia en 2022. El tribunal rechazó el recurso de la fiscalía y confirmó la sentencia absolutoria dictada en enero. Los jueces concluyeron que no había pruebas suficientes para demostrar que fue Lobotka quien inició el incendio. Lobotka había confesado inicialmente dos veces haber provocado el fuego, pero posteriormente se desdijo y aseguró que en el momento de la supuesta falsa confesión estaba bajo los efectos de las drogas y que quería complacer a los policías. El presidente del Tribunal de Apelación explicó: "No se puede llegar a otra conclusión que la alcanzada por el Tribunal de Primera Instancia. No había pruebas para condenar a Lobotka". El juez añadió que determinar su culpabilidad había supuesto adivinar la culpabilidad y no demostrarla. "Siento alivio, el caso ha terminado como tenía que terminar", declaró Lobotka terminado el juicio.
0: Los estudiantes checos de 15 años han empeorado en matemáticas, comprensión lectora y ciencias naturales. Así se desprende de los últimos resultados del estudio internacional PISA de la Organización para la Cooperación y el Desarrollo Económico. Los detalles con Gonzalo Núñez.
2: Aunque Chequia continúa por encima de la media de la OCDE, sus resultados en el último informe PISA han empeorado en comparación con la edición anterior de 2022, especialmente en comprensión lectora. Según el inspector escolar Tomáš Sadlokal, en declaraciones a la radio checa, este deterioro se puede explicar de diferentes maneras.
3: Jsou to standardizované testy, které jsou už používány v průběhu několika cyklů.
4: PISA realiza pruebas estandarizadas que se utilizan desde hace 25 años para monitorizar la evolución y las tendencias en cada área educativa. El enfoque se centra en las habilidades aplicables a situaciones cotidianas. Esto significa que los alumnos pueden aplicar sus conocimientos en diversos ámbitos educativos, temas y situaciones de la vida. Es decir, la aplicación práctica del conocimiento. Y existen, por supuesto, varias razones para este deterioro checo. La principal es la metodología de enseñanza, que no reduce significativamente la influencia del entorno familiar de los alumnos. Este es un factor que tiene un gran impacto en nuestro sistema educativo, y los resultados de la encuesta confirman que existe una diferencia de 2 años y medio escolares entre los grupos de alumnos más desfavorecidos y los más favorecidos. Este es un factor fundamental que afecta tanto a los propios estudiantes como a su trayectoria educativa y profesional, además de tener repercusiones sociales y económicas en zonas con un nivel socioeconómico bajo.
2: El descenso checo ha sido mayor que el registrado de media entre los países de la OCDE, y no solo en matemáticas y lectura, también en curiosidad y perseverancia. Tomáš Sadlokal lo explica a continuación.
4: Estos aspectos son muy interesantes porque demuestran que el conocimiento y las habilidades no bastan para el éxito académico futuro de los estudiantes si carecen de la motivación intrínseca para aprender, obtener información, planificar su aprendizaje o perseverar ante los obstáculos. La curiosidad, la perseverancia y la capacidad de buscar ayuda y consejo cuando se necesita son esenciales para que adquieran nuevos conocimientos de forma eficaz. Precisamente en este ámbito nos encontramos rezagados, ya que la capacidad de aprendizaje de nuestros estudiantes es muy baja. No les enseñamos a aprender eficazmente, ni fomentamos su motivación intrínseca, sino que predomina la motivación extrínseca, a veces negativa.
2: El inspector escolar Tomáš Sadloukal cree que el sistema educativo checo tiene bases sólidas, pero es sustancialmente mejorable.
4: Cabe destacar que nuestro sistema educativo tiene bases sólidas, posee fortalezas conocidas, pero también debilidades. Acabamos de mencionar algunas. El problema fundamental de nuestro sistema educativo radica en que en las escuelas se espera cierto apoyo de los padres. Si se cumple este apoyo, la educación tiende a tener éxito, pero si no se cumple, los estudiantes se quedan atrás. Esto se ve significativamente influenciado por la metodología de enseñanza, que se ha mantenido prácticamente inalterada durante décadas, a pesar de los importantes cambios tecnológicos, sociales y económicos que se están produciendo en el mundo. Cambiar la forma de enseñanza es un requisito indispensable para reducir la influencia del entorno familiar y, al mismo tiempo, poder aprovechar mucho mejor el potencial de nuestros alumnos.
2: El informe PISA 2025 señala que el rendimiento educativo en los países de la OCDE lleva una década deteriorándose, sobre todo en matemáticas y lectura. En la República Checa, el retroceso fue más pronunciado en la competencia de lectura, mientras que en matemáticas y ciencias la caída fue menor. Las nuevas pruebas también evaluaron la capacidad para resolver problemas en entornos digitales, un ámbito en el que los estudiantes checos volvieron a situarse por encima de la media de la OCDE. En la comparación internacional destacaron especialmente los países asiáticos, con China, Singapur y Japón, entre los que obtuvieron mejores resultados. Dentro de Europa sobresalieron Estonia, Reino Unido y Finlandia. En la evaluación participaron más de 760.000 estudiantes de 91 países. En Chequia, 8.462 estudiantes de 387 centros educativos completaron la evaluación PISA, lo que representa a unos 113.100 alumnos de 15 años, aproximadamente el 89% de la población total de esa edad.
0: Científicos de la Universidad de Bohemia Occidental de Pilsen estudian los restos de un gulag en territorio de Kazajistán, donde después de la Segunda Guerra Mundial fueron encarcelados por el régimen soviético miles de presos políticos, entre ellos centenares de checos. Los dejamos con Ivana Bondárkova.
5: Arqueólogos de la Universidad de Bohemia Occidental de Pilsen, en colaboración con la organización Gulag.cz, intentan redescubrir la historia de uno de los campos de trabajo forzado creados por el régimen soviético después de la Segunda Guerra Mundial, tal como sostuvo para Novinky CZ Pavel Vajeka, jefe de la expedición y arqueólogo del mencionado centro docente.
6: Aquí, uprostred kazajské stepy.
2: Aquí, en medio de las estepas de Kazajistán, se conservaron los restos de un amplio complejo de gulags soviéticos llamado Stieplag, lo que es algo único. Este campo concreto de trabajos forzados tenía el nombre Tierekti, como se llama el pueblo cercano que está junto a una estación de ferrocarril.
5: Los documentos oficiales afirman que este gulag dejó de existir en 1956 por orden de Moscú, pero los científicos checos encontraron allí unas botellas de vidrio que datan de un periodo entre 1959 y 1961, así como restos de zapatos y prendas de los presos y otros elementos. Todo indica que no todos los presos fueron puestos en libertad en 1956 y que el gulag siguió existiendo varios años más, aunque bajo otra administración, de acuerdo con Stepan Chernoushek de la organización checa Gulag.cz, quien participa en el estudio del antiguo gulag.
7: Estas investigaciones enlazan con nuestras expediciones anteriores a Kazajistán en los años pasados. Conocimos aquí a los historiadores locales y entablamos contactos también con otros profesionales. Me alegra muchísimo haber podido aprovechar nuestras investigaciones iniciales y enlazarlas con esta gran expedición arqueológica. Esto nos permite avanzar en las investigaciones de la problemática de los gulags soviéticos y nos lleva a un nivel superior de los análisis científicos.
5: Tras la expedición del año pasado, los arqueólogos checos comenzaron a analizar detalladamente el lugar donde antaño se encontraba el Gulag. Encontraron los restos de un campo de trabajos forzados para mujeres, a las que se les trataba peor que a los animales, y otro para hombres.

0: Este. Según Stepan Chernoushek, actualmente sería imposible realizar análisis semejantes de los Gulag en territorio de Rusia. El régimen de Putin trata de borrar la historia de los Gulag y las represiones soviéticas de la memoria y del espacio público y, por el contrario, defiende muchos crímenes de la era soviética. Por su parte, Kazajistán está cada vez más dispuesto a participar en semejantes investigaciones, añadió Chernoushek.
1: El dueño griego de un pequeño pero ya indispensable café de Košice dejó atrás el mar Egeo por amor a una checa que con su carácter y su simpatía logró convertir el local en el punto de encuentro preferido de los vecinos del barrio. Nacido en Marquinada, un pequeño pueblito de montaña al noroeste de Grecia, Ioannis Zavalianis llegó hace más de 20 años a Chequia. Aunque vino de vacaciones, conoció a la que sería su esposa y sintió de repente que su destino estaba en este país. Recuerda que al quinto día de conocerla, le preguntó qué imaginaba para su futuro y ella respondió que soñaba con una gran familia y una pastelería en medio de una plaza. Un año después, este griego enamorado se mudó de forma permanente a Praga y con el tiempo abrió Zavalianis Suite, no en una plaza, sino dentro del hospital de Horjovice, donde transformó un pequeño buffet en una cafetería de calidad que luego replicó en otros puntos de la ciudad. Hoy, una de las más concurridas es justamente la que terminó cumpliendo el sueño de su esposa. Ubicada frente a una plaza en la calle Musilkova, en Praga 5, casi a cualquier hora los vecinos desbordan la pequeña superficie del bar y su terraza para saludarse, conversar y compartir lo que les pasa.
2: En Grecia lo tenía como hobby. Allí trabajaba como gerente en una tienda de artículos eléctricos. Pero mi verdadera afición era preparar tortas, las clásicas griegas, las de cumpleaños. Tenía un grupo de amigos y cada vez que había alguna celebración o evento que organizábamos, yo me encargaba de los dulces.
1: Agrega Ioannis que al igual que en Chequia y tantos otros países, antes no era tan fácil acceder a las exquisiteces que hoy abundan en los supermercados y él heredó así el talento gastronómico de su familia.
2: Bueno, en Grecia justamente las madres y las abuelas siempre horneaban y siguen haciéndolo en casa. Es lo tradicional, todos cocinan en casa, quizá no algo tan elaborado. Y ese conocimiento fue pasando de generación en generación y además, cuando éramos pequeños, no había muchas posibilidades de comprar algo dulce. Lo único dulce que estaba a nuestro alcance eran las frutas que recogíamos y esos dulces caseros.
1: Zavalianis Suite ofrece una original combinación de repostería artesanal, pastelería griega, desayunos, brunch y cafés especiales, tanto calientes como fríos. Entre sus productos destacan los croissants rellenos de chocolate, pistacho o crema de vainilla, clásicos griegos imbatibles como la tiropita, que es una de las especialidades de la región de Ioannis, y dulces internacionales como baklava, lemon pie, tiramisú, pero también especialidades checas.
2: Nuestra mejor torta es una creación propia que hice a base de licor de huevo, porque aquí en Chequia es muy popular. Se trata de una torta de Zavalione que fui perfeccionando con paciencia a lo largo del tiempo. Hoy es nuestro producto estrella, el que más vende. También hacemos los vienečky checos, esos pastelitos tradicionales en forma de anillo, que ya fueron reconocidos por dos revistas especializadas como los mejores de Praga.
1: Agrega Ioannis que aunque a simple vista las cocinas griegas y checas no parecen tener mucho en común, lo que en algún punto las emparenta es el uso de hierbas y ciertos tipos de vísceras. Durante los 20 años que lleva viviendo en Chequia, Ioannis aprendió a hablar checo casi sin estudiarlo, simplemente por usarlo todos los días en el trabajo y en su casa con su esposa y sus suegros. Aún así, admite que no está del todo conforme con su nivel y que se siente a años luz del dominio del griego que alcanzó su esposa, a quien asegura no se le nota en absoluto que no nació en Grecia. También le atribuye a ella la gran fama que adquirió su café como

0: Centro de Reunión de la Comunidad de Praga 5.
1: En realidad fue mi esposa quien tuvo el papel principal en eso, porque ella conoce a toda la gente del barrio y tiene un gran talento para juntar a las personas y para que conversen mientras se toman un café. Y por supuesto también está la gran comunidad griega, que nos frecuenta tanto aquí como en otra cafetería que tenemos en Praga 6.
0: En efecto, dice Ioannis, que en Praga existe una comunidad muy importante de griegos que llegaron sobre todo durante la guerra civil de su país, que tuvo lugar entre 1946 y 1949. Muy cerca del café de Praga 5 se encuentra Filema, un restaurante que lleva junto a su primo y en el que cocina su prima. Asegura que ahí puede encontrarse auténtica comida griega, país que a pesar de sentirse muy a gusto en Praga, él sigue extrañando.
1: Lo que más extraño de Grecia son mis amigos y, por supuesto, el mar. También el clima griego. La verdad es que no me gusta este invierno tan duro, este tiempo tan cambiante. Los primeros días que estuve aquí dije, no puedo, me vuelvo a Grecia. Sin embargo, con los años me fui acostumbrando al clima y la vida de aquí. Nos casamos con mi esposa, tuvimos a nuestra primera hija y cuando llevaba medio año viviendo aquí me di cuenta de que Praga se había convertido en mi segundo hogar.
0: En un país donde muchos extranjeros pasan décadas sin hablar checo, el español Javier López decidió hacerlo por su cuenta y hoy celebra su flamante certificado B2 obtenido en la Escuela de Verano de Olomouc. Enamorado de la ciudad, confiesa que la convivencia con los checos no siempre resultó sencilla, pero a días de volver a España promete mantener vivo su vínculo con el país y con el idioma, del que presume una R impecable.
2: Jsem Javier z Španělska. Já jsem oficiálně překladatelem.
0: Cuesta creerlo al escucharlo hablar checo con tanta soltura, pero hace tan solo 2 años que Praga, con todos sus encantos, entró en la vida del joven toledano Javier López.
2: La primera vez vine aquí porque iba a Alemania, vine de paso y me enamoré de la ciudad, entonces ya decidí venirme para acá. Y vine con un proyecto de voluntariado, un European Solidarity Corps.
0: Eso lo hizo en Kublov, un pueblo que estaba a unos 40 kilómetros de Praga. Su tarea consistía en ayudar a los profesores a pensar actividades, colaborar en la enseñanza del español y estar presente con los niños. Ese fue entonces su primer gran contacto con el idioma checo y también con la ciudad de Praga, donde aprovechaba para viajar cada vez que podía. Apenas un mes antes había empezado a estudiar por su cuenta en España las frases básicas de un idioma famoso por su dificultad.
2: Estudio un montón, pero me encanta. O sea, a mí no me entretiene una peli o una serie, yo tengo que empollar con los idiomas. Eso me gusta.
3: Wow. ¿Y cuántos idiomas, o sea, qué idiomas hablas?
2: Hablo con total comodidad español, claro, inglés e italiano, y luego alemán, turco, checo, con fallitos.
0: Con fallitos y todo, Javier viene de obtener el certificado B2 de checo en la Escuela de Verano de Estudios Eslavos de Olomouc, una experiencia que le dio un cierre perfecto a su estadía de 1 año y medio en Chequia. Además de haberse formado como profesor de español, este joven de 25 años egresó de la carrera de traducción en la Universidad Autónoma de Madrid y aunque le encantó su experiencia viviendo en Chequia, va a volver muy pronto a España porque extraña el calor mediterráneo, aunque está ilusionado con tener pronto una revancha en Praga, una ciudad, en su opinión, muy internacional en la que hizo, sobre todo, amigos españoles.
2: Aunque yo nunca lo busqué, porque yo siempre quería interactuar con locales, de verdad meterme en la cultura, quería practicar el idioma, pero eso resultó imposible. O sea, yo creo que gasté mi energía intentando socializar con checos. También tenía amigos internacionales, sobre todo turcos, porque lo hablaba, entonces se me hizo muy fácil meterme en la comunidad turca y todos mis amigos se fueron. Ya hace más de 1 año, en agosto, se fue mi última amiga turca. Entonces me quedé un poco aislado de, también de los internacionales. Esos checos, pongamos 30, 35, no sé, mis compis de trabajo, con eso es genial. Ahora, los checos de mi edad, no contestan a los mensajes, no sé. Me acuerdo invitar a uno que pensaba que era mi amigo a mi cumpleaños y nunca contestó. Esto hace un año. Pues esas decepciones, pero que se repiten todo el rato.
0: Al menos esas decepciones las pudo compensar con todo aquello que le encanta de Praga: su historia, su arquitectura, sus museos, cementerios y hasta lugares quizás menos conocidos como el Palacio de Troya. Aún así, no puede evitar sentir la frustración de no haber podido practicar el checo como pensaba, porque asegura que enseguida todos le hablaban en inglés. Aunque había estudiado antes un poco de ruso y polaco, el checo es el primer idioma eslavo que Javier considera que puede hablar y asegura que las declinaciones no lo asustaron tanto porque ya las conocía del latín y el alemán. En todo caso, para abordar el aprendizaje del checo, su principal aliado fue el libro Colloquial Czech: The Complete Course for Beginners de la editorial Routledge.
2: Pues el libro de Colloquial me fue guiando un montón, desde lo más básico hasta lo más complejo de la gramática. Y luego, por supuesto, ¿qué te puedo decir? Duolingo un poquito cada día, y para no olvidar y aprender cosas nuevas, verbos nuevos. Sí, siempre iba como a la par, el libro y Duolingo, como que iba avanzando a la vez. Y sí, o sea, fueron muy buenas herramientas los dos. Y luego, por supuesto, el año en el kindergarten, en el que los niños de 3 años solo hablaban checo. Entonces, era un checo muy básico, ¿no? Pues desde vocabulario de la comida o para ir al baño. Pero, no sé, lo tengo grabado ya en el cerebro, ¿no? Las frases básicas.
0: Con más de 2.200 días de racha, Javier había utilizado antes Duolingo para estudiar alemán, catalán y turco, y afirma que ahora lo utiliza exclusivamente para el checo. Y aunque algunos usuarios critican los métodos y formas de esa aplicación, Javier dice que a él le resulta muy útil para fijar las estructuras gramaticales, el orden de las palabras e incorporar verbos nuevos en pasado, presente y futuro. En cuanto a este último, cuenta Javier que desea retomar algo de traducción, crear quizás audiolibros para enseñar español a los checos y seguir produciendo contenido en sus redes sociales.
2: Hablo de historia y siempre con un toque lingüístico. Entonces todos mis vídeos tienen ese toque lingüístico, pues una vez es en checo, otra vez es en turco. Por ejemplo, cuando fui a Theresienstadt, hablé de por qué se llamaba así, por qué tenía el nombre de Teresín, por qué un lugar tan lúgubre pues tenía un nombre tan pues aristocrático, ¿no? Que porque pertenecía a la emperatriz, toda la ciudadela.
0: Pueden escuchar este artículo completo en nuestra web. Muchas gracias por estar del otro lado, Naslyšenou.

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2: En la nueva prueba internacional PISA, los estudiantes checos de 15 años volvieron a bajar su rendimiento en matemáticas, comprensión lectora y ciencias naturales. Aún así, hay que decir que en promedio los checos siguen situándose por encima de muchos otros países. Luego viajaremos a Kazajistán, donde un equipo de la Universidad de Bohemia Occidental en Pilsen estudia los restos de un gulag soviético en el que después de la Segunda Guerra fueron encarcelados miles de presos políticos, entre ellos centenares de checos. Por último, nos acercaremos al barrio praguense de Košice para visitar Zavaljani Suite, una cafetería muy especial fundada por un griego y su esposa checa que con el tiempo se convirtió en un verdadero punto de encuentro para todos los vecinos locales de Praga 5. Pero antes de dedicarnos a todos estos temas, escuchamos las noticias más importantes del día hoy en la voz de Juan Mutoni.
3: 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El movimiento ANO ganaría las elecciones a la Cámara de Diputados con el 31% de los votos según una encuesta de la agencia NMS para el diario Pravo. En segundo lugar se situaría Stan con un 18,1%, mientras que el ODS obtendría el 12,2%. Los piratas alcanzarían el 8,9% y SPD el 7,4%. La encuesta fue realizada entre el 28 de agosto y el 2 de septiembre entre 1.044 personas. Pese a la victoria de ANO, tres partidos de la oposición conseguirían juntos una ajustada mayoría de 101 escaños. Según los autores del sondeo, esto se debe en parte a que el movimiento automovilistas no superaría el umbral del 5% necesario para entrar en la Cámara de Diputados al quedarse en el 4,4% de los votos. Un valioso fragmento del Evangelio de San Marcos ha salido de Praga rumbo a la ciudad italiana de Aquilea por primera vez en 700 años, según informa Iroslas. El manuscrito que el emperador Carlos IV llevó a las tierras checas formará parte de una exposición internacional junto con los demás fragmentos conservados en Italia. Lenka Klukova, quien trabaja en el archivo del Castillo de Praga, explica que Carlos IV se detuvo en Aquilea durante su viaje a Roma para ser coronado emperador y recibió allí el Evangelio de manos de su hermanastro Nicolás, entonces patriarca de Aquilea. Fue en esa ciudad en donde el manuscrito fue custodiado por más de medio siglo. El fragmento está escrito sobre un delicado pergamino que requiere condiciones especiales de temperatura y humedad tanto durante su conservación como durante el transporte. Para protegerlo, las autoridades utilizaron un sistema especial de embalaje con varias capas. El manuscrito, que forma parte del llamado Tesoro de San Vito, está asegurado por decenas de millones de euros. Para evitar daños durante el traslado, la pieza fue colocada además en un sistema de doble caja diseñado para reducir al mínimo las vibraciones. La exposición en Italia abrirá al público el 12 de septiembre y se podrá visitar hasta el 25 de abril de 2027. El gobierno checo quiere debilitar los medios públicos checos y arrinconarlos, afirmó el director de la radio checa René Zavoral durante un debate celebrado en el Parlamento Europeo en Bruselas. Zavoral criticó el proyecto del Ejecutivo de eliminar las tasas de radio y televisión y financiar a la radio checa y a la televisión checa directamente con el presupuesto estatal. La propuesta contempla reducir considerablemente los recursos de ambas instituciones respecto a los que reciben tras el aumento de las tasas del año pasado. Sus presupuestos conjuntos disminuirían en unos 55 millones de euros, una medida que, según las dos instituciones, podría llevar a reducir la producción de programas y despedir entre 450 y 700 trabajadores. Zavoral calificó los cambios previstos como los mayores desde la revolución de terciopelo. El director de la radio checa añadió: "Esto está ocurriendo sin ningún tipo de debate, sin una discusión profesional y sin consultas con la dirección difusión de la radio checa y de la televisión checa. También defendió el sistema actual de financiación y sostuvo que no hay ninguna razón para cambiar algo que funciona. La vicepresidenta del Parlamento Europeo, Sabine Veithen, expresó a su vez su preocupación y afirmó: los medios públicos deben estar separados del poder político. No es así en todos los estados. La tenista checa Linda Noskova se quedó a las puertas de las semifinales del US Open tras perder ante la número uno del mundo, Arina Sabalenka, por 6-3, 3-6 y 7-6. En conferencia de prensa, Noskova, vigente campeona de Wimbledon, reconoció que la derrota le dolerá especialmente por las oportunidades que tuvo. No puedo elegir solo un punto de inflexión. Tuve un break de ventaja y después un juego que gané en blanco con mi saque y al final no pude aprovechar la diferencia a favor. Luego tuve algunas oportunidades en el super tiebreak del tercer set, pero todo se definió por un par de puntos. La checa añadió: por lo cerca que estuve, duele todavía más que si hubiera perdido 2-6 y 2-6. Va a doler por un tiempo, fue una oportunidad desaprovechada, concluyó. El Tribunal Superior de Praga absolvió definitivamente al antiguo guardabosques voluntario Jiří Lobotka de haber provocado el gran incendio del Parque Nacional de la Suiza Bohemia en 2022. El tribunal rechazó el recurso de la fiscalía y confirmó la sentencia absolutoria dictada en enero. Los jueces concluyeron que no había pruebas suficientes para demostrar que fue Lobotka quien inició el incendio. Lobotka había confesado inicialmente dos veces haber provocado el fuego, pero posteriormente se desdijo y aseguró que en el momento de la supuesta falsa confesión estaba bajo los efectos de las drogas y que quería complacer a los policías. El presidente del Tribunal de Apelación explicó: no se puede llegar a otra conclusión que la alcanzada por el Tribunal de Primera Instancia. No había pruebas para condenar a Lobotka. El juez añadió que determinar su culpabilidad había supuesto adivinar la culpabilidad y no demostrarla. Siento alivio, el caso ha terminado como tenía que terminar, declaró Lobotka terminado el juicio.
2: Los estudiantes checos de 15 años han empeorado en matemáticas, comprensión lectora y ciencias naturales. Así se desprende de los últimos resultados del estudio internacional PISA de la Organización para la Cooperación y el Desarrollo Económico. Los detalles con Gonzalo Núñez.
4: Aunque Chequia continúa por encima de la media de la OCDE, sus resultados en el último informe PISA han empeorado en comparación con la edición anterior de 2022, especialmente en comprensión lectora. Según el inspector escolar Tomáš Sadlokal, en declaraciones a la radio checa, este deterioro se puede explicar de diferentes maneras.
5: Jsou to standardizované testy, které jsou už používány v průběhu několika cyklů.
6: PISA realiza pruebas estandarizadas que se utilizan desde hace 25 años para monitorizar la evolución y las tendencias en cada área educativa. El enfoque se centra en las habilidades aplicables a situaciones cotidianas. Esto significa que los alumnos pueden aplicar sus conocimientos en diversos ámbitos educativos, temas y situaciones de la vida. Es decir, la aplicación práctica del conocimiento. Y existen, por supuesto, varias razones para este deterioro checo. La principal es la metodología de enseñanza, que no reduce significativamente la influencia del entorno familiar de los alumnos. Este es un factor que tiene un gran impacto en nuestro sistema educativo, y los resultados de la encuesta confirman que existe una diferencia de 2 años y medio escolares entre los grupos de alumnos más desfavorecidos y los más favorecidos. Este es un factor fundamental que afecta tanto a los propios estudiantes como a su trayectoria educativa y profesional, además de tener repercusiones sociales y económicas en zonas con un nivel socioeconómico bajo.
4: El descenso checo ha sido mayor que el registrado de media entre los países de la OCDE, y no solo en matemáticas y lectura, también en curiosidad y perseverancia. Tomáš Sadlokal lo explica a continuación.
6: Estos aspectos son muy interesantes porque demuestran que el conocimiento y las habilidades no bastan para el éxito académico futuro de los estudiantes si carecen de la motivación intrínseca para aprender, obtener información, planificar su aprendizaje o perseverar ante los obstáculos. La curiosidad, la perseverancia y la capacidad de buscar ayuda y consejo cuando se necesita son esenciales para que adquieran nuevos conocimientos de forma eficaz. Precisamente en este ámbito nos encontramos rezagados, ya que la capacidad de aprendizaje de nuestros estudiantes es muy baja. No les enseñamos a aprender eficazmente, ni fomentamos su motivación intrínseca, sino que predomina la motivación extrínseca, a veces negativa.
4: El inspector escolar Tomáš Sadloukal cree que el sistema educativo checo tiene bases sólidas, pero es sustancialmente mejorable.
6: Cabe destacar que nuestro sistema educativo tiene bases sólidas, posee fortalezas conocidas, pero también debilidades. Acabamos de mencionar algunas. El problema fundamental de nuestro sistema educativo radica en que en las escuelas se espera cierto apoyo de los padres. Si se cumple este apoyo, la educación tiende a tener éxito, pero si no se cumple, los estudiantes se quedan atrás. Esto se ve significativamente influenciado por la metodología de enseñanza, que se ha mantenido prácticamente inalterada durante décadas, a pesar de los importantes cambios tecnológicos, sociales y económicos que se están produciendo en el mundo. Cambiar la forma de enseñanza es un requisito indispensable para reducir la influencia del entorno familiar y, al mismo tiempo, poder aprovechar mucho mejor el potencial de nuestros alumnos.
4: El informe PISA 2025 señala que el rendimiento educativo en los países de la OCDE lleva una década deteriorándose, sobre todo en matemáticas y lectura. En la República Checa, el retroceso fue más pronunciado en la competencia de lectura, mientras que en matemáticas y ciencias la caída fue menor. Las nuevas pruebas también evaluaron la capacidad para resolver problemas en entornos digitales, un ámbito en el que los estudiantes checos volvieron a situarse por encima de la media de la OCDE. En la comparación internacional destacaron especialmente los países asiáticos, con China, Singapur y Japón, entre los que obtuvieron mejores resultados. Dentro de Europa sobresalieron Estonia, Reino Unido y Finlandia. En la evaluación participaron más de 760.000 estudiantes de 91 países. En Chequia, 8.462 estudiantes de 387 centros educativos completaron la evaluación PISA, lo que representa a unos 113.100 alumnos de 15 años, aproximadamente el 89% de la población total de esa edad.
2: Científicos de la Universidad de Bohemia Occidental de Pilsen estudian los restos de un gulag en territorio de Kazajistán, donde después de la Segunda Guerra Mundial fueron encarcelados por el régimen soviético miles de presos políticos, entre ellos centenares de checos. Los dejamos con Ivana Bondárkova.
7: Arqueólogos de la Universidad de Bohemia Occidental de Pilsen, en colaboración con la organización Gulag.cz, intentan redescubrir la historia de uno de los campos de trabajo forzado creados por el régimen soviético después de la Segunda Guerra Mundial, tal como sostuvo para Novinky CZ Pavel Vajeka, jefe de la expedición y arqueólogo del mencionado centro docente.
8: Aquí, uprostred kazajské stepy.
4: Aquí, en medio de las estepas de Kazajistán, se conservaron los restos de un amplio complejo de gulags soviéticos llamado Stieplag, lo que es algo único. Este campo concreto de trabajos forzados tenía el nombre Tierekti, como se llama el pueblo cercano que está junto a una estación de ferrocarril.
7: Los documentos oficiales afirman que este gulag dejó de existir en 1956 por orden de Moscú, pero los científicos checos encontraron allí unas botellas de vidrio que datan de un periodo entre 1959 y 1961, así como restos de zapatos y prendas de los presos y otros elementos. Todo indica que no todos los presos fueron puestos en libertad en 1956 y que el gulag siguió existiendo varios años más, aunque bajo otra administración, de acuerdo con Stepan Chernoushek de la organización checa Gulag.cz, quien participa en el estudio del antiguo gulag.
2: Estas investigaciones enlazan con nuestras expediciones anteriores a Kazajistán en los años pasados. Conocimos aquí a los historiadores locales y entablamos contactos también con otros profesionales. Me alegra muchísimo haber podido aprovechar nuestras investigaciones iniciales y enlazarlas con esta gran expedición arqueológica. Esto nos permite avanzar en las investigaciones de la problemática de los gulags soviéticos y nos lleva a un nivel superior de los análisis científicos.
7: Tras la expedición del año pasado, los arqueólogos checos comenzaron a analizar detalladamente el lugar donde antaño se encontraba el gulag. Encontraron los restos de un campo de trabajos forzados para mujeres, a las que se les trataba peor que a los animales, y otro para hombres. De acuerdo con Pavel Vajeka, de los tiempos del Gulag se conservó también un cementerio en el que sepultaban a los presos políticos. Los arqueólogos descubrieron también varias balas de aquella época que documentan el terror al que eran expuestas las personas encarceladas en los Gulag. Vajeka sostuvo que los actuales descubrimientos arqueológicos les permitieron aclarar algunos detalles y tener una idea más cabal sobre la vida en este gulag y sobre la última fase de existencia del campo de trabajos forzados soviético Tierekti. Según Shepan Chernoushek, actualmente sería imposible realizar análisis semejantes de los gulag en territorio de Rusia. El régimen de Putin trata de borrar la historia de los gulag y las represiones soviéticas de la memoria y del espacio público y, por el contrario, defiende muchos crímenes de la era soviética. Por su parte, Kazajistán está cada vez más dispuesto a participar en semejantes investigaciones, añadió Chernoushek.
2: El dueño griego de

0: destino estaba en este país. Recuerda que al quinto día de conocerla, le preguntó qué imaginaba para su futuro y ella respondió que soñaba con una gran familia y una pastelería en medio de una plaza. Un año después, este griego enamorado se mudó de forma permanente a Praga y con el tiempo abrió Zavalianis Suite, no en una plaza, sino dentro del hospital de Horjovice, donde transformó un pequeño buffet en una cafetería de calidad que luego replicó en otros puntos de la ciudad. Hoy, una de las más concurridas es justamente la que terminó cumpliendo el sueño de su esposa, ubicada frente a una plaza en la calle Musilkova en Praga 5, casi a cualquier hora los vecinos desbordan la pequeña superficie del bar y su terraza para saludarse, conversar y compartir lo que les pasa.
1: En Grecia lo tenía como hobby. Allí trabajaba como gerente en una tienda de artículos eléctricos. Pero mi verdadera afición era preparar tortas, las clásicas griegas, las de cumpleaños. Tenía un grupo de amigos y cada vez que había alguna celebración o evento que organizábamos, yo me encargaba de los dulces.
0: Agrega Ioannis que al igual que en Chequia y tantos otros países, antes no era tan fácil acceder a las exquisiteces que hoy abundan en los supermercados y él heredó así el talento gastronómico de su familia.
1: Bueno, en Grecia justamente las madres y las abuelas siempre horneaban y siguen haciéndolo en casa. Es lo tradicional, todos cocinan en casa, quizá no algo tan elaborado. Y ese conocimiento fue pasando de generación en generación y además, cuando éramos pequeños, no había muchas posibilidades de comprar algo dulce. Lo único dulce que estaba a nuestro alcance eran las frutas que recogíamos y esos dulces caseros.
0: Zavalianis Suite ofrece una original combinación de repostería artesanal, pastelería griega, desayunos, brunch y cafés especiales, tanto calientes como fríos. Entre sus productos destacan los croissants rellenos de chocolate, pistacho o crema de vainilla, clásicos griegos imbatibles como la tiropita, que es una de las especialidades de la región de Ioannis, y dulces internacionales como baklava, lemon pie, tiramisú, pero también especialidades checas.
1: Nuestra mejor torta es una creación propia que hice a base de licor de huevo, porque aquí en Chequia es muy popular. Se trata de una torta de Zavalione que fui perfeccionando con paciencia a lo largo del tiempo. Hoy es nuestro producto estrella, el que más vende. También hacemos los vienečky checos, esos pastelitos tradicionales en forma de anillo, que ya fueron reconocidos por dos revistas especializadas como los mejores de Praga.
0: Agrega Ioannis que aunque a simple vista las cocinas griegas y checas no parecen tener mucho en común, lo que en algún punto las emparenta es el uso de hierbas y ciertos tipos de vísceras. Durante los 20 años que lleva viviendo en Chequia, Ioannis aprendió a hablar checo casi sin estudiarlo, simplemente por usarlo todos los días en el trabajo y en su casa con su esposa y sus suegros. Aún así, admite que no está del todo conforme con su nivel y que se siente a años luz del dominio del griego que alcanzó su esposa, a quien asegura no se le nota en absoluto que no nació en Grecia. También le atribuye a ella la gran fama que adquirió su café como centro de reunión de la comunidad de Praga 5.
1: En realidad fue mi esposa quien tuvo el papel principal en eso, porque ella conoce a toda la gente del barrio y tiene un gran talento para juntar a las personas y para que conversen mientras se toman un café. Y por supuesto también está la gran comunidad griega, que nos frecuenta tanto aquí como en otra cafetería que tenemos en Praga 6.
0: En efecto, dice Ioannis, que en Praga existe una comunidad muy importante de griegos que llegaron sobre todo durante la guerra civil de su país, que tuvo lugar entre 1946 y 1949. Muy cerca del café de Praga 5 se encuentra Filema, un restaurante que lleva junto a su primo y en el que cocina su prima. Asegura que ahí puede encontrarse auténtica comida griega, país que a pesar de sentirse muy a gusto en Praga, él sigue extrañando.
1: Lo que más extraño de Grecia son mis amigos y, por supuesto, el mar. También el clima griego. La verdad es que no me gusta este invierno tan duro, este tiempo tan cambiante. los primeros días

0: Estuve aquí y dije, no puedo, me vuelvo a Grecia. Sin embargo, con los años me fui acostumbrando al clima y la vida de aquí. Nos casamos con mi esposa, tuvimos a nuestra primera hija, y cuando llevaba medio año viviendo aquí, me di cuenta de que Praga se había convertido en mi segundo hogar.
1: En un país donde muchos extranjeros pasan décadas sin hablar checo, el español Javier López decidió hacerlo por su cuenta y hoy celebra su flamante certificado B2 obtenido en la Escuela de Verano de Olomouc. Enamorado de la ciudad, confiesa que la convivencia con los checos no siempre resultó sencilla, pero a días de volver a España promete mantener vivo su vínculo con el país y con el idioma, del que presume un ayer impecable.
2: Jsem Javier z Španělska, já jsem oficiálně překladatelem.
1: Cuesta creerlo al escucharlo hablar checo con tanta soltura, pero hace tan solo 2 años que Praga, con todos sus encantos, entró en la vida del joven toledano Javier López.
2: La primera vez vine aquí porque iba a Alemania, vine de paso y me enamoré de la ciudad, entonces ya decidí venirme para acá. Y vine con un proyecto de voluntariado, un European Solidarity Corps.
1: Eso lo hizo en Kublov, un pueblo que estaba a unos 40 kilómetros de Praga. Su tarea consistía en ayudar a los profesores a pensar actividades, colaborar en la enseñanza del español y estar presente con los niños. Ese fue entonces su primer gran contacto con el idioma checo y también con la ciudad de Praga, donde aprovechaba para viajar cada vez que podía. Apenas un mes antes había empezado a estudiar por su cuenta en España las frases básicas de un idioma famoso por su dificultad.
2: Estudio un montón, pero me encanta. O sea, a mí no me entretiene una peli o una serie, yo tengo que empollar con los idiomas. Eso me gusta.
3: Wow. ¿Y cuántos idiomas, o sea, qué idiomas hablas?
2: Hablo con total comodidad español, claro, inglés e italiano, y luego alemán, turco, checo, con fallitos.
1: Con fallitos y todo, Javier viene de obtener el certificado B2 de checo en la Escuela de Verano de Estudios Eslavos de Olomouc, una experiencia que le dio un cierre perfecto a su estadía de 1 año y medio en Chequia. Además de haberse formado como profesor de español, este joven de 25 años egresó de la carrera de traducción en la Universidad Autónoma de Madrid y, aunque le encantó su experiencia viviendo en Chequia, va a volver muy pronto a España porque extraña el calor mediterráneo, aunque está ilusionado con tener pronto una revancha en Praga, una ciudad, en su opinión, muy internacional en la que hizo, sobre todo, amigos españoles.
2: Aunque yo nunca lo busqué, porque yo siempre quería interactuar con locales, de verdad meterme en la cultura, quería practicar el idioma, pero eso resultó imposible. O sea, yo creo que gasté mi energía intentando socializar con checos. También tenía amigos internacionales, sobre todo turcos, porque lo hablaba, entonces se me hizo muy fácil meterme en la comunidad turca y todos mis amigos se fueron. Ya hace más de un año, en agosto, se fue mi última amiga turca. Entonces me quedé un poco aislado también de los internacionales. Esos checos, pongamos 30, 35, no sé, mis compis de trabajo, con eso es genial. Ahora, los checos de mi edad, no contestan a los mensajes, no sé. Me acuerdo invitar a uno que pensaba que era mi amigo a mi cumpleaños y nunca contestó. Esto hace un año. Pues esas decepciones, pero que se repiten todo el rato.
1: Al menos esas decepciones las pudo compensar con todo aquello que le encanta de Praga: su historia, su arquitectura, sus museos, cementerios y hasta lugares quizás menos conocidos como el Palacio de Troya. Aún así, no puede evitar sentir la frustración de no haber podido practicar el checo como pensaba, porque asegura que enseguida todos le hablaban en inglés. Aunque había estudiado antes un poco de ruso y polaco, el checo es el primer idioma eslavo que Javier considera que puede hablar y asegura que las declinaciones no lo asustaron tanto porque ya las conocía del latín y el alemán. En todo caso, para abordar el aprendizaje del checo, su principal aliado fue el libro Colloquial Czech: The Complete Course for Beginners, de la editorial Routledge.
2: Pues el libro de Colloquial me fue guiando un montón, desde lo más básico hasta lo más complejo de la gramática. Y luego, por supuesto, ¿qué te puedo decir? Duolingo un poquito cada día, y para no olvidar y aprender cosas nuevas, verbos nuevos. Sí, siempre iba como a la par, el libro y Duolingo, como que iba avanzando a la vez. Y sí, o sea, fueron muy buenas herramientas los dos. Y luego, por supuesto, el año en el kindergarten, en el que los niños de 3 años solo hablaban checo. Entonces, era un checo muy básico, ¿no? Pues desde vocabulario de la comida o para ir al baño, pero, no sé, lo tengo grabado ya en el cerebro, ¿no? Las frases básicas.
1: Con más de 2.200 días de racha, Javier había utilizado antes Duolingo para estudiar alemán, catalán y turco, y afirma que ahora lo utiliza exclusivamente para el checo. Y aunque algunos usuarios critican los métodos y formas de esa aplicación, Javier dice que a él le resulta muy útil para fijar las estructuras gramaticales, el orden de las palabras e incorporar verbos nuevos en pasado, presente y futuro. En cuanto a este último, cuenta Javier que desea retomar algo de traducción, crear quizás audiolibros para enseñar español a los checos y seguir produciendo contenido en sus redes sociales.
2: Hablo de historia y siempre con un toque lingüístico. Entonces todos mis vídeos tienen ese toque lingüístico, pues una vez es en checo, otra vez es en turco. Por ejemplo, cuando fui a Theresienstadt, hablé de por qué se llamaba así, por qué tenía el nombre de Teresín, por qué un lugar tan lúgubre pues tenía un nombre tan pues aristocrático, ¿no? Que porque pertenecía a la emperatriz, toda la ciudadela.
1: Pueden escuchar este artículo completo en nuestra web. Muchas gracias por estar del otro lado, Naslishenow.

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2: En la nueva prueba internacional PISA, los estudiantes checos de 15 años volvieron a bajar su rendimiento en matemáticas, comprensión lectora y ciencias naturales. Aún así, hay que decir que en promedio los checos siguen situándose por encima de muchos otros países. Luego viajaremos a Kazajistán, donde un equipo de la Universidad de Bohemia Occidental en Pilsen estudia los restos de un gulag soviético en el que después de la Segunda Guerra fueron encarcelados miles de presos políticos, entre ellos centenares de checos. Por último, nos acercaremos al barrio praguense de Košice para visitar Zavaljani Suite, una cafetería muy especial fundada por un griego y su esposa checa que con el tiempo se convirtió en un verdadero punto de encuentro para todos los vecinos locales de Praga 5. Pero antes de dedicarnos a todos estos temas, escuchamos las noticias más importantes del día hoy en la voz de Juan Mutoni.
3: Noticias. El movimiento ANO ganaría las elecciones a la Cámara de Diputados con el 31% de los votos según una encuesta de la agencia NMS para el diario Pravo. En segundo lugar se situaría Stan con un 18,1%, mientras que el ODS obtendría el 12,2%. Los piratas alcanzarían el 8,9% y SPD el 7,4%. La encuesta fue realizada entre el 28 de agosto y el 2 de septiembre entre 1.044 personas. Pese a la victoria de ANO, tres partidos de la oposición conseguirían juntos una ajustada mayoría de 101 escaños. Según los autores del sondeo, esto se debe en parte a que el movimiento automovilistas no superaría el umbral del 5% necesario para entrar en la Cámara de Diputados al quedarse en el 4,4% de los votos. Un valioso fragmento del Evangelio de San Marcos ha salido de Praga rumbo a la ciudad italiana de Aquilea por primera vez en 700 años, según informa Iroslas. El manuscrito que el emperador Carlos IV llevó a las tierras checas formará parte de una exposición internacional junto con los demás fragmentos conservados en Italia. Lenka Klukova, quien trabaja en el archivo del Castillo de Praga, explica que Carlos IV se detuvo en Aquilea durante su viaje a Roma para ser coronado emperador y recibió allí el Evangelio de manos de su hermanastro Nicolás, entonces patriarca de Aquilea. Fue en esa ciudad en donde el manuscrito fue custodiado por más de medio siglo. El fragmento está escrito sobre un delicado pergamino que requiere condiciones especiales de temperatura y humedad tanto durante su conservación como durante el transporte. Para protegerlo, las autoridades utilizaron un sistema especial de embalaje con varias capas. El manuscrito, que forma parte del llamado Tesoro de San Vito, está asegurado por decenas de millones de euros. Para evitar daños durante el traslado, la pieza fue colocada además en un sistema de doble caja diseñado para reducir al mínimo las vibraciones. La exposición en Italia abrirá al público el 12 de septiembre y se podrá visitar hasta el 25 de abril de 2027. El gobierno checo quiere debilitar los medios públicos checos y arrinconarlos, afirmó el director de la radio checa René Zavoral durante un debate celebrado en el Parlamento Europeo en Bruselas. Zavoral criticó el proyecto del Ejecutivo de eliminar las tasas de radio y televisión y financiar a la radio checa y a la televisión checa directamente con el presupuesto estatal. La propuesta contempla reducir considerablemente los recursos de ambas instituciones respecto a los que reciben tras el aumento de las tasas del año pasado. Sus presupuestos conjuntos disminuirían en unos 55 millones de euros, una medida que, según las dos instituciones, podría llevar a reducir la producción de programas y despedir entre 450 y 700 trabajadores. Zavoral calificó los cambios previstos como los mayores desde la revolución de terciopelo. El director de la radio checa añadió: "Esto está ocurriendo sin ningún tipo de debate, sin una discusión profesional y sin consultas con la dirección de la radio checa y de la televisión checa. También defendió el sistema actual de financiación y sostuvo que no hay ninguna razón para cambiar algo que funciona. La vicepresidenta del Parlamento Europeo, Sabine Veithen, expresó a su vez su preocupación y afirmó: los medios públicos deben estar separados del poder político. No es así en todos los estados. La tenista checa Linda Noskova se quedó a las puertas de las semifinales del US Open tras perder ante la número uno del mundo, Arina Sabalenka, por 6-3, 3-6 y 7-6. En conferencia de prensa, Noskova, vigente campeona de Wimbledon, reconoció que la derrota le dolerá especialmente por las oportunidades que tuvo. No puedo elegir solo un punto de inflexión. Tuve un break de ventaja y después un juego que gané en blanco con mi saque y al final no pude aprovechar la diferencia a favor. Luego tuve algunas oportunidades en el Super Tiebreak del tercer set, pero todo se definió por un par de puntos. La checa añadió: por lo cerca que estuve, duele todavía más que si hubiera perdido 2-6 y 2-6. Va a doler por un tiempo, fue una oportunidad desaprovechada, concluyó. El Tribunal Superior de Praga absolvió definitivamente al antiguo guardabosques voluntario Jiří Lobotka de haber provocado el gran incendio del Parque Nacional de la Suiza Bohemia en 2022. El tribunal rechazó el recurso de la Fiscalía y confirmó la sentencia absolutoria dictada en enero. Los jueces concluyeron que no había pruebas suficientes para demostrar que fue Lobotka quien inició el incendio. Lobotka había confesado inicialmente dos veces haber provocado el fuego, pero posteriormente se desdijo y aseguró que en el momento de la supuesta falsa confesión estaba bajo los efectos de las drogas y que quería complacer a los policías. El presidente del Tribunal de Apelación explicó: no se puede llegar a otra conclusión que la alcanzada por el Tribunal de Primera Instancia. No había pruebas para condenar a Lobotka. El juez añadió que determinar su culpabilidad había supuesto adivinar la culpabilidad y no demostrarla. Siento alivio, el caso ha terminado como tenía que terminar, declaró Lobotka terminado el juicio.
2: Los estudiantes checos de 15 años han empeorado en matemáticas, comprensión lectora y ciencias naturales. Así se desprende de los últimos resultados del estudio internacional PISA de la Organización para la Cooperación y el Desarrollo Económico. Los detalles con Gonzalo Núñez.
4: Aunque Chequia continúa por encima de la media de la OCDE, sus resultados en el último informe PISA han empeorado en comparación con la edición anterior de 2022, especialmente en comprensión lectora. Según el inspector escolar Tomáš Sadloukal, en declaraciones a la radio checa, este deterioro se puede explicar de diferentes maneras.
5: Jsou to standardizované testy, které jsou už používány v průběhu několika cyklů.
6: PISA realiza pruebas estandarizadas que se utilizan desde hace 25 años para monitorizar la evolución y las tendencias en cada área educativa. El enfoque se centra en las habilidades aplicables a situaciones cotidianas. Esto significa que los alumnos pueden aplicar sus conocimientos en diversos ámbitos educativos, temas y situaciones de la vida. Es decir, la aplicación práctica del conocimiento. Y existen, por supuesto, varias razones para este deterioro checo. La principal es la metodología de enseñanza, que no reduce significativamente la influencia del entorno familiar de los alumnos. Este es un factor que tiene un gran impacto en nuestro sistema educativo, y los resultados de la encuesta confirman que existe una diferencia de 2 años y medio escolares entre los grupos de alumnos más desfavorecidos y los más favorecidos. Este es un factor fundamental que afecta tanto a los propios estudiantes como a su trayectoria educativa y profesional, además de tener repercusiones sociales y económicas en zonas con un nivel socioeconómico bajo.
5: Které mají právě nižší socioekonomický status obyvatel.
4: El descenso checo ha sido mayor que el registrado de media entre los países de la OCDE, y no solo en matemáticas y lectura, también en curiosidad y perseverancia. Tomáš Sadloukal lo explica a continuación.
6: Estos aspectos son muy interesantes porque demuestran que el conocimiento y las habilidades no bastan para el éxito académico futuro de los estudiantes si carecen de la motivación intrínseca para aprender, obtener información, planificar su aprendizaje o perseverar ante los obstáculos. La curiosidad, la perseverancia y la capacidad de buscar ayuda y consejo cuando se necesita son esenciales para que adquieran nuevos conocimientos de forma eficaz. Precisamente en este ámbito nos encontramos rezagados, ya que la capacidad de aprendizaje de nuestros estudiantes es muy baja. No les enseñamos a aprender eficazmente, ni fomentamos su motivación intrínseca, sino que predomina la motivación extrínseca, a veces negativa.
4: El inspector escolar Tomáš Satloukal cree que el sistema educativo checo tiene bases sólidas, pero es sustancialmente mejorable.
6: Cabe destacar que nuestro sistema educativo tiene bases sólidas, posee fortalezas conocidas, pero también debilidades. Acabamos de mencionar algunas. El problema fundamental de nuestro sistema educativo radica en que en las escuelas se espera cierto apoyo de los padres. Si se cumple este apoyo, la educación tiende a tener éxito, pero si no se cumple, los estudiantes se quedan atrás. Esto se ve significativamente influenciado por la metodología de enseñanza, que se ha mantenido prácticamente inalterada durante décadas, a pesar de los importantes cambios tecnológicos, sociales y económicos que se están produciendo en el mundo. Cambiar la forma de enseñanza es un requisito indispensable para reducir la influencia del entorno familiar y, al mismo tiempo, poder aprovechar mucho mejor el potencial de nuestros alumnos.
4: El informe PISA 2025 señala que el rendimiento educativo en los países de la OCDE lleva una década deteriorándose, sobre todo en matemáticas y lectura. En la República Checa, el retroceso fue más pronunciado en la competencia de lectura, mientras que en matemáticas y ciencias la caída fue menor. Las nuevas pruebas también evaluaron la capacidad para resolver problemas en entornos digitales, un ámbito en el que los estudiantes checos volvieron a situarse por encima de la media de la OCDE. En la comparación internacional destacaron especialmente los países asiáticos, con China, Singapur y Japón, entre los que obtuvieron mejores resultados. Dentro de Europa sobresalieron Estonia, Reino Unido y Finlandia. En la evaluación participaron más de 760.000 estudiantes de 91 países. En Chequia, 8.462 estudiantes de 387 centros educativos completaron la evaluación PISA, lo que representa a unos 113.100 alumnos de 15 años, aproximadamente el 89% de la población total de esa edad.
2: Científicos de la Universidad de Bohemia Occidental de Pilsen estudian los restos de un gulag en territorio de Kazajistán, donde después de la Segunda Guerra Mundial fueron encarcelados por el régimen soviético miles de presos políticos, entre ellos centenares de checos. Los dejamos con Ivana Bondárkova.
7: Arqueólogos de la Universidad de Bohemia Occidental de Pilsen, en colaboración con la organización Gulag.cz, intentan redescubrir la historia de uno de los campos de trabajo forzado creados por el régimen soviético después de la Segunda Guerra Mundial, tal como sostuvo para Novinky CZ Pavel Vajeka, jefe de la expedición y arqueólogo del mencionado centro docente.
8: Tady uprostřed kazajské stepy.
9: Aquí, en medio de las estepas de Kazajistán, se conservaron los restos de un amplio complejo de gulags soviéticos llamado Steplag, lo que es algo único. Este campo concreto de trabajos forzados tenía el nombre Tierekti, como se llama el pueblo cercano que está junto a una estación de ferrocarril.
7: Los documentos oficiales afirman que este gulag dejó de existir en 1956 por orden de Moscú, pero los científicos checos encontraron allí unas botellas de vidrio que datan de un periodo entre 1959 y 1961, así como restos de zapatos y prendas de los presos y otros elementos. Todo indica que no todos los presos fueron puestos en libertad en 1956 y que el gulag siguió existiendo varios años más, aunque bajo otra administración, de acuerdo con Stepan Chernoushek de la organización checa Gulag.cz, quien participa en el estudio del antiguo gulag.
10: Estas investigaciones enlazan con nuestras expediciones anteriores a Kazajistán en los años pasados. Conocimos aquí a los historiadores locales y entablamos contactos también con otros profesionales. Me alegra muchísimo haber podido aprovechar nuestras investigaciones iniciales y enlazarlas con esta gran expedición arqueológica. Esto nos permite avanzar en las investigaciones de la problemática de los gulags soviéticos y nos lleva a un nivel superior de los análisis científicos.
7: Tras la expedición del año pasado, los arqueólogos checos comenzaron a analizar detalladamente el lugar donde antaño se encontraba el gulag. Encontraron los restos de un campo de trabajos forzados para mujeres, a las que se les trataba peor que a los animales, y otro para hombres. De acuerdo con Pavel Vareka, de los tiempos del Gulag se conservó también un cementerio en el que sepultaban a los presos políticos. Los arqueólogos descubrieron también varias balas de aquella época que documentan el terror al que eran expuestas las personas encarceladas en los Gulag. Vareka sostuvo que los actuales descubrimientos arqueológicos les permitieron aclarar algunos detalles y tener una idea más cabal sobre la vida en este gulag y sobre la última fase de existencia del campo de trabajos forzados soviético Tierekti. Según Stepan Chernoushek, actualmente sería imposible realizar análisis semejantes de los gulag en territorio de Rusia. El régimen de Putin trata de borrar la historia de los gulag y las represiones soviéticas de la memoria y del espacio público y, por el contrario, defiende muchos crímenes de la era soviética. Por su parte, Kazajistán está cada vez más dispuesto a participar en semejantes investigaciones, añadió Chernoushek.
2: El dueño griego de un pequeño pero ya indispensable café de Kosice dejó atrás el mar Egeo por amor a una checa que con su carácter y su simpatía logró convertir el local en el punto de encuentro preferido de los vecinos del barrio. Nacido en Marquinada, un pequeño pueblito de montaña al noroeste de Grecia, Ioannis Zavalianis llegó hace más de 20 años a Chequia. Aunque vino de vacaciones, conoció a la que sería su esposa y sintió de repente que su destino estaba en este país. Recuerda que al quinto día de conocerla, le preguntó qué imaginaba para su futuro y ella respondió que soñaba con una gran familia y una pastelería en medio de una plaza. Un año después, este griego enamorado se mudó de forma permanente a Praga y con el tiempo abrió Zavalianis Suite, no en una plaza, sino dentro del hospital de Horjovice, donde transformó un pequeño buffet en una cafetería de calidad que luego replicó en otros puntos de la ciudad. Hoy, una de las más concurridas es justamente la que terminó

0: Ως δουλτσές.
1: Νίτσο Σλάτκι, τάξε μπιλτέντσο ψιπράβιλτη Σλάτκι.
2: Agrega Ioannis que al igual que en Chequia y tantos otros países, antes no era tan fácil acceder a las exquisiteces que hoy abundan en los supermercados y él heredó así el talento gastronómico de su familia.
3: Bueno, en Grecia justamente las madres y las abuelas siempre horneaban y siguen haciéndolo en casa. Es lo tradicional, todos cocinan en casa, quizá no algo tan elaborado. Y ese conocimiento fue pasando de generación en generación y además, cuando éramos pequeños, no había muchas posibilidades de comprar algo dulce. Lo único dulce que estaba a nuestro alcance eran las frutas que recogíamos y esos dulces caseros.
2: Zavalianis Suite ofrece una original combinación de repostería artesanal, pastelería griega, desayunos, brunch y cafés especiales, tanto calientes como fríos. Entre sus productos destacan los croissants rellenos de chocolate, pistacho o crema de vainilla, clásicos griegos imbatibles como la tiropita, que es una de las especialidades de la región de Ioannis, y dulces internacionales como baklava, lemon pie, tiramisú, pero también especialidades checas.
3: Nuestra mejor torta es una creación propia que hice a base de licor de huevo, porque aquí en Chequia es muy popular. Se trata de una torta de Zavalione que fui perfeccionando con paciencia a lo largo del tiempo. Hoy es nuestro producto estrella, el que más vende. También hacemos los Vienečki checos, esos pastelitos tradicionales en forma de anillo, que ya fueron reconocidos por dos revistas especializadas como los mejores de Praga.
2: Agrega Ioannis que aunque a simple vista las cocinas griegas y checas no parecen tener mucho en común, lo que en algún punto las emparenta es el uso de hierbas y ciertos tipos de vísceras. Durante los 20 años que lleva viviendo en Chequia, Ioannis aprendió a hablar checo casi sin estudiarlo, simplemente por usarlo todos los días en el trabajo y en su casa con su esposa y sus suegros. Aún así, admite que no está del todo conforme con su nivel y que se siente a años luz del dominio del griego que alcanzó su esposa, a quien asegura no se le nota en absoluto que no nació en Grecia. También le atribuye a ella la gran fama que adquirió su café como centro de reunión de la comunidad de Praga 5.
3: En realidad fue mi esposa quien tuvo el papel principal en eso, porque ella conoce a toda la gente del barrio y tiene un gran talento para juntar a las personas y para que conversen mientras se toman un café. Y por supuesto también está la gran comunidad griega que nos frecuenta tanto aquí como en otra cafetería que tenemos en Praga 6.
2: En efecto, dice Ioannis, que en Praga existe una comunidad muy importante de griegos que llegaron sobre todo durante la guerra civil de su país, que tuvo lugar entre 1946 y 1949. Muy cerca del café de Praga 5 se encuentra Filema, un restaurante que lleva junto a su primo y en el que cocina su prima. Asegura que ahí puede encontrarse auténtica comida griega, país que a pesar de sentirse muy a gusto en Praga, él sigue extrañando.
3: Lo que más extraño de Grecia son mis amigos y, por supuesto, el mar. También el clima griego. La verdad es que no me gusta este invierno tan duro, este tiempo tan cambiante. Los primeros días que estuve aquí dije, no puedo, me vuelvo a Grecia. Sin embargo, con los años me fui acostumbrando al clima y la vida de aquí. Nos casamos con mi esposa, tuvimos a nuestra primera hija y cuando llevaba medio año viviendo aquí me di cuenta de que Praga se había convertido en mi segundo hogar.
2: En un país donde muchos extranjeros pasan décadas sin hablar checo, el español Javier López decidió hacerlo por su cuenta y hoy celebra su flamante certificado B2 obtenido en la Escuela de Verano de Olomouc. Enamorado de la ciudad, confiesa que la convivencia con los checos no siempre resultó sencilla, pero a días de volver a España promete mantener vivo su vínculo con el país y con el idioma, del que presume una R impecable.
4: Jestem Javier z Hiszpańska. Jestem oficjalnie przekładatelem, ale pracuję jako
2: Cuesta creerlo al escucharlo hablar checo con tanta soltura, pero hace tan solo 2 años que Praga, con todos sus encantos, entró en

0: La vida del joven toledano Javier López.
1: La primera vez vine aquí porque iba a Alemania, vine de paso y me enamoré de la ciudad, entonces ya decidí venirme para acá y vine con un proyecto de voluntariado, un European Solidarity Corps.
0: Eso lo hizo en Kublov, un pueblo que estaba a unos 40 kilómetros de Praga. Su tarea consistía en ayudar a los profesores a pensar actividades, colaborar en la enseñanza del español y estar presente con los niños. Ese fue entonces su primer gran contacto con el idioma checo y también con la ciudad de Praga, donde aprovechaba para viajar cada vez que podía. Apenas un mes antes había empezado a estudiar por su cuenta en España las frases básicas de un idioma famoso por su dificultad.
1: Estudio un montón, pero me encanta. O sea, a mí no me entretiene una peli o una serie, yo tengo que empollar con los idiomas. Eso me gusta.
2: Wow. ¿Y cuántos idiomas, o sea, qué idiomas hablas?
1: Hablo con total comodidad español, claro, inglés e italiano, y luego alemán, turco, checo, con fallitos.
0: Con fallitos y todo, Javier viene de obtener el certificado B2 de checo en la Escuela de Verano de Estudios Eslavos de Olomouc, una experiencia que le dio un cierre perfecto a su estadía de un año y medio en Chequia. Además de haberse formado como profesor de español, este joven de 25 años egresó de la carrera de traducción en la Universidad Autónoma de Madrid y aunque le encantó su experiencia viviendo en Chequia, va a volver muy pronto a España porque extraña el calor mediterráneo, aunque está ilusionado con tener pronto una revancha en Praga, una ciudad, en su opinión, muy internacional en la que hizo, sobre todo, amigos españoles.
1: Aunque yo nunca lo busqué, porque yo siempre quería interactuar con locales, de verdad meterme en la cultura, quería practicar el idioma, pero eso resultó imposible. O sea, yo creo que gasté mi energía intentando socializar con checos. También tenía amigos internacionales, sobre todo turcos, porque lo hablaba, entonces se me hizo muy fácil meterme en la comunidad turca y todos mis amigos se fueron. Ya hace más de un año, en agosto, se fue mi última amiga turca. Entonces me quedé un poco aislado también de los internacionales. Esos checos, pongamos 30, 35, no sé, mis compis de trabajo, con eso es genial. Ahora, los checos de mi edad, no contestan los mensajes, no sé. Me acuerdo invitar a uno que pensaba que era mi amigo a mi cumpleaños y nunca contestó. Esto hace un año. Pues esas decepciones, pero que se repiten todo el rato.
0: Al menos esas decepciones las pudo compensar con todo aquello que le encanta de Praga, su historia, su arquitectura, sus museos, cementerios y hasta lugares quizás menos conocidos como el Palacio de Troya. Aún así, no puede evitar sentir la frustración de no haber podido practicar el checo como pensaba porque asegura que enseguida todos le hablaban en inglés. Aunque había estudiado antes un poco de ruso y polaco, el checo es el primer idioma eslavo que Javier considera que puede hablar y asegura que las declinaciones no lo asustaron tanto porque ya las conocía del latín y el alemán. En todo caso, para abordar el aprendizaje del checo, su principal aliado fue el libro Colloquial Czech: The Complete Course for Beginners de la editorial Routledge.
1: Pues el libro de Colloquial me fue guiando un montón, desde lo más básico hasta lo más complejo de la gramática. Y luego, por supuesto, ¿qué te puedo decir? Duolingo un poquito cada día, y para no olvidar y aprender cosas nuevas, verbos nuevos. Sí, siempre iba como a la par, el libro y Duolingo, como que iba avanzando a la vez. Y sí, o sea, fueron muy buenas herramientas los dos. Y luego, por supuesto, el año en el kindergarten en el que los niños después de 3 años solo hablaban checo. Entonces, era un checo muy básico, ¿no? Pues desde vocabulario de la comida o para ir al baño, pero no sé, lo tengo grabado ya en el cerebro, ¿no? Las frases básicas.
0: Con más de 2.200 días de racha, Javier había utilizado antes Duolingo para estudiar alemán, catalán y turco y afirma que ahora lo utiliza exclusivamente para el checo. Y aunque algunos usuarios critican los métodos y formas de esa aplicación, Javier dice que a él le resulta muy útil para fijar las estructuras gramaticales, el orden de las palabras e incorporar verbos nuevos en pasado, presente y futuro. En cuanto a este último, cuenta Javier que desea retomar algo de traducción, crear quizás audiolibros para enseñar español a los checos y seguir produciendo contenido en sus redes sociales.
1: Hablo de historia y siempre con un toque lingüístico. Entonces todos mis vídeos tienen ese toque lingüístico, pues una vez es en checo, otra vez es el turco. Por ejemplo, cuando fui a Theresienstadt, hablé de por qué se llamaba así, por qué tenía el nombre de Teresín, por qué un lugar tan lúgubre pues tenía un nombre tan pues aristocrático, ¿no? Que porque pertenecía a la emperatriz, toda la ciudadela.
0: Pueden escuchar este artículo completo en nuestra web. Muchas gracias por estar del otro lado, Naslishenow.

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2: En la nueva prueba internacional PISA, los estudiantes checos de 15 años volvieron a bajar su rendimiento en matemáticas, comprensión lectora y ciencias naturales. Aún así, hay que decir que en promedio los checos siguen situándose por encima de muchos otros países. Luego viajaremos a Kazajistán, donde un equipo de la Universidad de Bohemia Occidental en Pilsen estudia los restos de un gulag soviético en el que después de la Segunda Guerra fueron encarcelados miles de presos políticos, entre ellos centenares de checos. Por último, nos acercaremos al barrio praguense de Košice para visitar Zavaljani Suite, una cafetería muy especial fundada por un griego y su esposa checa que con el tiempo se convirtió en un verdadero punto de encuentro para todos los vecinos locales de Praga 5. Pero antes de dedicarnos a todos estos temas, escuchamos las noticias más importantes del día hoy en la voz de Juan Mutoni.
3: Noticias. El movimiento ANO ganaría las elecciones a la Cámara de Diputados con el 31% de los votos, según una encuesta de la agencia NMS para el diario Pravo. En segundo lugar se situaría Stan con un 18,1%, mientras que el ODS obtendría el 12,2%. Los piratas alcanzarían el 8,9% y el SPD el 7,4%. La encuesta fue realizada entre el 28 de agosto y el 2 de septiembre entre 1.044 personas. Pese a la victoria de ANO, tres partidos de la oposición conseguirían juntos una ajustada mayoría de 101 escaños. Según los autores del sondeo, esto se debe en parte a que el movimiento automovilistas no superaría el umbral del 5% necesario para entrar en la Cámara de Diputados al quedarse en el 4,4% de los votos. Un valioso fragmento del Evangelio de San Marcos ha salido de Praga rumbo a la ciudad italiana de Aquilea por primera vez en 700 años, según informa Iroslas. El manuscrito que el emperador Carlos IV llevó a las tierras checas formará parte de una exposición internacional junto con los demás fragmentos conservados en Italia. Lenka Klukova, quien trabaja en el archivo del Castillo de Praga, explica que Carlos IV se detuvo en Aquilea durante su viaje a Roma para ser coronado emperador y recibió allí el Evangelio de manos de su hermanastro Nicolás, entonces patriarca de Aquilea. Fue en esa ciudad en donde el manuscrito fue custodiado por más de medio siglo. El fragmento está escrito sobre un delicado pergamino que requiere condiciones especiales de temperatura y humedad tanto durante su conservación como durante el transporte. Para protegerlo, las autoridades utilizaron un sistema especial de embalaje con varias capas. El manuscrito, que forma parte del llamado Tesoro de San Vito, está asegurado por decenas de millones de euros. Para evitar daños durante el traslado, la pieza fue colocada además en un sistema de doble caja diseñado para reducir al mínimo las vibraciones. La exposición en Italia abrirá al público el 12 de septiembre y se podrá visitar hasta el 25 de abril de 2027. El gobierno checo quiere debilitar los medios públicos checos y arrinconarlos, afirmó el director de la radio checa René Zavoral durante un debate celebrado en el Parlamento Europeo en Bruselas. Zavoral criticó el proyecto del Ejecutivo de eliminar las tasas de radio y televisión y financiar a la radio checa y a la televisión checa directamente con el presupuesto estatal. La propuesta contempla reducir considerablemente los recursos de ambas instituciones respecto a los que reciben tras el aumento de las tasas del año pasado. Sus presupuestos conjuntos disminuirían en unos 55 millones de euros, una medida que, según las dos instituciones, podría llevar a reducir la producción de programas y despedir entre 450 y 700 trabajadores. Zavoral calificó los cambios previstos como los mayores desde la revolución de terciopelo. El director de la radio checa añadió: "Esto está ocurriendo sin ningún tipo de debate, sin una discusión profesional y sin consultas con la dirección difusión de la radio checa y de la televisión checa. También defendió el sistema actual de financiación y sostuvo que no hay ninguna razón para cambiar algo que funciona. La vicepresidenta del Parlamento Europeo, Sabine Veithen, expresó a su vez su preocupación y afirmó: los medios públicos deben estar separados del poder político. No es así en todos los estados. La tenista checa Linda Noskova se quedó a las puertas de las semifinales del US Open tras perder ante la número uno del mundo, Arina Sabalenka, por 6-3, 3-6 y 7-6. En conferencia de prensa, Noskova, vigente campeona de Wimbledon, reconoció que la derrota le dolerá especialmente por las oportunidades que tuvo. No puedo elegir solo un punto de inflexión. Tuve un break de ventaja y después un juego que gané en blanco con mi saque y al final no pude aprovechar la diferencia a favor. Luego tuve algunas oportunidades en el super tiebreak del tercer set, pero todo se definió por un par de puntos. La checa añadió: por lo cerca que estuve, duele todavía más que si hubiera perdido 2-6 y 2-6. Va a doler por un tiempo, fue una oportunidad desaprovechada, concluyó. El Tribunal Superior de Praga absolvió definitivamente al antiguo guardabosques voluntario Jiří Lobotka de haber provocado el gran incendio del Parque Nacional de la Suiza Bohemia en 2022. El tribunal rechazó el recurso de la Fiscalía y confirmó la sentencia absolutoria dictada en enero. Los jueces concluyeron que no había pruebas suficientes para demostrar que fue Lobotka quien inició el incendio. Lobotka había confesado inicialmente dos veces haber provocado el fuego, pero posteriormente se desdijo y aseguró que en el momento de la supuesta falsa confesión estaba bajo los efectos de las drogas y que quería complacer a los policías. El presidente del Tribunal de Apelación explicó: no se puede llegar a otra conclusión que la alcanzada por el Tribunal de Primera Instancia. No había pruebas para condenar a Lobotka. El juez añadió que determinar su culpabilidad había supuesto adivinar la culpabilidad y no demostrarla. Siento alivio, el caso ha terminado como tenía que terminar, declaró Lobotka terminado el juicio.
2: Los estudiantes checos de 15 años han empeorado en matemáticas, comprensión lectora y ciencias naturales. Así se desprende de los últimos resultados del estudio internacional PISA de la Organización para la Cooperación y el Desarrollo Económico. Los detalles con Gonzalo Núñez.
4: Aunque Chequia continúa por encima de la media de la OCDE, sus resultados en el último informe PISA han empeorado en comparación con la edición anterior de 2022, especialmente en comprensión lectora. Según el inspector escolar Tomáš Sadlokal, en declaraciones a la radio checa, este deterioro se puede explicar de diferentes maneras.
5: Jsou to standardizované testy, které jsou už používány v průběhu několika cyklů.
6: PISA realiza pruebas estandarizadas que se utilizan desde hace 25 años para monitorizar la evolución y las tendencias en cada área educativa. El enfoque se centra en las habilidades aplicables a situaciones cotidianas. Esto significa que los alumnos pueden aplicar sus conocimientos en diversos ámbitos educativos, temas y situaciones de la vida. Es decir, la aplicación práctica del conocimiento. Y existen, por supuesto, varias razones para este deterioro checo. La principal es la metodología de enseñanza, que no reduce significativamente la influencia del entorno familiar de los alumnos. Este es un factor que tiene un gran impacto en nuestro sistema educativo, y los resultados de la encuesta confirman que existe una diferencia de 2 años y medio escolares entre los grupos de alumnos más desfavorecidos y los más favorecidos. Este es un factor fundamental que afecta tanto a los propios estudiantes como a su trayectoria educativa y profesional, además de tener repercusiones sociales y económicas en zonas con un nivel socioeconómico bajo.
5: Které mají právě nižší socioekonomický status obyvatel.
4: El descenso checo ha sido mayor que el registrado de media entre los países de la OCDE, y no solo en matemáticas y lectura, también en curiosidad y perseverancia. Tomáš Sadlokal lo explica a continuación.
6: Estos aspectos son muy interesantes porque demuestran que el conocimiento y las habilidades no bastan para el éxito académico futuro de los estudiantes si carecen de la motivación intrínseca para aprender, obtener información, planificar su aprendizaje o perseverar ante los obstáculos. La curiosidad, la perseverancia y la capacidad de buscar ayuda y consejo cuando se necesita son esenciales para que adquieran nuevos conocimientos de forma eficaz. Precisamente en este ámbito nos encontramos rezagados, ya que la capacidad de aprendizaje de nuestros estudiantes es muy baja. No les enseñamos a aprender eficazmente, ni fomentamos su motivación intrínseca, sino que predomina la motivación extrínseca, a veces negativa.
4: El inspector escolar Tomáš Zatloukal cree que el sistema educativo checo tiene bases sólidas, pero es sustancialmente mejorable.
6: Cabe destacar que nuestro sistema educativo tiene bases sólidas, posee fortalezas conocidas, pero también debilidades. Acabamos de mencionar algunas. El problema fundamental de nuestro sistema educativo radica en que en las escuelas se espera cierto apoyo de los padres. Si se cumple este apoyo, la educación tiende a tener éxito, pero si no se cumple, los estudiantes se quedan atrás. Esto se ve significativamente influenciado por la metodología de enseñanza, que se ha mantenido prácticamente inalterada durante décadas, a pesar de los importantes cambios tecnológicos, sociales y económicos que se están produciendo en el mundo. Cambiar la forma de enseñanza es un requisito indispensable para reducir la influencia del entorno familiar y, al mismo tiempo, poder aprovechar mucho mejor el potencial de nuestros alumnos.
4: El informe PISA 2025 señala que el rendimiento educativo en los países de la OCDE lleva una década deteriorándose, sobre todo en matemáticas y lectura. En la República Checa, el retroceso fue más pronunciado en la competencia de lectura, mientras que en matemáticas y ciencias la caída fue menor. Las nuevas pruebas también evaluaron la capacidad para resolver problemas en entornos digitales, un ámbito en el que los estudiantes checos volvieron a situarse por encima de la media de la OCDE. En la comparación internacional destacaron especialmente los países asiáticos, con China, Singapur y Japón, entre los que obtuvieron mejores resultados. Dentro de Europa sobresalieron Estonia, Reino Unido y Finlandia. En la evaluación participaron más de 760.000 estudiantes de 91 países. En Chequia, 8.462 estudiantes de 387 centros educativos completaron la evaluación PISA, lo que representa a unos 113.100 alumnos de 15 años, aproximadamente el 89% de la población total de esa edad.
2: Científicos de la Universidad de Bohemia Occidental de Pilsen estudian los restos de un gulag en territorio de Kazajistán, donde después de la Segunda Guerra Mundial fueron encarcelados por el régimen soviético miles de presos políticos, entre ellos centenares de checos. Los dejamos con Ivana Bondárkova.
7: Arqueólogos de la Universidad de Bohemia Occidental de Pilsen, en colaboración con la organización Gulag.cz, intentan redescubrir la historia de uno de los campos de trabajo forzado creados por el régimen soviético después de la Segunda Guerra Mundial, tal como sostuvo para Novinky CZ Pavel Vajeka, jefe de la expedición y arqueólogo del mencionado centro docente.
8: Aquí, uprostred kazajské stepy.
4: Aquí, en medio de las estepas de Kazajistán, se conservaron los restos de un amplio complejo de gulags soviéticos llamado Steplag, lo que es algo único. Este campo concreto de trabajos forzados tenía el nombre Tierekti, como se llama el pueblo cercano que está junto a una estación de ferrocarril.
7: Los documentos oficiales afirman que este gulag dejó de existir en 1956 por orden de Moscú, pero los científicos checos encontraron allí unas botellas de vidrio que datan de un periodo entre 1959 y 1961, así como restos de zapatos y prendas de los presos y otros elementos. Todo indica que no todos los presos fueron puestos en libertad en 1956 y que el gulag siguió existiendo varios años más, aunque bajo otra administración, de acuerdo con Stepan Chernoushek de la organización checa Gulag.cz, quien participa en el estudio del antiguo gulag.
2: Estas investigaciones enlazan con nuestras expediciones anteriores a Kazajistán en los años pasados. Conocimos aquí a los historiadores locales y entablamos contactos también con otros profesionales. Me alegra muchísimo haber podido aprovechar nuestras investigaciones iniciales y enlazarlas con esta gran expedición arqueológica. Esto nos permite avanzar en las investigaciones de la problemática de los gulags soviéticos y nos lleva a un nivel superior de los análisis científicos.
7: Tras la expedición del año pasado, los arqueólogos checos comenzaron a analizar detalladamente el lugar donde antaño se encontraba el gulag. Encontraron los restos de un campo de trabajos forzados para mujeres, a las que se les trataba peor que a los animales, y otro para hombres. De acuerdo con Pavel Vajeka, de los tiempos del Gulag se conservó también un cementerio en el que sepultaban a los presos políticos. Los arqueólogos descubrieron también varias balas de aquella época que documentan el terror al que eran expuestas las personas encarceladas en los Gulag. Vajeka sostuvo que los actuales descubrimientos arqueológicos les permitieron aclarar algunos detalles y tener una idea más cabal sobre la vida en este gulag y sobre la última fase de existencia del campo de trabajos forzados soviético Tierekti. Según Shepan Chernoushek, actualmente sería imposible realizar análisis semejantes de los gulag en territorio de Rusia. El régimen de Putin trata de borrar la historia de los gulag y las represiones soviéticas de la memoria y del espacio público y, por el contrario, defiende muchos crímenes de la era soviética. Por su parte, Kazajistán está cada vez más dispuesto a participar en semejantes investigaciones, añadió Chernoushek.
2: El dueño griego de un pequeño pero ya indispensable café de Košice dejó atrás el mar Egeo por amor a una checa que con su carácter y su simpatía logró convertir el local en el punto de encuentro preferido de los vecinos del barrio. Nacido en Marquinada, un pequeño pueblito de montaña al noroeste de Grecia, Ioannis Zavalianis llegó hace más de 20 años a Chequia. Aunque vino de vacaciones, conoció a la que sería su esposa y sintió de repente que su destino estaba en este país. Recuerda que al quinto día de conocerla, le preguntó qué imaginaba para su futuro y ella respondió que soñaba con una gran familia y una pastelería en medio de una plaza. Un año después, este griego enamorado se mudó de forma permanente a Praga y con el tiempo abrió Zavalianis Suite, no en una plaza, sino dentro del hospital de Horjovice, donde transformó un pequeño buffet en una cafetería de calidad que luego replicó en otros puntos de la ciudad. Hoy, una de las más concurridas es justamente la que terminó cumpliendo el sueño de su esposa. Ubicada frente a una plaza en la calle Musilkova, en Praga 5, casi a cualquier hora los vecinos desbordan la pequeña superficie del bar y su terraza para saludarse, conversar y compartir lo que les pasa.
9: En Grecia lo tenía como hobby. Allí trabajaba como gerente en una tienda de artículos eléctricos. Pero mi verdadera afición era preparar tortas, las clásicas griegas, las de cumpleaños. Tenía un grupo de amigos y cada vez que había alguna celebración o evento que organizábamos, yo me encargaba de los dulces.
2: Agrega Ioannis que al igual que en Chequia y tantos otros países, antes no era tan fácil acceder a las exquisiteces que hoy abundan en los supermercados y él heredó así el talento gastronómico de su familia.
9: Bueno, en Grecia justamente las madres y las abuelas siempre horneaban y siguen haciéndolo en casa. Es lo tradicional, todos cocinan en casa, quizá no algo tan elaborado. Y ese conocimiento fue pasando de generación en generación y además, cuando éramos pequeños,

0: tiramisú, pero también especialidades checas.
1: Nuestra mejor torta es una creación propia que hice a base de licor de huevo, porque aquí en Chequia es muy popular. Se trata de una torta de zabalione que fui perfeccionando con paciencia a lo largo del tiempo. Hoy es nuestro producto estrella, el que más vende. También hacemos los vienečky checos, esos pastelitos tradicionales en forma de anillo, que ya fueron reconocidos por dos revistas especializadas como los mejores de Praga.
0: Agrega Ioannis que aunque a simple vista las cocinas griegas y checas no parecen tener mucho en común, lo que en algún punto las emparenta es el uso de hierbas y ciertos tipos de vísceras. Durante los 20 años que lleva viviendo en Chequia, Ioannis aprendió a hablar checo casi sin estudiarlo, simplemente por usarlo todos los días en el trabajo y en su casa con su esposa y sus suegros. Aún así, admite que no está del todo conforme con su nivel y que se siente a años luz del dominio del griego que alcanzó su esposa, a quien asegura no se le nota en absoluto que no nació en Grecia. También le atribuye a ella la gran fama que adquirió su café como centro de reunión de la comunidad de Praga 5.
1: En realidad fue mi esposa quien tuvo el papel principal en eso, porque ella conoce a toda la gente del barrio y tiene un gran talento para juntar a las personas y para que conversen mientras se toman un café. Y por supuesto también está la gran comunidad griega, que nos frecuenta tanto aquí como en otra cafetería que tenemos en Praga 6.
0: En efecto, dice Ioannis, que en Praga existe una comunidad muy importante de griegos que llegaron sobre todo durante la guerra civil de su país, que tuvo lugar entre 1946 y 1949. Muy cerca del café de Praga 5 se encuentra Filema, un restaurante que lleva junto a su primo y en el que cocina su prima. Asegura que ahí puede encontrarse auténtica comida griega, país que a pesar de sentirse muy a gusto en Praga, él sigue extrañando.
1: Lo que más extraño de Grecia son mis amigos y, por supuesto, el mar. También el clima griego. La verdad es que no me gusta este invierno tan duro, este tiempo tan cambiante. Los primeros días que estuve aquí dije, no puedo, me vuelvo a Grecia. Sin embargo, con los años me fui acostumbrando al clima y la vida de aquí. Nos casamos con mi esposa, tuvimos a nuestra primera hija y cuando llevaba medio año viviendo aquí me di cuenta de que Praga se había convertido en mi segundo hogar.
0: En un país donde muchos extranjeros pasan décadas sin hablar checo, el español Javier López decidió hacerlo por su cuenta y hoy celebra su flamante certificado B2 obtenido en la Escuela de Verano de Olomouc. Enamorado de la ciudad, confiesa que la convivencia con los checos no siempre resultó sencilla, pero a días de volver a España promete mantener vivo su vínculo con el país y con el idioma, del que presume un arjé impecable.
2: Sam Javier z hiszpańska. Ja jestem oficjalnie przekładatelem, ale pracuję jako uczytel hiszpańskiego.
0: Cuesta creerlo al escucharlo hablar checo con tanta soltura, pero hace tan solo 2 años que Praga, con todos sus encantos, entró en la vida del joven toledano Javier López.
2: La primera vez vine aquí porque iba a Alemania, vine de paso y me enamoré de la ciudad, entonces ya decidí venirme para acá. Y vine con un proyecto de voluntariado, un European Solidarity Corps.
0: Eso lo hizo en Kublov, un pueblo que estaba a unos 40 kilómetros de Praga. Su tarea consistía en ayudar a los profesores a pensar actividades, colaborar en la enseñanza del español y estar presente con los niños. Ese fue entonces su primer gran contacto con el idioma checo y también con la ciudad de Praga, donde aprovechaba para viajar cada vez que podía. Apenas un mes antes había empezado a estudiar por su cuenta en España las frases básicas de un idioma famoso por su dificultad.
2: Estudio un montón, pero me encanta. O sea, a mí no me entretiene una peli o una serie, yo tengo que empollar con los idiomas. Eso me gusta.
3: Wow. ¿Y cuántos idiomas, o sea, qué idiomas hablas?
2: Hablo con total comodidad español, claro, inglés e italiano, y luego alemán, turco, checo, con fallitos.

0: con fallitos y todo, Javier viene de obtener el certificado B2 de checo en la Escuela de Verano de Estudios Eslavos de Olomouc, una experiencia que le dio un cierre perfecto a su estadía de un año y medio en Chequia. Además de haberse formado como profesor de español, este joven de 25 años egresó de la carrera de traducción en la Universidad Autónoma de Madrid y, aunque le encantó su experiencia viviendo en Chequia, va a volver muy pronto a España porque extraña el calor mediterráneo, aunque está ilusionado con tener pronto una revancha en Praga, una ciudad, en su opinión, muy internacional en la que hizo, sobre todo, amigos españoles.
1: Aunque yo nunca lo busqué, porque yo siempre quería interactuar con locales, de verdad meterme en la cultura, quería practicar el idioma, pero eso resultó imposible. O sea, yo creo que gasté mi energía intentando socializar con checos. También tenía amigos internacionales, sobre todo turcos, porque lo hablaba. Entonces se me hizo muy fácil meterme en la comunidad turca y todos mis amigos se fueron. Ya hace más de un año, en agosto, se fue mi última amiga turca. Entonces me quedé un poco aislado también de los internacionales. Esos checos, pongamos 30, 35, no sé, mis compis de trabajo, con eso es genial. Ahora, los checos de mi edad, no contestan a los mensajes, no sé. Me acuerdo invitar a uno que pensaba que era mi amigo a mi cumpleaños y nunca contestó. Esto hace un año. Pues esas decepciones, pero que se repiten todo el rato.
0: Al menos esas decepciones las pudo compensar con todo aquello que le encanta de Praga: su historia, su arquitectura, sus museos, cementerios y hasta lugares quizás menos conocidos como el Palacio de Troya. Aún así, no puede evitar sentir la frustración de no haber podido practicar el checo como pensaba, porque asegura que enseguida todos le hablaban en inglés. Aunque había estudiado antes un poco de ruso y polaco, el checo es el primer idioma eslavo que Javier considera que puede hablar y asegura que las declinaciones no lo asustaron tanto porque ya las conocía del latín y el alemán. En todo caso, para abordar el aprendizaje del checo, su principal aliado fue el libro Colloquial Czech: The Complete Course for Beginners de la editorial Routledge.
1: Pues el libro de Colloquial me fue guiando un montón, desde lo más básico hasta lo más complejo de la gramática. Y luego, por supuesto, ¿qué te puedo decir? Duolingo un poquito cada día, y para no olvidar y aprender cosas nuevas, verbos nuevos. Sí, siempre iba como a la par, el libro y Duolingo, como que iba avanzando a la vez. Y sí, o sea, fueron muy buenas herramientas los dos. Y luego, por supuesto, el año en el kindergarten, en el que los niños de 3 años solo hablaban checo. Entonces, era un checo muy básico, ¿no? Pues desde vocabulario de la comida o para ir al baño, pero, no sé, lo tengo grabado ya en el cerebro, ¿no? Las frases básicas.
0: Con más de 2.200 días de racha, Javier había utilizado antes Duolingo para estudiar alemán, catalán y turco, y afirma que ahora lo utiliza exclusivamente para el checo. Y aunque algunos usuarios critican los métodos y formas de esa aplicación, Javier dice que a él le resulta muy útil para fijar las estructuras gramaticales, el orden de las palabras e incorporar verbos nuevos en pasado, presente y futuro. En cuanto a este último, cuenta Javier que desea retomar algo de traducción, crear quizás audiolibros para enseñar español a los checos y seguir produciendo contenido en sus redes sociales.
1: Hablo de historia y siempre con un toque lingüístico. Entonces todos mis vídeos tienen ese toque lingüístico, pues una vez es en checo, otra vez es en turco. Por ejemplo, cuando fui a Theresienstadt, hablé de por qué se llamaba así, por qué tenía el nombre de Teresín, por qué un lugar tan lúgubre pues tenía un nombre tan pues aristocrático, ¿no? Que porque pertenecía a la emperatriz, toda la ciudadela.
0: Pueden escuchar este artículo completo en nuestra web. Muchas gracias por estar del otro lado, Naslishenau.

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2: En la nueva prueba internacional PISA, los estudiantes checos de 15 años volvieron a bajar su rendimiento en matemáticas, comprensión lectora y ciencias naturales. Aún así, hay que decir que en promedio los checos siguen situándose por encima de muchos otros países. Luego viajaremos a Kazajistán, donde un equipo de la Universidad de Bohemia Occidental en Pilsen estudia los restos de un gulag soviético en el que después de la Segunda Guerra fueron encarcelados miles de presos políticos, entre ellos centenares de checos. Por último, nos acercaremos al barrio praguense de Košice para visitar Zavaljani Suite, una cafetería muy especial fundada por un griego y su esposa checa que con el tiempo se convirtió en un verdadero punto de encuentro para todos los vecinos locales de Praga 5. Pero antes de dedicarnos a todos estos temas, escuchamos las noticias más importantes del día hoy en la voz de Juan Mutoni.
3: Noticias. El movimiento ANO ganaría las elecciones a la Cámara de Diputados con el 31% de los votos según una encuesta de la agencia NMS para el diario Pravo. En segundo lugar se situaría Stan con un 18,1%, mientras que el ODS obtendría el 12,2%. Los piratas alcanzarían el 8,9% y SPD el 7,4%. La encuesta fue realizada entre el 28 de agosto y el 2 de septiembre entre 1.044 personas. Pese a la victoria de ANO, tres partidos de la oposición conseguirían juntos una ajustada mayoría de 101 escaños. Según los autores del sondeo, esto se debe en parte a que el movimiento automovilistas no superaría el umbral del 5% necesario para entrar en la Cámara de Diputados al quedarse en el 4,4% de los votos. Un valioso fragmento del Evangelio de San Marcos ha salido de Praga rumbo a la ciudad italiana de Aquilea por primera vez en 700 años, según informa Iroslas. El manuscrito que el emperador Carlos IV llevó a las tierras checas formará parte de una exposición internacional junto con los demás fragmentos conservados en Italia. Lenka Klukova, quien trabaja en el archivo del Castillo de Praga, explica que Carlos IV se detuvo en Aquilea durante su viaje a Roma para ser coronado emperador y recibió allí el Evangelio de manos de su hermanastro Nicolás, entonces patriarca de Aquilea. Fue en esa ciudad en donde el manuscrito fue custodiado por más de medio siglo. El fragmento está escrito sobre un delicado pergamino que requiere condiciones especiales de temperatura y humedad tanto durante su conservación como durante el transporte. Para protegerlo, las autoridades utilizaron un sistema especial de embalaje con varias capas. El manuscrito, que forma parte del llamado Tesoro de San Vito, está asegurado por decenas de millones de euros. Para evitar daños durante el traslado, la pieza fue colocada además en un sistema de doble caja diseñado para reducir al mínimo las vibraciones. La exposición en Italia abrirá al público el 12 de septiembre y se podrá visitar hasta el 25 de abril de 2027. El gobierno checo quiere debilitar los medios públicos checos y arrinconarlos, afirmó el director de la radio checa René Zavoral durante un debate celebrado en el Parlamento Europeo en Bruselas. Zavoral criticó el proyecto del Ejecutivo de eliminar las tasas de radio y televisión y financiar a la radio checa y a la televisión checa directamente con el presupuesto estatal. La propuesta contempla reducir considerablemente los recursos de ambas instituciones respecto a los que reciben tras el aumento de las tasas del año pasado. Sus presupuestos conjuntos disminuirían en unos 55 millones de euros, una medida que, según las dos instituciones, podría llevar a reducir la producción de programas y despedir entre 450 y 700 trabajadores. Zavoral calificó los cambios previstos como los mayores desde la revolución de terciopelo. El director de la radio checa añadió: "Esto está ocurriendo sin ningún tipo de debate, sin una discusión profesional y sin consultas con la dirección televisión de la radio checa y de la televisión checa. También defendió el sistema actual de financiación y sostuvo que no hay ninguna razón para cambiar algo que funciona. La vicepresidenta del Parlamento Europeo, Sabine Veithen, expresó a su vez su preocupación y afirmó: los medios públicos deben estar separados del poder político. No es así en todos los estados. La tenista checa Linda Noskova se quedó a las puertas de las semifinales del US Open tras perder ante la número uno del mundo, Arina Sabalenka, por 6-3, 3-6 y 7-6. En conferencia de prensa, Noskova, vigente campeona de Wimbledon, reconoció que la derrota le dolerá especialmente por las oportunidades que tuvo. No puedo elegir solo un punto de inflexión. Tuve un break de ventaja y después un juego que gané en blanco con mi saque y al final no pude aprovechar la diferencia a favor. Luego tuve algunas oportunidades en el super tiebreak del tercer set, pero todo se definió por un par de puntos. La checa añadió: por lo cerca que estuve, duele todavía más que si hubiera perdido 2-6 y 2-6. Va a doler por un tiempo, fue una oportunidad desaprovechada, concluyó. El Tribunal Superior de Praga absolvió definitivamente al antiguo guardabosques voluntario Jiří Lobotka de haber provocado el gran incendio del Parque Nacional de la Suiza Bohemia en 2022. El tribunal rechazó el recurso de la fiscalía y confirmó la sentencia absolutoria dictada en enero. Los jueces concluyeron que no había pruebas suficientes para demostrar que fue Lobotka quien inició el incendio. Lobotka había confesado inicialmente dos veces haber provocado el fuego, pero posteriormente se desdijo y aseguró que en el momento de la supuesta falsa confesión estaba bajo los efectos de las drogas y que quería complacer a los policías. El presidente del Tribunal de Apelación explicó: no se puede llegar a otra conclusión que la alcanzada por el Tribunal de Primera Instancia. No había pruebas para condenar a Lobotka. El juez añadió que determinar su culpabilidad había supuesto adivinar la culpabilidad y no demostrarla. Siento alivio, el caso ha terminado como tenía que terminar, declaró Lobotka, terminado el juicio.
2: Los estudiantes checos de 15 años han empeorado en matemáticas, comprensión lectora y ciencias naturales. Así se desprende de los últimos resultados del estudio internacional PISA de la Organización para la Cooperación y el Desarrollo Económico. Los detalles con Gonzalo Núñez.
4: Aunque Chequia continúa por encima de la media de la OCDE, sus resultados en el último informe PISA han empeorado en comparación con la edición anterior de 2022, especialmente en comprensión lectora. Según el inspector escolar Tomáš Sadloukal, en declaraciones a la radio checa, este deterioro se puede explicar de diferentes maneras.
5: Jsou to standardizované testy, které jsou už používány v průběhu několika cyklů.
6: PISA realiza pruebas estandarizadas que se utilizan desde hace 25 años para monitorizar la evolución y las tendencias en cada área educativa. El enfoque se centra en las habilidades aplicables a situaciones cotidianas. Esto significa que los alumnos pueden aplicar sus conocimientos en diversos ámbitos educativos, temas y situaciones de la vida. Es decir, la aplicación práctica del conocimiento. Y existen, por supuesto, varias razones para este deterioro checo. La principal es la metodología de enseñanza, que no reduce significativamente la influencia del entorno familiar de los alumnos. Este es un factor que tiene un gran impacto en nuestro sistema educativo, y los resultados de la encuesta confirman que existe una diferencia de 2 años y medio escolares entre los grupos de alumnos más desfavorecidos y los más favorecidos. Este es un factor fundamental que afecta tanto a los propios estudiantes como a su trayectoria educativa y profesional, además de tener repercusiones sociales y económicas en zonas con un nivel socioeconómico bajo.
4: El descenso checo ha sido mayor que el registrado de media entre los países de la OCDE, y no solo en matemáticas y lectura, también en curiosidad y perseverancia. Tomáš Sadloukal lo explica a continuación.
6: Estos aspectos son muy interesantes porque demuestran que el conocimiento y las habilidades no bastan para el éxito académico futuro de los estudiantes si carecen de la motivación intrínseca para aprender, obtener información, planificar su aprendizaje o perseverar ante los obstáculos. La curiosidad, la perseverancia y la capacidad de buscar ayuda y consejo cuando se necesita son esenciales para que adquieran nuevos conocimientos de forma eficaz. Precisamente en este ámbito nos encontramos rezagados, ya que la capacidad de aprendizaje de nuestros estudiantes es muy baja. No les enseñamos a aprender eficazmente, ni fomentamos su motivación intrínseca, sino que predomina la motivación extrínseca, a veces negativa.
4: El inspector escolar Tomáš Zatloukal cree que el sistema educativo checo tiene bases sólidas, pero es sustancialmente mejorable.
6: Cabe destacar que nuestro sistema educativo tiene bases sólidas, posee fortalezas conocidas, pero también debilidades. Acabamos de mencionar algunas. El problema fundamental de nuestro sistema educativo radica en que en las escuelas se espera cierto apoyo de los padres. Si se cumple este apoyo, la educación tiende a tener éxito, pero si no se cumple, los estudiantes se quedan atrás. Esto se ve significativamente influenciado por la metodología de enseñanza, que se ha mantenido prácticamente inalterada durante décadas, a pesar de los importantes cambios tecnológicos, sociales y económicos que se están produciendo en el mundo. Cambiar la forma de enseñanza es un requisito indispensable para reducir la influencia del entorno familiar y, al mismo tiempo, poder aprovechar mucho mejor el potencial de nuestros alumnos.
4: El informe PISA 2025 señala que el rendimiento educativo en los países de la OCDE lleva una década deteriorándose, sobre todo en matemáticas y lectura. En la República Checa, el retroceso fue más pronunciado en la competencia de lectura, mientras que en matemáticas y ciencias la caída fue menor. Las nuevas pruebas también evaluaron la capacidad para resolver problemas en entornos digitales, un ámbito en el que los estudiantes checos volvieron a situarse por encima de la media de la OCDE. En la comparación internacional destacaron especialmente los países asiáticos, con China, Singapur y Japón, entre los que obtuvieron mejores resultados. Dentro de Europa sobresalieron Estonia, Reino Unido y Finlandia. En la evaluación participaron más de 760.000 estudiantes de 91 países. En Chequia, 8.462 estudiantes de 387 centros educativos completaron la evaluación PISA, lo que representa a unos 113.100 alumnos de 15 años, aproximadamente el 89% de la población total de esa edad.
2: Científicos de la Universidad de Bohemia Occidental de Pilsen estudian los restos de un gulag en territorio de Kazajistán, donde después de la Segunda Guerra Mundial fueron encarcelados por el régimen soviético miles de presos políticos, entre ellos centenares de checos. Los dejamos con Ivana Bondárkova.
7: Arqueólogos de la Universidad de Bohemia Occidental de Pilsen, en colaboración con la organización Gulag.cz, intentan redescubrir la historia de uno de los campos de trabajo forzado creados por el régimen soviético después de la Segunda Guerra Mundial, tal como sostuvo para Novinky CZ Pavel Vajeka, jefe de la expedición y arqueólogo del mencionado centro docente.
8: Tady uprostřed kazajské stepy.
9: Aquí, en medio de las estepas de Kazajistán, se conservaron los restos de un amplio complejo de gulags soviéticos llamado Steplag, lo que es algo único. Este campo concreto de trabajos forzados tenía el nombre Terekti, como se llama el pueblo cercano que está junto a una estación de ferrocarril.
7: Los documentos oficiales afirman que este gulag dejó de existir en 1956 por orden de Moscú, pero los científicos checos encontraron allí unas botellas de vidrio que datan de un periodo entre 1959 y 1961, así como restos de zapatos y prendas de los presos y otros elementos. Todo indica que no todos los presos fueron puestos en libertad en 1956 y que el gulag siguió existiendo varios años más, aunque bajo otra administración, de acuerdo con Stepan Chernoushek de la organización checa Gulag.cz, quien participa en el estudio del antiguo gulag.
2: Estas investigaciones enlazan con nuestras expediciones anteriores a Kazajistán en los años pasados. Conocimos aquí a los historiadores locales y entablamos contactos también con otros profesionales. Me alegra muchísimo haber podido aprovechar nuestras investigaciones iniciales y enlazarlas con esta gran expedición arqueológica. Esto nos permite avanzar en las investigaciones de la problemática de los gulags soviéticos y nos lleva a un nivel superior de los análisis científicos.
7: Tras la expedición del año pasado, los arqueólogos checos comenzaron a analizar detalladamente el lugar donde antaño se encontraba el gulag. Encontraron los restos de un campo de trabajos forzados para mujeres, a las que se les trataba peor que a los animales, y otro para hombres. De acuerdo con Pavel Vareka, de los tiempos del Gulag se conservó también un cementerio en el que sepultaban a los presos políticos. Los arqueólogos descubrieron también varias balas de aquella época que documentan el terror al que eran expuestas las personas encarceladas en los Gulag. Vareka sostuvo que los actuales descubrimientos arqueológicos les permitieron aclarar algunos detalles y tener una idea más cabal sobre la vida en este gulag y sobre la última fase de existencia del campo de trabajos forzados soviético Tierekti. Según Stepan Chernoushek, actualmente sería imposible realizar análisis semejantes de los gulag en territorio de Rusia. El régimen de Putin trata de borrar la historia de los gulag y las represiones soviéticas de la memoria y del espacio público y, por el contrario, defiende muchos crímenes de la era soviética. Por su parte, Kazajistán está cada vez más dispuesto a participar en semejantes investigaciones, añadió Chernoushek.
2: El dueño griego de un pequeño pero ya indispensable café de Košice dejó atrás el mar Egeo por amor a una checa que con su carácter y su simpatía logró convertir el local en el punto de encuentro preferido de los vecinos del barrio. Nacido en Marquinada, un pequeño pueblito de montaña al noroeste de Grecia, Ioannis Zavalianis llegó hace más de 20 años a Chequia. Aunque vino de vacaciones, conoció a la que sería su esposa y sintió de repente que su destino estaba en este país. Recuerda que al quinto día de conocerla, le preguntó qué imaginaba para su futuro y ella respondió que soñaba con una gran familia y una pastelería en medio de una plaza. Un año después, este griego enamorado se mudó de forma permanente a Praga y con el tiempo abrió Zavalianis Suite, no en una plaza, sino dentro del hospital de Hojovice, donde transformó un pequeño buffet en una cafetería de calidad que luego replicó en otros puntos de la ciudad. Hoy, una de las más concurridas es justamente la que terminó cumpliendo el sueño de su esposa, ubicada frente a una plaza en la calle Musilkova en Praga 5, casi a cualquier hora los vecinos desbordan la pequeña superficie del bar y su terraza para saludarse, conversar y compartir lo que les pasa.
10: En Grecia lo tenía como hobby. Allí trabajaba como gerente en una tienda de artículos eléctricos. Pero mi verdadera afición era preparar tortas, las clásicas griegas, las de cumpleaños. Tenía un grupo de amigos y cada vez que había alguna celebración o evento que organizábamos, yo me encargaba de los dulces.
2: Agrega Ioannis que al igual que en Chequia y tantos otros países, antes no era tan fácil acceder a las exquisiteces que hoy abundan en los supermercados y él heredó así el talento gastronómico de su familia.
10: Bueno, en Grecia justamente las madres y las abuelas siempre horneaban y siguen haciéndolo en casa. Es lo tradicional, todos cocinan en casa, quizá no algo tan elaborado. Y ese conocimiento fue pasando de generación en generación y además, cuando éramos pequeños, no había muchas posibilidades de comprar algo dulce. Lo único dulce que estaba a nuestro alcance eran las frutas que recogíamos y esos dulces caseros.
2: Zavalianis Suite ofrece una original combinación de repostería artesanal, pastelería griega, desayunos, brunch y cafés especiales, tanto calientes como fríos. Entre sus productos destacan los croissants rellenos de chocolate, pistacho o crema de vainilla, clásicos griegos imbatibles como la tiropita, que es una de las especialidades de la región de Ioánnis, y dulces internacionales como baklava, lemon pie, tiramisú, pero también especialidades checas.
10: Nuestra mejor torta es una creación propia que hice a base de licor de huevo, porque aquí en Chequia es muy popular. Se trata de una torta de Zavalione que fui perfeccionando con paciencia a lo largo del tiempo. Hoy es nuestro producto estrella, el que más vende. También hacemos los vienečky checos, esos pastelitos tradicionales en forma de anillo, que ya fueron reconocidos por dos revistas especializadas como los mejores de Praga.
2: Agrega Ioánnis que...

0: que adquirió su café como centro de reunión de la comunidad de Praga 5.
1: En realidad fue mi esposa quien tuvo el papel principal en eso, porque ella conoce a toda la gente del barrio y tiene un gran talento para juntar a las personas y para que conversen mientras se toman un café. Y por supuesto también está la gran comunidad griega, que nos frecuenta tanto aquí como en otra cafetería que tenemos en Praga 6.
0: En efecto, dice Ioannis, que en Praga existe una comunidad muy importante de griegos que llegaron sobre todo durante la guerra civil de su país, que tuvo lugar entre 1946 y 1949. Muy cerca del café de Praga 5 se encuentra Filema, un restaurante que lleva junto a su primo y en el que cocina su prima. Asegura que ahí puede encontrarse auténtica comida griega, país que a pesar de sentirse muy a gusto en Praga, él sigue extrañando.
1: Lo que más extraño de Grecia son mis amigos y, por supuesto, el mar. También el clima griego. La verdad es que no me gusta este invierno tan duro, este tiempo tan cambiante. Los primeros días que estuve aquí dije, no puedo, me vuelvo a Grecia. Sin embargo, con los años me fui acostumbrando al clima y la vida de aquí. Nos casamos con mi esposa, tuvimos a nuestra primera hija y cuando llevaba medio año viviendo aquí me di cuenta de que Praga se había convertido en mi segundo hogar.
0: En un país donde muchos extranjeros pasan décadas sin hablar checo, el español Javier López decidió hacerlo por su cuenta y hoy celebra su flamante certificado B2 obtenido en la Escuela de Verano de Olomouc. Enamorado de la ciudad, confiesa que la convivencia con los checos no siempre resultó sencilla, pero a días de volver a España promete mantener vivo su vínculo con el país y con el idioma, del que presume una R impecable.
2: Jsem Javier z Španělska, já jsem oficiálně překladatelem.
0: Cuesta creerlo al escucharlo hablar checo con tanta soltura, pero hace tan solo 2 años que Praga, con todos sus encantos, entró en la vida del joven toledano Javier López.
2: La primera vez vine aquí porque iba a Alemania, vine de paso y me enamoré de la ciudad, entonces ya decidí venirme para acá. Y vine con un proyecto de voluntariado, un European Solidarity Corps.
0: Eso lo hizo en Kublov, un pueblo que estaba a unos 40 kilómetros de Praga. Su tarea consistía en ayudar a los profesores a pensar actividades, colaborar en la enseñanza del español y estar presente con los niños. Ese fue entonces su primer gran contacto con el idioma checo y también con la ciudad de Praga, donde aprovechaba para viajar cada vez que podía. Apenas un mes antes había empezado a estudiar por su cuenta en España las frases básicas de un idioma famoso por su dificultad.
2: Estudio un montón, pero me encanta. O sea, a mí no me entretiene una peli o una serie, yo tengo que empollar con los idiomas. Eso me gusta.
3: Wow. ¿Y cuántos idiomas, o sea, qué idiomas hablas?
2: Hablo con total comodidad español, claro, inglés e italiano, y luego alemán, turco, checo, con fallitos.
0: Con fallitos y todo, Javier viene de obtener el certificado B2 de checo en la Escuela de Verano de Estudios Eslavos de Olomouc, una experiencia que le dio un cierre perfecto a su estadía de 1 año y medio en Chequia. Además de haberse formado como profesor de español, este joven de 25 años egresó de la carrera de traducción en la Universidad Autónoma de Madrid y aunque le encantó su experiencia viviendo en Chequia, va a volver muy pronto a España porque extraña el calor mediterráneo, aunque está ilusionado con tener pronto una revancha en Praga, una ciudad, en su opinión, muy internacional en la que hizo, sobre todo, amigos españoles.
2: Aunque yo nunca lo busqué, porque yo siempre quería interactuar con locales, de verdad meterme en la cultura, quería practicar el idioma, pero eso resultó imposible. O sea, yo creo que gasté mi energía intentando socializar con checos. También tenía amigos internacionales, sobre todo turcos, porque lo hablaba, entonces se me hizo muy fácil meterme en la comunidad turca y todos mis amigos se fueron. Ya hace más de un año, en agosto, se fue mi última amiga turca. Entonces me quedé un poco aislado de, también de los internacionales. Eso es

0: secos, pongamos 30, 35, no sé, mis compis de trabajo, con eso es genial. Ahora, los chicos de mi edad, no contestan a los mensajes, no sé. Me acuerdo invitar a uno que pensaba que era mi amigo a mi cumpleaños y nunca contestó. Esto hace un año. Pues esas decepciones, pero que se repiten todo el rato.
1: Al menos esas decepciones las pudo compensar con todo aquello que le encanta de Praga, su historia, su arquitectura, sus museos, cementerios y hasta lugares quizás menos conocidos como el Palacio de Troya. Aún así, no puede evitar sentir la frustración de no haber podido practicar el checo como pensaba, porque asegura que enseguida todos le hablaban en inglés. Aunque había estudiado antes un poco de ruso y polaco, el checo es el primer idioma eslavo que Javier considera que puede hablar y asegura que las declinaciones no lo asustaron tanto porque ya las conocía del latín y el alemán. En todo caso, para abordar el aprendizaje del checo, su principal aliado fue el libro Colloquial Czech: The Complete Course for Beginners de la editorial Routledge.
0: Pues el libro de Colloquial me fue guiando un montón, desde lo más básico hasta lo más complejo de la gramática. Y luego, por supuesto, ¿qué te puedo decir? Duolingo un poquito cada día, y para no olvidar y aprender cosas nuevas, verbos nuevos. Sí, siempre iba como a la par, el libro y Duolingo, como que iba avanzando a la vez. Y sí, o sea, fueron muy buenas herramientas los dos. Y luego, por supuesto, el año en el kindergarten, en el que los niños de 3 años solo hablaban checo. Entonces, era un checo muy básico, ¿no? Pues desde vocabulario de la comida o para ir al baño. Pero, no sé, lo tengo grabado ya en el cerebro, ¿no? Las frases básicas.
1: Con más de 2.200 días de racha, Javier había utilizado antes Duolingo para estudiar alemán, catalán y turco, y afirma que ahora lo utiliza exclusivamente para el checo. Y aunque algunos usuarios critican los métodos y formas de esa aplicación, Javier dice que a él le resulta muy útil para fijar las estructuras gramaticales, el orden de las palabras e incorporar verbos nuevos en pasado, presente y futuro. En cuanto a este último, cuenta Javier que desea retomar algo de traducción, crear quizás audiolibros para enseñar español a los checos y seguir produciendo contenido en sus redes sociales.
0: Hablo de historia y siempre con un toque lingüístico. Entonces todos mis vídeos tienen ese toque lingüístico, pues una vez es en checo, otra vez es en turco. Por ejemplo, cuando fui a Theresienstadt, hablé de por qué se llamaba así, por qué tenía el nombre de Teresín, por qué un lugar tan lúgubre pues tenía un nombre tan pues aristocrático, ¿no? Que porque pertenecía a la emperatriz, toda la ciudadela.
1: Pueden escuchar este artículo completo en nuestra web. Muchas gracias por estar del otro lado, Naslyšenou.

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2: En la nueva prueba internacional PISA, los estudiantes checos de 15 años volvieron a bajar su rendimiento en matemáticas, comprensión lectora y ciencias naturales. Aún así, hay que decir que en promedio los checos siguen situándose por encima de muchos otros países. Luego viajaremos a Kazajistán, donde un equipo de la Universidad de Bohemia Occidental en Pilsen estudia los restos de un gulag soviético en el que después de la Segunda Guerra fueron encarcelados miles de presos políticos, entre ellos centenares de checos. Por último, nos acercaremos al barrio praguense de Košice para visitar Zavaljani Sweet, una cafetería muy especial fundada por un griego y su esposa checa que con el tiempo se convirtió en un verdadero punto de encuentro para todos los vecinos locales de Praga 5. Pero antes de dedicarnos a todos estos temas, escuchamos las noticias más importantes del día hoy en la voz de Juan Mutoni.
3: Noticias. El movimiento ANO ganaría las elecciones a la Cámara de Diputados con el 31% de los votos según una encuesta de la agencia NMS para el diario Pravo. En segundo lugar se situaría Stan con un 18,1%, mientras que el ODS obtendría el 12,2%. Los piratas alcanzarían el 8,9% y SPD el 7,4%. La encuesta fue realizada entre el 28 de agosto y el 2 de septiembre entre 1.044 personas. Pese a la victoria de ANO, tres partidos de la oposición conseguirían juntos una ajustada mayoría de 101 escaños. Según los autores del sondeo, esto se debe en parte a que el movimiento automovilistas no superaría el umbral del 5% necesario para entrar en la Cámara de Diputados al quedarse en el 4,4% de los votos. Un valioso fragmento del Evangelio de San Marcos ha salido de Praga rumbo a la ciudad italiana de Aquilea por primera vez en 700 años, según informa Iroslas. El manuscrito que el emperador Carlos IV llevó a las tierras checas formará parte de una exposición internacional junto con los demás fragmentos conservados en Italia. Lenka Klukova, quien trabaja en el archivo del Castillo de Praga, explica que Carlos IV se detuvo en Aquilea durante su viaje a Roma para ser coronado emperador y recibió allí el Evangelio de manos de su hermanastro Nicolás, entonces patriarca de Aquilea. Fue en esa ciudad en donde el manuscrito fue custodiado por más de medio siglo. El fragmento está escrito sobre un delicado pergamino que requiere condiciones especiales de temperatura y humedad tanto durante su conservación como durante el transporte. Para protegerlo, las autoridades utilizaron un sistema especial de embalaje con varias capas. El manuscrito, que forma parte del llamado Tesoro de San Vito, está asegurado por decenas de millones de euros. Para evitar daños durante el traslado, la pieza fue colocada además en un sistema de doble caja diseñado para reducir al mínimo las vibraciones. La exposición en Italia abrirá al público el 12 de septiembre y se podrá visitar hasta el 25 de abril de 2027. El gobierno checo quiere debilitar los medios públicos checos y arrinconarlos, afirmó el director de la radio checa René Zavoral durante un debate celebrado en el Parlamento Europeo en Bruselas. Zavoral criticó el proyecto del Ejecutivo de eliminar las tasas de radio y televisión y financiar a la radio checa y a la televisión checa directamente con el presupuesto estatal. La propuesta contempla reducir considerablemente los recursos de ambas instituciones respecto a los que reciben tras el aumento de las tasas del año pasado. Sus presupuestos conjuntos disminuirían en unos 55 millones de euros, una medida que, según las dos instituciones, podría llevar a reducir la producción de programas y despedir entre 450 y 700 trabajadores. Zavoral calificó los cambios previstos como los mayores desde la revolución de terciopelo. El director de la radio checa añadió: "Esto está ocurriendo sin ningún tipo de debate, sin una discusión profesional y sin consultas con la dirección de la radio checa y de la televisión checa". También defendió el sistema actual de financiación y sostuvo que no hay ninguna razón para cambiar algo que funciona. La vicepresidenta del Parlamento Europeo, Sabine Bethlen, expresó a su vez su preocupación y afirmó: "Los medios públicos estados deben estar separados del poder político. No es así en todos los estados. La tenista checa Linda Noskova se quedó a las puertas de las semifinales del US Open tras perder ante la número uno del mundo, Arina Sabalenka, por 6-3, 3-6 y 7-6. En conferencia de prensa, Noskova, vigente campeona de Wimbledon, reconoció que la derrota le dolerá especialmente por las oportunidades que tuvo. No puedo elegir solo un punto de inflexión. Tuve un break de ventaja y después un juego que gané en blanco con mi saque y al final no pude aprovechar la diferencia a favor. Luego tuve algunas oportunidades en el super tiebreak del tercer set, pero todo se definió por un par de puntos. La checa añadió, por lo cerca que estuve, duele todavía más que si hubiera perdido 2-6 y 2-6. Va a doler por un tiempo, fue una oportunidad desaprovechada, concluyó. El Tribunal Superior de Praga absolvió definitivamente al antiguo guardabosques voluntario Jiří Lobotka de haber provocado el gran incendio del Parque Nacional de la Suiza Bohemia en 2022. El tribunal rechazó el recurso de la fiscalía y confirmó la sentencia absolutoria dictada en enero. Los jueces concluyeron que no había pruebas suficientes para demostrar que fue Lobotka quien inició el incendio. Lobotka había confesado inicialmente dos veces haber provocado el fuego, pero posteriormente se desdijo y aseguró que en el momento de la supuesta falsa confesión estaba bajo los efectos de las drogas y que quería complacer a los policías. El presidente del Tribunal de Apelación explicó: "No se puede llegar a otra conclusión que la alcanzada por el Tribunal de Primera Instancia. No había pruebas para condenar a Lobotka". El juez añadió que determinar su culpabilidad había supuesto adivinar la culpabilidad y no demostrarla. "Siento alivio, el caso ha terminado como tenía que terminar", declaró Lobotka terminado el juicio.
2: Los estudiantes checos de 15 años han empeorado en matemáticas, comprensión lectora y ciencias naturales. Así se desprende de los últimos resultados del estudio internacional PISA de la Organización para la Cooperación y el Desarrollo Económico. Los detalles con Gonzalo Núñez.
4: Aunque Chequia continúa por encima de la media de la OCDE, sus resultados en el último informe PISA han empeorado en comparación con la edición anterior de 2022, especialmente en comprensión lectora. Según el inspector escolar Tomáš Sadloukal, en declaraciones a la radio checa, este deterioro se puede explicar de diferentes maneras.
5: Jsou to standardizované testy, které jsou už používány v průběhu několika cyklů.
6: PISA realiza pruebas estandarizadas que se utilizan desde hace 25 años para monitorizar la evolución y las tendencias en cada área educativa. El enfoque se centra en las habilidades aplicables a situaciones cotidianas. Esto significa que los alumnos pueden aplicar sus conocimientos en diversos ámbitos educativos, temas y situaciones de la vida. Es decir, la aplicación práctica del conocimiento. Y existen, por supuesto, varias razones para este deterioro checo. La principal es la metodología de enseñanza, que no reduce significativamente la influencia del entorno familiar de los alumnos. Este es un factor que tiene un gran impacto en nuestro sistema educativo, y los resultados de la encuesta confirman que existe una diferencia de 2 años y medio escolares entre los grupos de alumnos más desfavorecidos y los más favorecidos. Este es un factor fundamental que afecta tanto a los propios estudiantes como a su trayectoria educativa y profesional, además de tener repercusiones sociales y económicas en zonas con un nivel socioeconómico bajo.
4: El descenso checo ha sido mayor que el registrado de media entre los países de la OCDE, y no solo en matemáticas y lectura, también en curiosidad y perseverancia. Tomáš Sadloukal lo explica a continuación.
6: Estos aspectos son muy interesantes porque demuestran que el conocimiento y las habilidades no bastan para el éxito académico futuro de los estudiantes si carecen de la motivación intrínseca para aprender, obtener información, planificar su aprendizaje o perseverar ante los obstáculos. La curiosidad, la perseverancia y la capacidad de buscar ayuda y consejo cuando se necesita son esenciales para que adquieran nuevos conocimientos de forma eficaz. Precisamente en este ámbito nos encontramos rezagados, ya que la capacidad de aprendizaje de nuestros estudiantes es muy baja. No les enseñamos a aprender eficazmente, ni fomentamos su motivación intrínseca, sino que predomina la motivación extrínseca, a veces negativa.
4: El inspector escolar Tomáš Satloukal cree que el sistema educativo checo tiene bases sólidas, pero es sustancialmente mejorable.
6: Cabe destacar que nuestro sistema educativo tiene bases sólidas, posee fortalezas conocidas, pero también debilidades. Acabamos de mencionar algunas. El problema fundamental de nuestro sistema educativo radica en que en las escuelas se espera cierto apoyo de los padres. Si se cumple este apoyo, la educación tiende a tener éxito, pero si no se cumple, los estudiantes se quedan atrás. Esto se ve significativamente influenciado por la metodología de enseñanza, que se ha mantenido prácticamente inalterada durante décadas, a pesar de los importantes cambios tecnológicos, sociales y económicos que se están produciendo en el mundo. Cambiar la forma de enseñanza es un requisito indispensable para reducir la influencia del entorno familiar y, al mismo tiempo, poder aprovechar mucho mejor el potencial de nuestros alumnos.
4: El informe PISA 2025 señala que el rendimiento educativo en los países de la OCDE lleva una década deteriorándose, sobre todo en matemáticas y lectura. En la República Checa, el retroceso fue más pronunciado en la competencia de lectura, mientras que en matemáticas y ciencias la caída fue menor. Las nuevas pruebas también evaluaron la capacidad para resolver problemas en entornos digitales, un ámbito en el que los estudiantes checos volvieron a situarse por encima de la media de la OCDE. En la comparación internacional destacaron especialmente los países asiáticos, con China, Singapur y Japón, entre los que obtuvieron mejores resultados. Dentro de Europa sobresalieron Estonia, Reino Unido y Finlandia. En la evaluación participaron más de 760.000 estudiantes de 91 países. En Chequia, 8.462 estudiantes de 387 centros educativos completaron la evaluación PISA, lo que representa a unos 113.100 alumnos de 15 años, aproximadamente el 89% de la población total de esa edad.
2: Científicos de la Universidad de Bohemia Occidental de Pilsen estudian los restos de un gulag en territorio de Kazajistán, donde después de la Segunda Guerra Mundial fueron encarcelados por el régimen soviético miles de presos políticos, entre ellos centenares de checos. Los dejamos con Ivana Bondárkova.
7: Arqueólogos de la Universidad de Bohemia Occidental de Pilsen, en colaboración con la organización Gulag.cz, intentan redescubrir la historia de uno de los campos de trabajo forzado creados por el régimen soviético después de la Segunda Guerra Mundial, tal como sostuvo para Novinky CZ Pavel Vajeka, jefe de la expedición y arqueólogo del mencionado centro docente.
8: Tady uprostřed kazajské stepy.
9: Aquí, en medio de las estepas de Kazajistán, se conservaron los restos de un amplio complejo de gulags soviéticos llamado Steplag, lo que es algo único. Este campo concreto de trabajos forzados tenía el nombre Terekti, como se llama el pueblo cercano que está junto a una estación de ferrocarril.
7: Los documentos oficiales afirman que este gulag dejó de existir en 1956 por orden de Moscú, pero los científicos checos encontraron allí unas botellas de vidrio que datan de un periodo entre 1959 y 1961, así como restos de zapatos y prendas de los presos y otros elementos. Todo indica que no todos los presos fueron puestos en libertad en 1956 y que el gulag siguió existiendo varios años más, aunque bajo otra administración, de acuerdo con Stepan Chernoushek de la organización checa Gulag.cz, quien participa en el estudio del antiguo gulag.
2: Estas investigaciones enlazan con nuestras expediciones anteriores a Kazajistán en los años pasados. Conocimos aquí a los historiadores locales y entablamos contactos también con otros profesionales. Me alegra muchísimo haber podido aprovechar nuestras investigaciones iniciales y enlazarlas con esta gran expedición arqueológica. Esto nos permite avanzar en las investigaciones de la problemática de los gulags soviéticos y nos lleva a un nivel superior de los análisis científicos.
7: Tras la expedición del año pasado, los arqueólogos checos comenzaron a analizar detalladamente el lugar donde antaño se encontraba el gulag. Encontraron los restos de un campo de trabajos forzados para mujeres, a las que se les trataba peor que a los animales, y otro para hombres. De acuerdo con Pavel Vajeka, de los tiempos del Gulag se conservó también un cementerio en el que sepultaban a los presos políticos. Los arqueólogos descubrieron también varias balas de aquella época que documentan el terror al que eran expuestas las personas encarceladas en los Gulag. Vajeka sostuvo que los actuales descubrimientos arqueológicos les permitieron aclarar algunos detalles y tener una idea más cabal sobre la vida en este gulag y sobre la última fase de existencia del campo de trabajos forzados soviético Tierekti. Según Stepan Chernoushek, actualmente sería imposible realizar análisis semejantes de los gulag en territorio de Rusia. El régimen de Putin trata de borrar la historia de los gulag y las represiones soviéticas de la memoria y del espacio público y, por el contrario, defiende muchos crímenes de la era soviética. Por su parte, Kazajistán está cada vez más dispuesto a participar en semejantes investigaciones, añadió Chernoushek.
2: El dueño griego de un pequeño pero ya indispensable café de Košice dejó atrás el mar Egeo por amor a una checa que con su carácter y su simpatía logró convertir el local en el punto de encuentro preferido de los vecinos del barrio. Nacido en Marquinada, un pequeño pueblito de montaña al noroeste de Grecia, Ioannis Zavalianis llegó hace más de 20 años a Chequia. Aunque vino de vacaciones, conoció a la que sería su esposa y sintió de repente que su destino estaba en este país. Recuerda que al quinto día de conocerla, le preguntó qué imaginaba para su futuro y ella respondió que soñaba con una gran familia y una pastelería en medio de una plaza. Un año después, este griego enamorado se mudó de forma permanente a Praga y con el tiempo abrió Zavalianis Suite, no en una plaza, sino dentro del hospital de Hojovice, donde transformó un pequeño buffet en una cafetería de calidad que luego replicó en otros puntos de la ciudad. Hoy, una de las más concurridas es justamente la que terminó cumpliendo el sueño de su esposa. Ubicada frente a una plaza en la calle Musilkova, en Praga 5, casi a cualquier hora los vecinos desbordan la pequeña superficie del bar y su terraza para saludarse, conversar y compartir lo que les pasa.
10: En Grecia lo tenía como hobby. Allí trabajaba como gerente en una tienda de artículos eléctricos. Pero mi verdadera afición era preparar tortas, las clásicas griegas, las de cumpleaños. Tenía un grupo de amigos y cada vez que había alguna celebración o evento que organizábamos, yo me encargaba de los dulces.
2: Agrega Ioannis que al igual que en Chequia y tantos otros países, antes no era tan fácil acceder a las exquisiteces que hoy abundan en los supermercados y él heredó así el talento gastronómico de su familia.
10: Bueno, en Grecia justamente las madres y las abuelas siempre horneaban y siguen haciéndolo en casa. Es lo tradicional, todos cocinan en casa, quizá no algo tan elaborado. Y ese conocimiento fue pasando de generación en generación y además, cuando éramos pequeños, no había muchas posibilidades de comprar algo dulce. Lo único dulce que estaba a nuestro alcance eran las frutas que recogíamos y esos dulces caseros.
2: Zavalianis Suite ofrece una original combinación de repostería artesanal, pastelería griega, desayunos, brunch y cafés especiales, tanto calientes como fríos. Entre sus productos destacan los croissants rellenos de chocolate, pistacho o crema de vainilla, clásicos griegos imbatibles como la tiropita, que es una de las especialidades de la región de Ioannis, y dulces internacionales como baklava, lemon pie, tiramisú, pero también especialidades checas.
10: Nuestra mejor torta es una creación propia que hice a base de licor de huevo, porque aquí en Chequia es muy popular. Se trata de una torta de zabalione que fui perfeccionando con paciencia a lo largo del tiempo. Hoy es nuestro producto estrella, el que más vende. También hacemos los vienečki checos, esos pastelitos tradicionales en forma de anillo, que ya fueron reconocidos por dos revistas especializadas como los mejores de Praga.
2: Agrega Ioannis que aunque a simple vista las cocinas griegas y checas no parecen tener mucho en común, lo que en algún punto las emparenta es el uso de hierbas y ciertos tipos de vísceras. Durante los 20 años que lleva viviendo en Chequia, Ioannis aprendió a hablar checo casi sin estudiarlo, simplemente por usarlo todos los días en el trabajo y en su casa con su esposa y sus suegros. Aún así, admite que no está del todo conforme con su nivel y que se siente a años luz del dominio del griego que alcanzó su esposa, a quien asegura no se le nota en absoluto que no nació en Grecia. También le atribuye a ella la gran fama que adquirió su café como centro de reunión de la comunidad de Praga 5.
10: En realidad fue mi esposa quien tuvo el papel principal en eso, porque ella conoce a toda la gente del barrio y tiene un gran talento para juntar a las personas y para que conversen mientras se toman un café. Y por supuesto también está la gran comunidad griega, que nos frecuenta tanto aquí como en otra cafetería que tenemos en Praga 6.
2: En efecto, dice Ioannis, que en Praga existe una comunidad muy importante de griegos que llegaron sobre todo durante la guerra civil de su país que tuvo lugar en

0: me di cuenta de que Praga se había convertido en mi segundo hogar.
1: En un país donde muchos extranjeros pasan décadas sin hablar checo, el español Javier López decidió hacerlo por su cuenta y hoy celebra su flamante certificado B2 obtenido en la Escuela de Verano de Olomouc. Enamorado de la ciudad, confiesa que la convivencia con los checos no siempre resultó sencilla, pero a días de volver a España promete mantener vivo su vínculo con el país y con el idioma, del que presume una R impecable.
2: Jsem Javier z Španělska, já jsem oficiálně překladatelem, ale pracuji jako učitel španělsky.
1: Cuesta creerlo al escucharlo hablar checo con tanta soltura, pero hace tan solo 2 años que Praga, con todos sus encantos, entró en la vida del joven toledano Javier López.
2: La primera vez vine aquí porque iba a Alemania, vine de paso y me enamoré de la ciudad, entonces ya decidí venirme para acá. Y vine con un proyecto de voluntariado, un European Solidarity Corps.
1: Eso lo hizo en Kublov, un pueblo que estaba a unos 40 kilómetros de Praga. Su tarea consistía en ayudar a los profesores a pensar actividades, colaborar en la enseñanza del español y estar presente con los niños. Ese fue entonces su primer gran contacto con el idioma checo y también con la ciudad de Praga, donde aprovechaba para viajar cada vez que podía. Apenas un mes antes había empezado a estudiar por su cuenta, en España, las frases básicas de un idioma famoso por su dificultad.
2: Estudio un montón, pero me encanta. O sea, a mí no me entretiene una peli o una serie, yo tengo que empollar con los idiomas. Eso me gusta.
3: Wow. ¿Y cuántos idiomas, o sea, qué idiomas hablas?
2: Hablo con total comodidad español, claro, inglés e italiano, y luego alemán, turco, checo, con fallitos.
1: Con fallitos y todo, Javier viene de obtener el certificado B2 de checo en la Escuela de Verano de Estudios Eslavos de Olomouc, una experiencia que le dio un cierre perfecto a su estadía de 1 año y medio en Chequia. Además de haberse formado como profesor de español, este joven de 25 años egresó de la carrera de traducción en la Universidad Autónoma de Madrid y, aunque le encantó su experiencia viviendo en Chequia, va a volver muy pronto a España porque extraña el calor mediterráneo, aunque está ilusionado con tener pronto una revancha en Praga, una ciudad, en su opinión, muy internacional en la que hizo, sobre todo, amigos españoles.
2: Aunque yo nunca lo busqué, porque yo siempre quería interactuar con locales, de verdad meterme en la cultura, quería practicar el idioma, pero eso resultó imposible. O sea, yo creo que gasté mi energía intentando socializar con checos. También tenía amigos internacionales, sobre todo turcos, porque lo hablaba, entonces se me hizo muy fácil meterme en la comunidad turca y todos mis amigos se fueron. Ya hace más de un año, en agosto, se fue mi última amiga turca. Entonces me quedé un poco aislado también de los internacionales. Esos checos, pongamos 30, 35, no sé, mis compis de trabajo, con eso es genial. Ahora, los checos de mi edad, no contestan a los mensajes, no sé. Me acuerdo invitar a uno que pensaba que era mi amigo a mi cumpleaños y nunca contestó. Esto hace un año. Pues esas decepciones, pero que se repiten todo el rato.
1: Al menos esas decepciones las pudo compensar con todo aquello que le encanta de Praga: su historia, su arquitectura, sus museos, cementerios y hasta lugares quizás menos conocidos como el Palacio de Troya. Aún así, no puede evitar sentir la frustración de no haber podido practicar el checo como pensaba, porque asegura que enseguida todos le hablaban en inglés. Aunque había estudiado antes un poco de ruso y polaco, el checo es el primer idioma eslavo que Javier considera que puede hablar y asegura que las declinaciones no lo asustaron tanto porque ya las conocía del latín y el alemán. En todo caso, para abordar el aprendizaje del checo, su principal aliado fue el libro Colloquial Czech: The Complete Course for Beginners, de la editorial Routledge.
2: Pues el libro de Colloquial me fue guiando un montón, desde lo más básico hasta lo más complejo de la gramática. Y luego, por supuesto, ¿qué te puedo decir? Duolingo un poquito cada día.

0: y para no olvidar y aprender cosas nuevas, verbos nuevos. Sí, siempre iba como a la par, el libro y Duolingo, como que iba avanzando a la vez. Y sí, o sea, fueron muy buenas herramientas los dos. Y luego, por supuesto, el año en el kindergarten, en el que los niños después de 3 años solo hablaban checo. Entonces, era un checo muy básico, ¿no? Pues desde vocabulario de la comida o para ir al baño, pero, no sé, lo tengo grabado ya en el cerebro, ¿no? Las frases básicas.
1: Con más de 2.200 días de racha, Javier había utilizado antes Duolingo para estudiar alemán, catalán y turco y afirma que ahora lo utiliza exclusivamente para el checo. Y aunque algunos usuarios critican los métodos y formas de esa aplicación, Javier dice que a él le resulta muy útil para fijar las estructuras gramaticales, el orden de las palabras e incorporar verbos nuevos en pasado, presente y futuro. En cuanto a este último, cuenta Javier que desea retomar algo de traducción, crear quizás audiolibros para enseñar español a los checos y seguir produciendo contenido en sus redes sociales.
0: Hablo de historia y siempre con un toque lingüístico. Entonces todos mis vídeos tienen ese toque lingüístico, pues una vez es en checo, otra vez es el turco. Por ejemplo, cuando fui a Theresienstadt, hablé de por qué se llamaba así, por qué tenía el nombre de Teresín, por qué un lugar tan lúgubre pues tenía un nombre tan pues aristocrático, ¿no? Que porque pertenecía a la emperatriz, toda la ciudadela.
1: Pueden escuchar este artículo completo en nuestra web. Muchas gracias por estar del otro lado, Naslishenow.

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1: Llegó una carta de Bruselas y no son precisamente buenas noticias para Andrej Babiš. Lo que afirma ese documento oficial es que el primer ministro checo no ha solucionado aún su tan mentado conflicto de intereses, ya que el fondo fiduciario recién creado por él no puede considerarse una solución adecuada al problema. Con ese tema abriremos esta nueva edición de Radio Praga Internacional en español. Luego daremos paso a Daniel Ordóñez, quien ayer estuvo en el estadio de Slavia siguiendo la sorpresiva derrota en tiempo de descuento del equipo checo frente al Lens en la primera fecha de la fase de liga de la Champions League y tras haber controlado buena parte del partido, incluso con un jugador menos. Por último, a 25 años del atentado a las Torres Gemelas, que cambió para siempre la configuración del mundo, conoceremos la historia de Pavel Hlava, un checo que se encontraba en Nueva York en el lugar de los hechos y llegó a grabar con una cámara de video el fatídico impacto de los dos aviones contra las torres. Pero antes, escuchamos las noticias más importantes del día, hoy en la voz de Juan Mutoni.
2: Noticias. El primer ministro checo, Andrej Babiš, ha criticado la gestión de la frontera exterior de la Unión Europea por parte de España tras la crisis de Ceuta ocurrida a finales de julio. Durante una rueda de prensa en Bratislava, Babiš afirmó que los países del grupo de Visegrado son actualmente la zona más segura de Europa y defendió que cada estado debe decidir quién puede residir y trabajar en su territorio. Babiš mencionó que hace 10 años los países del grupo de Visegrado habían propuesto medidas para hacer frente a la inmigración ilegal, pero que el resto de la Unión Europea no les hizo caso. Según el primer ministro checo, Bruselas ha tardado una década en reconocer la necesidad de reforzar la protección de las fronteras exteriores, aunque para algunos países, dice el ministro, ya es demasiado tarde. La población de la República Checa se redujo en 12.200 personas durante el primer semestre del año y se situó a finales de junio en 10.904 habitantes. El descenso se debió principalmente a que el número de fallecidos superó al de nacimientos. La migración permitió reducir parcialmente el descenso demográfico. Durante los primeros 6 meses llegaron a Chequia 53.900 personas desde el extranjero frente a 45.000 que abandonaron el país, lo que supone un saldo migratorio positivo de más de 8.900 habitantes. El saldo migratorio fue 6 veces mayor que en el primer semestre de 2025 y tanto entre los inmigrantes como entre quienes se marcharon predominaron los ciudadanos ucranianos. El número de personas sin trabajo en Chequia ha aumentado en 2026. A finales de julio había 367.346 personas registradas como solicitantes de empleo, 37.845 más que en el mismo mes de 2025. El ministro de Trabajo y Asuntos Sociales, Aleš Juchelka, atribuye el incremento, entre otros factores, a la evolución de la economía y a los cambios en el mercado laboral. El gobierno prepara al mismo tiempo una reducción de los subsidios por desempleo a partir de enero. La propuesta contempla que durante los 2 primeros meses los desempleados reciban el 65% de su salario anterior frente al 80% actual, mientras que el límite máximo de la prestación pasaría del 80 al 60% del salario medio. El proyecto todavía debe ser debatido por el Parlamento. Casi 200.000 perros han sido inscritos por sus propietarios en el nuevo registro central de Chequia, operativo desde principios de julio. La cifra corresponde aproximadamente a 1 de cada 10 perros del país y muestra que la mayoría de los propietarios ya conoce la nueva obligación. La inscripción es obligatoria y su incumplimiento puede acarrear una multa de casi 2.000 euros. El nuevo sistema pretende facilitar, entre otras cosas, la localización de perros perdidos y permite el acceso a la información a la policía y a los agentes municipales. Hasta ahora existían varias bases de datos privadas que no estaban conectadas entre sí. Los propietarios deben registrar a sus perros como muy tarde cuando sean vacunados contra la rabia. En el caso de los animales recién nacidos, el registro se realiza al colocarles el microchip. El Slavia de Praga sufrió una increíble derrota por 2-3 ante el Lens en su estreno en la Champions League. El conjunto checo tenía el partido ganado en el minuto 90 después de que Daniel Sturm marcara su segundo gol de la noche en el minuto 87, pero el equipo francés remontó en el tiempo añadido con tantos de Florian Thauvin y Rubén Aguilar. El Slavia había realizado una gran primera parte y puso contra las cuerdas al Lens, pero el partido cambió tras el descanso con la expulsión de Mikuláš Konecny. El defensa checo vio la tarjeta roja después de derribar a Abdalá Sima, dejando al Slavia con 10 jugadores durante toda la segunda mitad. Aún así, Sturm volvió a adelantar a los locales en el minuto 87, cuando el partido parecía ya definido. Sin embargo, en el minuto 92, Thauvin empató de cabeza y apenas 2 minutos después, Rubén Aguilar marcó el 2-3 definitivo. Para este sábado se esperan cielos algo nublados, especialmente en Bohemia, donde se producirán precipitaciones aisladas. Por la mañana habrá nieblas localmente en Moravia y Silesia y de forma aislada en otras zonas del país. Las temperaturas máximas se situarán entre los 19 y los 23 grados, aunque en el noreste y el este rondarán los 17 grados. En las montañas, a unos 1.000 metros de altitud, se alcanzarán alrededor de 13 grados. Y estas han sido las noticias del día en Radio Praga Internacional.
1: Ha llegado carta oficial desde Bruselas en la que se confirma que el primer ministro checo, Andrej Babiš, no ha solucionado su conflicto de intereses. El fondo fiduciario recién creado no puede considerarse una solución adecuada al problema, se lee en el documento al que la radio checa ha tenido acceso. Los detalles con Gonzalo Núñez.
3: No sabemos si desde la televisión nos habla el empresario o el primer ministro, dice visiblemente afectada Gabriela Zbarowska, diputada del Partido Piratas y copresidenta de Los Verdes, en relación al conflicto de intereses de Andrej Babiš. La Comisión Europea ha confirmado la suspensión del pago de parte de las subvenciones del Fondo Europeo Agrícola de Desarrollo Rural a empresas del grupo Agrofert vinculadas con el primer ministro checo. En entrevista con la radio checa, la parlamentaria verde comenta la situación que atraviesa Babiš.
4: Esto significa concretamente cómo justificó ayer la Comisión Europea que ha llevado a cabo una evaluación exhaustiva y ha identificado al primer ministro checo como una persona con un conflicto de intereses que repercute directamente en el reembolso de las subvenciones agrícolas. Resulta interesante que la Comisión Europea no solo se refiere a Agrofert, sino también mencione a las demás conexiones patrimoniales de Babiš con el holding Symbiol y el Hartenberg Holding. En otras palabras, está ampliando aún más el ámbito original del conflicto de intereses con Agrofert, si bien todavía no ha adoptado medidas específicas en este último caso.
3: Según Gabriela Zbarowska, el dictamen de la Comisión Europea no es mera palabrería diplomática, al contrario.
5: To není diplomatická formulace, to je právní termín. To znamená, že...
4: No se trata de una formulación diplomática, sino de un término jurídico. Esto no significa que no hayamos encontrado nada o que no estemos seguros, sino que es un término jurídico específico que se refiere a una situación en la que existe un riesgo objetivo. Y tengo que recalcar que esto es muy importante, de que el interés privado de un funcionario público, Andrej Babiš, pueda influir en el desempeño de sus funciones como jefe de gobierno. Este es, pues, el problema al que llevamos tiempo llamando la atención. La opinión pública ya no sabe si quien nos habla desde la pantalla es el empresario dueño de Agrofert Symbiol o el primer ministro checo.
3: Según el expresidente de los Piratas, Ivan Bartoš, Babiš mintió al presidente Peter Pavel y mintió a la Nación al afirmar que se desharía definitivamente de Agrofert, aunque aún no lo ha hecho. Gabriela Zbarowska lo pone más suave. El primer ministro no ha dicho toda la verdad.
5: Ano, on to řekl. Řekl, že to je prostě definitivní, dokonce hovořil.
4: Sí, Babis dijo que dejaría Grofert, que era definitivo. Incluso mencionó que su familia solo tendría acceso a los activos de Grofert tras su muerte. Y resulta que no es así. Resulta que esto se debe a que los documentos relacionados con el fideicomismo RSVP Trust se han hecho públicos, lo cual es positivo. Y ahora ha quedado claro, gracias a la Comisión Europea, que la solución fue insuficiente. Y dudo mucho que Agrofert, que sin duda cuenta con los mejores servicios legales imaginables, no previera algo así. Por lo tanto, sí, creo que es apropiado suponer que el primer ministro manipuló al presidente y con él a toda la opinión pública checa, que creyó parcialmente a Andrej Babiš que el conflicto de intereses estaba resuelto y que simplemente no existía.
3: Tras una evaluación exhaustiva, la Comisión Europea ha concluido que el primer ministro checo Andrej Babiš se encuentra en un posible conflicto de intereses y que el fondo fiduciario RSVP Trust, al que transfirió Agrofert en febrero, no está abordando adecuadamente la situación. Así lo declaró la portavoz de la Comisión, Luis Bogey, en respuesta a preguntas de periodistas en Bruselas. El Fondo Estatal de Intervención Agrícola anunció el lunes la suspensión de las subvenciones agrícolas a estas empresas. Otras subvenciones de los fondos de cohesión están suspendidas desde febrero.
1: Lo que parecía que iba a ser una heroica victoria contra el subcampeón de la Liga Francesa se convirtió en un abrir y cerrar de ojos en una dolorosa derrota. El Slavia estuvo muy cerca de vencer al Lens jugando la mitad del partido con un hombre menos, pero los errores se pagan, tal como nos cuenta Daniel Ordóñez.
6: Vlček a tady bude Chorý, který má na zádech soupeře nabil bohužel Aguilarovi, který křižnou střelou dává na 3-0 pro hosty. Na 3-2, omlouvám se.
7: Jarro de agua fría para comenzar la nueva andadura en Champions del Slavia. Si en la temporada pasada terminaron la fase Liga en una triste antepenúltima posición con 3 empates... Este jueves llegó a parecer que todo iba a ser bien distinto en esta nueva edición y, de hecho, que se iban a acabar los largos 19 años que el Slavia no gana un solo partido en la máxima competición europea. El subcampeón francés llegó al descanso milagrosamente con la portería a cero, solo gracias a la falta de acierto del equipo checo, pero ocasiones tuvieron de sobra ante un visitante que incluso perdía tiempo recién iniciado el encuentro. Se esperaba más de un equipo que terminó la Liga Francesa a 6 puntos del Paris Saint-Germain de Luis Enrique, el campeón de las 2 últimas Champions al que nadie tose. Pero los errores del Slavia le iban a dar oxígeno a un equipo que apenas había jugado al fútbol cuando llegó el primer momento clave del choque. Mikuláš Konečný, de 20 años, saltó al campo tras el descanso como refresco de la defensa y a los 50 segundos de juego de la segunda mitad hizo una falta como último hombre en la frontal del área al ex-eslavista Abdalasima, que le valió la roja directa. Un récord absoluto. Nunca nadie en la historia de la Champions había durado menos en el campo en su debut en la máxima competición continental. Y eso que pasaron casi 3 minutos hasta que, gracias al VAR, se confirmó la sanción. Una decisión muy discutida por el Slavia. El exjugador de Slavia y Lens, Vladimir Schmitzer, también campeón de la Champions con el Liverpool en 2005, afirmó para la radio checa que la roja era demasiado castigo para Konečný.
1: Fue realmente riguroso, ¿no? Me parece que hoy en día se están mostrando demasiadas tarjetas rojas en el fútbol. Acciones que en el pasado habrían sido claramente tarjeta amarilla, ahora son roja directa. Esa es la tendencia y los jugadores simplemente tienen que acostumbrarse.
7: También el entrenador del Slavia, Jindřich Trpišovský, consideró excesiva la pena.
8: Miki
9: es un jugador joven, son experiencias desagradables para él, pero creo que el castigo es muy duro. Desde mi punto de vista, no había mucho más que pudiera haber hecho. Estábamos a punto de lanzar un contraataque cuando se vio en esa situación. Si hubiera dejado que el jugador controlara el balón para intentar defenderlo después, habría sido imposible detenerlo.
7: primer varapalo de la noche para el Slavia, pero ahí es cuando apareció el que apunta a nuevo héroe de la afición local, el esloveno Daniel Sturm, de 27 años, que tras una carrera hasta ahora bastante discreta en el fútbol de su país, llegó este año al Sigma Olomouc y ahora al Slavia. Una preciosa jugada personal que culminó con un balón que cruzó todo el área francesa para colarse por la escuadra, levantó a todo el estadio de sus asientos y dio un importante golpe en la mesa y de esperanza. Pero quedaban 40 minutos, demasiados, jugando con un hombre menos. La posesión ahora sí era del Lens y también las ocasiones, hasta que en el minuto 72, de nuevo Sima, el senegalés que desde las categorías inferiores del fútbol checo llamó la atención de todo el continente con sus goles con el Slavia, acertó a meter un balón rechazado dentro del área. No tuvo piedad con su antiguo club. Un empate que si se lograba mantener ya sería un éxito, dada la situación. Pero de nuevo llegó Daniel Sturm.
8: A jo, si trefuje míč, špatně ještě,
7: El técnico Trpišovský valoró no solo la capacidad goleadora de su nuevo fichaje.
9: Los goles son bonitos, pero lo que para mí resulta único es la calidad integral de su juego, su capacidad para cumplir con las tareas defensivas, replegarse y retener el balón. Es el tipo de jugador que nos faltaba en temporadas anteriores. Dani marcó la diferencia. Es un jugador de primer nivel.
7: El portero del Lens, Robin Risser, sale mal, choca con un compañero, rechaces, un zapatazo a ninguna parte del eslavista Emmanuel Ayaossi, un nuevo rechace y desde fuera del área un disparo fuerte y colocado de Sturm que atraviesa toda una maraña de jugadores de los dos equipos hasta las redes. Quedan 2 minutos y el añadido. Esto sí que es una hazaña, con uno menos al subcampeón de Francia no se puede escapar. Pero sí, la verdad que se escapó y hasta sobraron minutos del descuento. En el minuto 90, Florian Thauvin remató de cabeza con bastante comodidad un centro al área. Nadie molestó tampoco al autor del centro, el portugués Messián Suárez. Pero si eso pudiera ser reprochable, a fin de cuentas, después de 40 minutos jugando con un hombre menos, lo que resultó del todo imperdonable, se mire como se mire, es, ni 2 minutos después, la asistencia del veterano y jugador de la selección Thomas Jory al francés Rubén Aguilar, que además tuvo una gran puntería desde fuera del área para ajustarla al palo. No se puede escribir un guión así, dijo el futbolista de ascendencia española, tras marcar el histórico gol de la primera victoria del Lens en competiciones europeas desde 1998. Emociones muy distintas a las que experimentó la afición checa. Pero si tiene una oportunidad el Slavia de romper ese maleficio de 19 años, será precisamente en la próxima jornada de la Champions en octubre, en la que viajará a Azerbaiyán para enfrentarse al hasta ahora desconocido Sabah Fútbol Club, que recibió este jueves 4 goles del Manchester United en su primera participación en la Champions League.
1: Pavel Hlava es un ciudadano checo que grabó por casualidad con una cámara de video y sin advertirlo, sino hasta mucho después, el impacto de los 2 aviones contra las Torres Gemelas en Nueva York el 11 de septiembre de 2001. Este año, con motivo del 25 aniversario de los ataques terroristas que cambiaron el mundo, Hlava ha decidido regresar a la zona cero para reflexionar. Aquí cuenta su historia y los dejamos con Gonzalo Núñez.
10: Neuvěřitelné, dvojičky hoří. Já to mám na kameře.
9: 11 de septiembre de 2001. El primer avión impactó la Torre Norte a eso de las 8:46 de la mañana, hora local de Nueva York. El segundo avión se estrelló contra la otra torre casi 20 minutos más tarde, a eso de las 9:03. Y ambas instancias, que cambiaron el mapa geopolítico del mundo de un plumazo, y a nada volvió a ser igual, quedaron grabadas en la cámara de aficionado de Pavel Hlava, un ciudadano checo que llevaba 5 años viviendo en Nueva York cuando por casualidad fue testigo del horror. Su cámara captó el primer avión. Él no se dio cuenta. Para el segundo avión ya estaba más preparado. Todas las cámaras apuntaban entonces al incendio en una de las Torres Gemelas que se creía accidental. Ahora, Pavel Hlava recuerda para Radio Praga Internacional.
11: 11. září si pamatuju moc dobře, protože
4: ese día iba en coche a Pensilvania con mi jefe Mike Cohen por un trabajo. Llevaba una cámara y grabé Nueva York. Cuando grabé el primer avión, antes de entrar en el túnel, no lo vi en la cámara, no me di cuenta. Entramos en el túnel, salíamos y Mike estaba escuchando la radio. A mitad del túnel ya lo estaban anunciando, así que le dije, date prisa, sal rápido del túnel. Tenía la cámara y lo iba a grabar. Justo después de que se detuviera, no sé, unos minutos después, el segundo avión pasó volando sobre nuestras cabezas. Fue un golpe tremendo. Después del susto, Mike me dijo, Pavlik, vas a recordar este día el resto de tu vida. Eso fue lo que me dijo, lo tengo grabado en la memoria. Y cuánta razón tenía. Ahora, ¿con quién hablo del 11 de septiembre? Con todo el mundo, absolutamente con todos. Nunca nadie me ha dicho que no recuerde lo que hizo ese día. Así que no solo yo, sino el mundo entero lo recuerda, ¿verdad? Tienen ese día grabado en la mente. ¿En qué momento comprendí que había grabado algo completamente extraordinario? Poco después viví con un amigo informático y quiso tomar prestada mi grabación. Así que se la pasé, la revisó, lo comprobó y de hecho encontró el primer avión ahí. Está bastante lejos, se puede ver un poco ahí y me dice, mira, tú también tienes el primer avión ahí, ¿verdad? Y yo le digo, muéstrame. Me lo mostró. Y la verdad, entonces no le presté mucha atención.
9: Pavel Hlava no sospechaba que poseía una grabación que iba a despertar el interés de todo el mundo, que lo suyo era una rareza excepcional, porque nadie más que se sepa había grabado ambos aviones estrellándose contra las Torres Gemelas.
4: Yo era parte de una comunidad checa ahí, y por ejemplo, cuando alguien cumplía años, le regalaban la grabación como recuerdo. Los checos la veían entre ellos, se la prestaban unos a otros, hasta que llegó a manos de un fotógrafo llamado Walter Karling. Pasaron 2 años, y él descubrió cuánto valía la grabación y hasta despertó el interés del FBI, porque nadie más había grabado ambos aviones estrellándose contra las torres. El primer avión fue filmado por los franceses que estaban haciendo un reportaje con los bomberos. Estaban grabando para un canal francés. Pero ellos no grabaron el segundo avión. Probablemente estaban filmando cosas diferentes ahí. Cosas distintas entre todo el revuelo que se había armado. Y el segundo avión volaba desde el otro lado, ¿verdad? Así que Walter Karling descubrió que yo era el único que había filmado ambos aviones. Sí, así que no fue hasta 2003 que se hizo público que yo era la única persona en el mundo que tenía ambos aviones. En ese momento, 2 años después del ataque, Walter Karling me contactó porque lo vio. Se enteró por una profesora, porque ella enseñaba inglés y un chico se jactó de tener la grabación ahí, y ella inmediatamente se la ofreció a Walter Karling. Pero Walter Karling quería llegar a alguien que tuviera el original, ¿verdad? Era

0: comenzó a grabar el derrumbamiento de una de las torres cuando ya huía de Manhattan.
1: Bueno, salimos del coche, estaba grabando con la cámara y nos encontrábamos en la salida del túnel Battery. Estábamos a unos 100 o 150 metros por debajo de las Torres Gemelas y la policía nos echó, diciendo que necesitaban despejar el paso para los bomberos de Brooklyn. Así que nos fuimos. Pensé que ese día no llegaríamos a ninguna parte. Pero Mike, mi jefe, seguía el teléfono y Manhattan es una isla y todo está cerrado. Sí, los túneles, los puentes, todo estaba cerrado. Así que fuimos al puente de Brooklyn. Seguíamos ahí de pie. Mike seguía al teléfono con su familia y tal vez, no sé, después de media hora me dijo que nos sentáramos un rato a descansar. Bueno, tal vez, no sé, después de media hora nos subimos al coche y condujimos. Y en ese momento yo seguía grabando con la cámara al hombro. Y mientras nos alejábamos, el primer edificio se derrumbó y lo tengo grabado también.
0: Y luego en el año 2003 el FBI incluso lo contactó diciendo que querían tomar prestada su grabación. Así que se la prestó al FBI y dijeron que querían averiguar la velocidad del avión, la altitud, etc. A cambio le dieron un libro del FBI sobre las Torres Gemelas, como recuerdo. Ahora, 25 años después, Pavel Hlava regresa a Nueva York, a la Zona Cero. Quería experimentar ese ambiente, esa atmósfera. Es el 25 aniversario y quería volver a verlo con mis ojos. Esa es la historia de Pavel Hlava, el checo que grabó ambos aviones estrellándose contra las Torres Gemelas el día que cambió el mundo.
2: Así llegamos, amigos, al final de esta emisión de Radio Praga Internacional. En el sonido nos ha acompañado hoy Aleš Krupka, Dikimoc Aleši. Les recordamos a todos ustedes que pueden ingresar a nuestro sitio web espanol.radio.cz para seguir cada una de nuestras notas, entrevistas, columnas y noticias al instante. Además, nos pueden seguir y ver todo nuestro contenido también en cada uno de nuestros perfiles en redes sociales. Nos referimos, por supuesto, a Facebook, X y nuestra todavía nueva cuenta de Instagram. Esperemos que tengan un gran fin de semana. Les agradecemos, como siempre lo hacemos, por estar del otro lado y realmente siempre sentimos su apoyo. Nos reencontramos próximamente en Naslyšenou.

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1: Llegó una carta de Bruselas y no son precisamente buenas noticias para Andrej Babiš. Lo que afirma ese documento oficial es que el primer ministro checo no ha solucionado aún su tan mentado conflicto de intereses, ya que el fondo fiduciario recién creado por él no puede considerarse una solución adecuada al problema. Con ese tema abriremos esta nueva edición de Radio Praga Internacional en español. Luego daremos paso a Daniel Ordóñez, quien ayer estuvo en el estadio de Slavia siguiendo la sorpresiva derrota en tiempo de descuento del equipo checo frente al Lens en la primera fecha de la fase de liga de la Champions League y tras haber controlado buena parte del partido, incluso con un jugador menos. Por último, a 25 años del atentado a las Torres Gemelas, que cambió para siempre la configuración del mundo, conoceremos la historia de Pavel Hlava, un checo que se encontraba en Nueva York en el lugar de los hechos y llegó a grabar con una cámara de video el fatídico impacto de los dos aviones contra las torres. Pero antes, escuchamos las noticias más importantes del día, hoy en la voz de Juan Mutoni.
2: Noticias. El primer ministro checo, Andrej Babiš, ha criticado la gestión de la frontera exterior de la Unión Europea por parte de España tras la crisis de Ceuta ocurrida a finales de julio. Durante una rueda de prensa en Bratislava, Babiš afirmó que los países del grupo de Visegrado son actualmente la zona más segura de Europa y defendió que cada estado debe decidir quién puede residir y trabajar en su territorio. Babiš mencionó que hace 10 años los países del grupo de Visegrado habían propuesto medidas para hacer frente a la inmigración ilegal, pero que el resto de la Unión Europea no les hizo caso. Según el primer ministro checo, Bruselas ha tardado una década en reconocer la necesidad de reforzar la protección de las fronteras exteriores, aunque para algunos países, dice el ministro, ya es demasiado tarde. La población de la República Checa se redujo en 12.200 personas durante el primer semestre del año y se situó a finales de junio en 10.904 habitantes. El descenso se debió principalmente a que el número de fallecidos superó al de nacimientos. La migración permitió reducir parcialmente el descenso demográfico. Durante los primeros 6 meses llegaron a Chequia 53.900 personas desde el extranjero frente a 45.000 que abandonaron el país, lo que supone un saldo migratorio positivo de más de 8.900 habitantes. El saldo migratorio fue 6 veces mayor que en el primer semestre de 2025 y tanto entre los inmigrantes como entre quienes se marcharon predominaron los ciudadanos ucranianos. El número de personas sin trabajo en Chequia ha aumentado en 2026. A finales de julio había 367.346 personas registradas como solicitantes de empleo, 37.845 más que en el mismo mes de 2025. El ministro de Trabajo y Asuntos Sociales, Aleš Juchelka, atribuye el incremento, entre otros factores, a la evolución de la economía y a los cambios en el mercado laboral. El gobierno prepara al mismo tiempo una reducción de los subsidios por desempleo a partir de enero. La propuesta contempla que durante los 2 primeros meses los desempleados reciban el 65% de su salario anterior frente al 80% actual, mientras que el límite máximo de la prestación pasaría del 80 al 60% del salario medio. El proyecto todavía debe ser debatido por el Parlamento. Casi 200.000 perros han sido inscritos por sus propietarios en el nuevo Registro Central de Chequia, operativo desde principios de julio. La cifra corresponde aproximadamente a 1 de cada 10 perros del país y muestra que la mayoría de los propietarios ya conoce la nueva obligación. La inscripción es obligatoria y su incumplimiento puede acarrear una multa de casi 2.000 euros. El nuevo sistema pretende facilitar, entre otras cosas, la localización de perros perdidos y permite el acceso a la información a la policía y a los agentes municipales. Hasta ahora existían varias bases de datos privadas que no estaban conectadas entre sí. Los propietarios deben registrar a sus perros como muy tarde cuando sean vacunados contra la rabia. En el caso de los animales recién nacidos, el registro se realiza al colocarles el microchip. El Slavia de Praga sufrió una increíble derrota por 2-3 ante el Lens en su estreno en la Champions League. El conjunto checo tenía el partido ganado en el minuto 90 después de que Daniel Sturm marcara su segundo gol de la noche en el minuto 87, pero el equipo francés remontó en el tiempo añadido con tantos de Florian Thauvin y Rubén Aguilar. El Slavia había realizado una gran primera parte y puso contra las cuerdas al Lens, pero el partido cambió tras el descanso con la expulsión de Mikuláš Konecny. El defensa checo vio la tarjeta roja después de derribar a Abdalá Sima, dejando al Slavia con 10 jugadores durante toda la segunda mitad. Aún así, Sturm volvió a adelantar a los locales en el minuto 87, cuando el partido parecía ya definido. Sin embargo, en el minuto 92, Thauvin empató de cabeza y apenas 2 minutos después, Rubén Aguilar marcó el 2-3 definitivo. Para este sábado se esperan cielos algo nublados, especialmente en Bohemia, donde se producirán precipitaciones aisladas. Por la mañana habrá nieblas localmente en Moravia y Silesia y de forma aislada en otras zonas del país. Las temperaturas máximas se situarán entre los 19 y los 23 grados, aunque en el noreste y el este rondarán los 17 grados. En las montañas, a unos 1.000 metros de altitud, se alcanzarán alrededor de 13 grados. Y estas han sido las noticias del día en Radio Praga Internacional.
1: Ha llegado carta oficial desde Bruselas en la que se confirma que el primer ministro checo, Andrej Babiš, no ha solucionado su conflicto de intereses. El fondo fiduciario recién creado no puede considerarse una solución adecuada al problema, se lee en el documento al que la radio checa ha tenido acceso. Los detalles con Gonzalo Núñez.
3: No sabemos si desde la televisión nos habla el empresario o el primer ministro, dice visiblemente afectada Gabriela Svarovska, diputada del Partido Piratas y copresidenta de Los Verdes, en relación al conflicto de intereses de Andrej Babiš. La Comisión Europea ha confirmado la suspensión del pago de parte de las subvenciones del Fondo Europeo Agrícola de Desarrollo Rural a empresas del grupo Agrofert vinculadas con el primer ministro checo. En entrevista con la radio checa, la parlamentaria verde comenta la situación que atraviesa Babiš.
4: Esto significa concretamente, como justificó ayer la Comisión Europea, que ha llevado a cabo una evaluación exhaustiva y ha identificado al primer ministro checo como una persona con un conflicto de intereses que repercute directamente en el reembolso de las subvenciones agrícolas. Resulta interesante que la Comisión Europea no solo se refiere a Agrofert, sino también mencione a las demás conexiones patrimoniales de Babiš con el holding Symbiol y el Hartenberg Holding. En otras palabras, está ampliando aún más el ámbito original del conflicto de intereses con Agrofert, si bien todavía no ha adoptado medidas específicas en este último caso.
3: Según Gabriela Svarovska, el dictamen de la Comisión Europea no es mera palabrería diplomática, al contrario.
4: No se trata de una formulación diplomática, sino de un término jurídico. Esto no significa que no hayamos encontrado nada o que no estemos seguros, sino que es un término jurídico específico que se refiere a una situación en la que existe un riesgo objetivo. Y tengo que recalcar que esto es muy importante, de que el interés privado de un funcionario público, Andrej Babiš, pueda influir en el desempeño de sus funciones como jefe de gobierno. Este es, pues, el problema al que llevamos tiempo llamando la atención. La opinión pública ya no sabe si quien nos habla desde la pantalla es el empresario dueño de Agrofert Symbiol o el primer ministro checo.
3: Según el expresidente de los Piratas, Ivan Bartoš, Babiš mintió al presidente Peter Pavel y mintió a la Nación al afirmar que se desharía definitivamente de Agrofert, aunque aún no lo ha hecho. Gabriela Svarovska lo pone más suave. El primer ministro no ha dicho toda la verdad.
5: Ano, on to řekl. Řekl, že to je prostě definitivní, dokonce hovořil.
4: Sí, Babies dijo que dejaría Grofert, que era definitivo. Incluso mencionó que su familia solo tendría acceso a los activos de Grofert tras su muerte. Y resulta que no es así. Resulta que esto se debe a que los documentos relacionados con el fideicomismo RSVP Trust se han hecho públicos, lo cual es positivo. Y ahora ha quedado claro, gracias a la Comisión Europea, que la solución fue insuficiente. Y dudo mucho que Grofert, que sin duda cuenta con los mejores servicios legales imaginables, no previera algo así. Por lo tanto, sí, creo que es apropiado suponer que el primer ministro manipuló al presidente y con él a toda la opinión pública checa, que creyó parcialmente a Andrej Babiš que el conflicto de intereses estaba resuelto y que simplemente no existía.
3: Tras una evaluación exhaustiva, la Comisión Europea ha concluido que el primer ministro checo Andrej Babiš se encuentra en un posible conflicto de intereses y que el fondo fiduciario RSVP Trust, al que transfirió Agrofert en febrero, no está abordando adecuadamente la situación. Así lo declaró la portavoz de la Comisión, Luis Bogey, en respuesta a preguntas de periodistas en Bruselas. El Fondo Estatal de Intervención Agrícola anunció el lunes la suspensión de las subvenciones agrícolas a estas empresas. Otras subvenciones de los fondos de cohesión están suspendidas desde febrero.
1: Lo que parecía que iba a ser una heroica victoria contra el subcampeón de la Liga Francesa se convirtió en un abrir y cerrar de ojos en una dolorosa derrota. El Slavia estuvo muy cerca de vencer al Lens jugando la mitad del partido con un hombre menos, pero los errores se pagan, tal como nos cuenta Daniel Ordóñez.
6: Vlček a tady bude Chorý, který má na zádech soupeře nabil bohužel Aguilarovi, který křižnou střelou dává na 3-0 pro hosty. Na 3-2, omlouvám se.
7: Jarro de agua fría para comenzar la nueva andadura en Champions del Slavia. Si en la temporada pasada terminaron la fase Liga en una triste antepenúltima posición con 3 empates, este jueves llegó a parecer que todo iba a ser bien distinto en esta nueva edición y, de hecho, que se iban a acabar los largos 19 años que el Slavia no gana un solo partido en la máxima competición europea. El subcampeón francés llegó al descanso milagrosamente con la portería a cero, solo gracias a la falta de acierto del equipo checo, pero ocasiones tuvieron de sobra ante un visitante que incluso perdía tiempo recién iniciado el encuentro. Se esperaba más de un equipo que terminó la Liga Francesa a 6 puntos del Paris Saint-Germain de Luis Enrique, el campeón de las 2 últimas Champions al que nadie tose. Pero los errores del Slavia le iban a dar oxígeno a un equipo que apenas había jugado al fútbol cuando llegó el primer momento clave del choque. Mikuláš Konečný, de 20 años, saltó al campo tras el descanso como refresco de la defensa y a los 50 segundos de juego de la segunda mitad hizo una falta como último hombre en la frontal del área al ex eslavista Abdalasima, que le valió la roja directa. Un récord absoluto. Nunca nadie en la historia de la Champions había durado menos en el campo en su debut en la máxima competición continental, y eso que pasaron casi 3 minutos hasta que, gracias al VAR, se confirmó la sanción. Una decisión muy discutida por el Slavia. El exjugador de Slavia y Lens, Vladimir Schmitzer, también campeón de la Champions con el Liverpool en 2005, afirmó para la radio checa que la roja era demasiado castigo para Konečný.
1: Fue realmente riguroso, ¿no? Me parece que hoy en día se están mostrando demasiadas tarjetas rojas en el fútbol. Acciones que en el pasado habrían sido claramente tarjeta amarilla, ahora son roja directa. Esa es la tendencia y los jugadores simplemente tienen que acostumbrarse.
7: También el entrenador del Slavia, Jindřich Trpišovský, consideró excesiva la pena.
8: Miki zase prostě mladý hráč, jsou to zkušenosti nepříjemný pro něj.
2: Miki es un jugador joven, son experiencias desagradables para él, pero creo que el castigo es muy duro. Desde mi punto de vista, no había mucho más que pudiera haber hecho. Estábamos a punto de lanzar un contraataque cuando se vio en esa situación. Si hubiera dejado que el jugador controlara el balón para intentar defenderlo después, habría sido imposible detenerlo.
7: primer varapalo de la noche para el Slavia, pero ahí es cuando apareció el que apunta a nuevo héroe de la afición local, el esloveno Daniel Sturm, de 27 años, que tras una carrera hasta ahora bastante discreta en el fútbol de su país, llegó este año al Sigma Olomouc y ahora al Slavia. Una preciosa jugada personal que culminó con un balón que cruzó todo el área francesa para colarse por la escuadra, levantó a todo el estadio de sus asientos y dio un importante golpe en la mesa y de esperanza. Pero quedaban 40 minutos, demasiados, jugando con un hombre menos. La posesión ahora sí era del Lens y también las ocasiones, hasta que en el minuto 72, de nuevo, Sima, el senegalés que desde las categorías inferiores del fútbol checo llamó la atención de todo el continente con sus goles con el Slavia, acertó a meter un balón rechazado dentro del área. No tuvo piedad con su antiguo club. Un empate que si se lograba mantener ya sería un éxito, dada la situación. Pero de nuevo llegó Daniel Sturm. El técnico Trpišovský valoró no solo la capacidad goleadora de su nuevo fichaje.
9: Los goles son bonitos, pero lo que para mí resulta único es la calidad integral de su juego, su capacidad para cumplir con las tareas defensivas, replegarse y retener el balón. Es el tipo de jugador que nos faltaba en temporadas anteriores. Dani marcó la diferencia. Es un jugador de primer nivel.
7: El portero del Lens, Robin Risser, sale mal, choca con un compañero, rechaces, un zapatazo a ninguna parte del eslavista Emmanuel Ayaossi, un nuevo rechace y desde fuera del área un disparo fuerte y colocado de Sturm que atraviesa toda una maraña de jugadores de los dos equipos hasta las redes. Quedan 2 minutos y el añadido. Esto sí que es una hazaña, con uno menos al subcampeón de Francia no se puede escapar. Pero sí, la verdad que se escapó y hasta sobraron minutos del descuento. En el minuto 90, Florian Thauvin remató de cabeza con bastante comodidad un centro al área. Nadie molestó tampoco al autor del centro, el portugués Messián Suárez. Pero si eso pudiera ser reprochable, a fin de cuentas, después de 40 minutos jugando con un hombre menos, lo que resultó del todo imperdonable, se mire como se mire, es, ni 2 minutos después, la asistencia del veterano y jugador de la selección Thomas Jory al francés Rubén Aguilar, que además tuvo una gran puntería desde fuera del área para ajustarla al palo. No se puede escribir un guión así, dijo el futbolista de ascendencia española, tras marcar el histórico gol de la primera victoria del Lens en competiciones europeas desde 1998. Emociones muy distintas a las que experimentó la afición checa. Pero si tiene una oportunidad el Slavia de romper ese maleficio de 19 años, será precisamente en la próxima jornada de la Champions en octubre, en la que viajará a Azerbaiyán para enfrentarse al hasta ahora desconocido Sabah Fútbol Club, que recibió este jueves 4 goles del Manchester United en su primera participación en la Champions League.
1: Pavel Hlava es un ciudadano checo que grabó por casualidad con una cámara de video y sin advertirlo, sino hasta mucho después, el impacto de los 2 aviones contra las Torres Gemelas en Nueva York el 11 de septiembre de 2001. Este año, con motivo del 25 aniversario de los ataques terroristas que cambiaron el mundo, Hlava ha decidido regresar a la zona cero para reflexionar. Aquí cuenta su historia y los dejamos con Gonzalo Núñez.
10: Neuvěřitelné, dvojičky hoří. Já to mám na kameře.
9: 11 de septiembre de 2001. El primer avión impactó la Torre Norte a eso de las 8:46 de la mañana, hora local de Nueva York. El segundo avión se estrelló contra la otra torre casi 20 minutos más tarde, a eso de las 9:03. Y ambas instancias, que cambiaron el mapa geopolítico del mundo de un plumazo y a nada volvió a ser igual, quedaron grabadas en la cámara de aficionado de Pavel Hlava, un ciudadano checo que llevaba 5 años viviendo en Nueva York cuando por casualidad fue testigo del horror. Su cámara captó el primer avión. Él no se dio cuenta. Para el segundo avión ya estaba más preparado. Todas las cámaras apuntaban entonces al incendio en una de las Torres Gemelas que se creía accidental. Ahora, Pavel Hlava recuerda para Radio Praga Internacional.
11: 11. září si pamatuju moc dobře, protože
4: ese día iba en coche a Pensilvania con mi jefe Mike Cohen por un trabajo. Llevaba una cámara y grabé Nueva York. Cuando grabé el primer avión, antes de entrar en el túnel, no lo vi en la cámara, no me di cuenta. Entramos en el túnel, salíamos y Mike estaba escuchando la radio. A mitad del túnel ya lo estaban anunciando, así que le dije, date prisa, sal rápido del túnel. Tenía la cámara y lo iba a grabar. Justo después de que se detuviera, no sé, unos minutos después, el segundo avión pasó volando sobre nuestras cabezas. Fue un golpe tremendo. Después del susto, Mike me dijo, Pavlik, vas a recordar este día el resto de tu vida. Eso fue lo que me dijo, lo tengo grabado en la memoria. Y cuánta razón tenía. Ahora, ¿con quién hablo del 11 de septiembre? Con todo el mundo, absolutamente con todos. Nunca nadie me ha dicho que no recuerde lo que hizo ese día. Así que no solo yo, sino el mundo entero lo recuerda, ¿verdad? Tienen ese día grabado en la mente. ¿En qué momento comprendí que había grabado algo completamente extraordinario? Poco después viví con un amigo informático y quiso tomar prestada mi grabación. Así que se la pasé, la revisó, lo comprobó y de hecho encontró el primer avión ahí. Está bastante lejos, se puede ver un poco ahí y me dice, mira, tú también tienes el primer avión ahí, ¿verdad? Y yo le digo, muéstrame. Me lo mostró. Y la verdad, entonces no le presté mucha atención.
9: Pavel Hlava no sospechaba que poseía una grabación que iba a despertar el interés de todo el mundo, que lo suyo era una rareza excepcional, porque nadie más que se sepa había grabado ambos aviones estrellándose contra las Torres Gemelas.
4: Yo era parte de una comunidad chica ahí, y por ejemplo, cuando alguien cumplía años, le regalaban la grabación como recuerdo. Los checos la veían entre ellos, se la prestaban unos a otros, hasta que llegó a manos de un fotógrafo llamado Walter Karling. Pasaron 2 años, y él descubrió cuánto valía la grabación y hasta despertó el interés del FBI, porque nadie más había grabado ambos aviones estrellándose contra las torres. El primer avión fue filmado por los franceses que estaban haciendo un reportaje con los bomberos. Estaban grabando para un canal francés. Pero ellos no grabaron el segundo avión. Probablemente estaban filmando cosas diferentes ahí, cosas distintas entre todo el revuelo que se había armado. Y el segundo avión volaba desde el otro lado, ¿verdad? Así que Walter Karling descubrió que yo era el único que había filmado ambos aviones. Sí, así que no fue hasta 2003 que se hizo público que yo era la única persona en el mundo que tenía ambos aviones. En ese momento, 2 años después del ataque, Walter Karling me contactó porque lo vio. Se enteró por una profesora, porque ella enseñaba inglés y un chico se jactó de tener la grabación ahí, y ella inmediatamente se la ofreció a Walter Karling. Pero Walter Karling quería llegar a alguien que tuviera el original, ¿verdad? Era una cinta de video, en aquel entonces eran cintas VHS, y él solo quería tener el original en casa. Cuando me contactó, me preguntó si quería publicarla. Me dijo que podría tener algún valor. Dije, bueno, si me devolvía $500, lo que invertí o compré para esa cámara Sony en ese momento. ¿Por qué no, verdad? Así que, ¿por qué no intentarlo? Y así fue como sucedió todo 2 años después del ataque. Pero el precio era probablemente mayor a $500. Sí, sin duda.
9: Y Pavel Hlava también alcanzó a grabar el derrumbamiento de una de las torres cuando ya huía de Manhattan.
4: Bueno, salimos del coche, estaba grabando con la cámara y nos encontrábamos en la salida del túnel Battery. Estábamos a unos 100 o 150 metros por debajo de las Torres Gemelas y la policía nos echó, diciendo que necesitaban despejar el paso para los bomberos de Brooklyn. Así que nos fuimos. Pensé que ese día no llegaríamos a ninguna parte. Pero Mike, mi jefe, seguía el teléfono y Manhattan es una isla y todo está cerrado. Sí, los túneles, los puentes, todo estaba cerrado. Así que fuimos al puente de Brooklyn. Seguíamos ahí de pie. Mike seguía el teléfono.

0: al FBI y dijeron que querían averiguar la velocidad del avión, la altitud, etc. A cambio le dieron un libro del FBI sobre las Torres Gemelas, como recuerdo. Ahora, 25 años después, Pavel Hlava regresa a Nueva York, a la Zona Cero. Quería experimentar ese ambiente, esa atmósfera. Es el 25 aniversario y quería volver a verlo con mis ojos. Esa es la historia de Pavel Hlava, el checo que grabó ambos aviones estrellándose contra las Torres Gemelas el día que cambió el mundo.
1: Así llegamos, amigos, al final de esta emisión de Radio Praga Internacional. En el sonido nos ha acompañado hoy Aleš Krupka. Dikimoc, Aleši. Les recordamos a todos ustedes que pueden ingresar a nuestro sitio web espanol.radio.cz para seguir cada una de nuestras notas, entrevistas, columnas y noticias al instante. Además, nos pueden seguir y ver todo nuestro contenido también en cada uno de nuestros perfiles en redes sociales. Nos referimos, por supuesto, a Facebook, X y nuestra todavía nueva cuenta de Instagram. Esperemos que tengan un gran fin de semana. Les agradecemos, como siempre lo hacemos, por estar del otro lado y realmente siempre sentimos su apoyo. Nos reencontramos próximamente en Naslyšenou.

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1: Llegó una carta de Bruselas y no son precisamente buenas noticias para Andrej Babiš. Lo que afirma ese documento oficial es que el primer ministro checo no ha solucionado aún su tan mentado conflicto de intereses, ya que el fondo fiduciario recién creado por él no puede considerarse una solución adecuada al problema. Con ese tema abriremos esta nueva edición de Radio Praga Internacional en español. Luego daremos paso a Daniel Ordóñez, quien ayer estuvo en el estadio de Slavia siguiendo la sorpresiva derrota en tiempo de descuento del equipo checo frente al Lens en la primera fecha de la fase de liga de la Champions League y tras haber controlado buena parte del partido, incluso con un jugador menos. Por último, a 25 años del atentado a las Torres Gemelas, que cambió para siempre la configuración del mundo, conoceremos la historia de Pavel Hlava, un checo que se encontraba en Nueva York en el lugar de los hechos y llegó a grabar con una cámara de video el fatídico impacto de los dos aviones contra las torres. Pero antes, escuchamos las noticias más importantes del día, hoy en la voz de Juan Mutoni.
2: Noticias. El primer ministro checo Andrej Babiš ha criticado la gestión de la frontera exterior de la Unión Europea por parte de España tras la crisis de Ceuta ocurrida a finales de julio. Durante una rueda de prensa en Bratislava, Babiš afirmó que los países del grupo de Visegrado son actualmente la zona más segura de Europa y defendió que cada estado debe decidir quién puede residir y trabajar en su territorio. Babiš mencionó que hace 10 años los países del grupo de Visegrado habían propuesto medidas para hacer frente a la inmigración ilegal, pero que el resto de la Unión Europea no les hizo caso. Según el primer ministro checo, Bruselas ha tardado una década en reconocer la necesidad de reforzar la protección de las fronteras exteriores, aunque para algunos países, dice el ministro, ya es demasiado tarde. La población de la República Checa se redujo en 12.200 personas durante el primer semestre del año y se situó a finales de junio en 10.904.000 habitantes. El descenso se debió principalmente a que el número de fallecidos superó al de nacimientos. La migración permitió reducir parcialmente el descenso demográfico. Durante los primeros 6 meses llegaron a Chequia 53.900 personas desde el extranjero frente a 45.000 que abandonaron el país, lo que supone un saldo migratorio positivo de más de 8.900 habitantes. El saldo migratorio fue 6 veces mayor que en el primer semestre de 2025 y tanto entre los inmigrantes como entre quienes se marcharon predominaron los ciudadanos ucranianos. El número de personas sin trabajo en Chequia ha aumentado en 2026. A finales de julio había 367.346 personas registradas como solicitantes de empleo, 37.845 más que en el mismo mes de 2025. El ministro de Trabajo y Asuntos Sociales, Aleš Juchelka, atribuye el incremento, entre otros factores, a la evolución de la economía y a los cambios en el mercado laboral. El gobierno prepara al mismo tiempo una reducción de los subsidios por desempleo a partir de enero. La propuesta contempla que durante los 2 primeros meses los desempleados reciban el 65% de su salario anterior frente al 80% actual, mientras que el límite máximo de la prestación pasaría del 80 al 60% del salario medio. El proyecto todavía debe ser debatido por el Parlamento. Casi 200.000 perros han sido inscritos por sus propietarios en el nuevo Registro Central de Chequia, operativo desde principios de julio. La cifra corresponde aproximadamente a 1 de cada 10 perros del país y muestra que la mayoría de los propietarios ya conoce la nueva obligación. La inscripción es obligatoria y su incumplimiento puede acarrear una multa de casi 2.000 euros. El nuevo sistema pretende facilitar, entre otras cosas, la localización de perros perdidos y permite el acceso a la información a la policía y a los agentes municipales. Hasta ahora existían varias bases de datos privadas que no estaban conectadas entre sí. Los propietarios deben registrar a sus perros como muy tarde cuando sean vacunados contra la rabia. En el caso de los animales recién nacidos, el registro se realiza al colocarles el microchip. El Slavia de Praga sufrió una increíble derrota por 2-3 ante el Lens en su estreno en la Champions League. El conjunto checo tenía el partido ganado en el minuto 90 después de que Daniel Sturm marcara su segundo gol de la noche en el minuto 87, pero el equipo francés remontó en el tiempo añadido con tantos de Florian Thauvin y Rubén Aguilar. El Slavia había realizado una gran primera parte y puso contra las cuerdas al Lens, pero el partido cambió tras el descanso con la expulsión de Mikuláš Konecny. El defensa checo vio la tarjeta roja después de derribar a Abdalá Sima, dejando al Slavia con 10 jugadores durante toda la segunda mitad. Aún así, Sturm volvió a adelantar a los locales en el minuto 87, cuando el partido parecía ya definido. Sin embargo, en el minuto 92, Thauvin empató de cabeza y apenas 2 minutos después, Rubén Aguilar marcó el 2-3 definitivo. Para este sábado se esperan cielos algo nublados, especialmente en Bohemia, donde se producirán precipitaciones aisladas. Por la mañana habrá nieblas localmente en Moravia y Silesia y de forma aislada en otras zonas del país. Las temperaturas máximas se situarán entre los 19 y los 23 grados, aunque en el noreste y el este rondarán los 17 grados. En las montañas, a unos 1.000 metros de altitud, se alcanzarán alrededor de 13 grados. Y estas han sido las noticias del día en Radio Praga Internacional.
1: Ha llegado carta oficial desde Bruselas en la que se confirma que el primer ministro checo, Andrej Babiš, no ha solucionado su conflicto de intereses. El fondo fiduciario recién creado no puede considerarse una solución adecuada al problema, se lee en el documento al que la radio checa ha tenido acceso. Los detalles con Gonzalo Núñez.
3: No sabemos si desde la televisión nos habla el empresario o el primer ministro, dice visiblemente afectada Gabriela Zbarowska, diputada del Partido Piratas y copresidenta de Los Verdes, en relación al conflicto de intereses de Andrej Babiš. La Comisión Europea ha confirmado la suspensión del pago de parte de las subvenciones del Fondo Europeo Agrícola de Desarrollo Rural a empresas del grupo Agrofert vinculadas con el primer ministro checo. En entrevista con la radio checa, la parlamentaria verde comenta la situación que atraviesa Babiš.
4: Esto significa concretamente, como justificó ayer la Comisión Europea, que ha llevado a cabo una evaluación exhaustiva y ha identificado al primer ministro checo como una persona con un conflicto de intereses que repercute directamente en el reembolso de las subvenciones agrícolas. Resulta interesante que la Comisión Europea no solo se refiere a Agrofert, sino también mencione a las demás conexiones patrimoniales de Babiš con el holding Symbiol y el Hartenberg Holding. En otras palabras, está ampliando aún más el ámbito original del conflicto de intereses con Agrofert, si bien todavía no ha adoptado medidas específicas en este último caso.
3: Según Gabriela Zbarowska, el dictamen de la Comisión Europea no es mera palabrería diplomática, al contrario.
4: No se trata de una formulación diplomática, sino de un término jurídico. Esto no significa que no hayamos encontrado nada o que no estemos seguros, sino que es un término jurídico específico que se refiere a una situación en la que existe un riesgo objetivo. Y tengo que recalcar que esto es muy importante, de que el interés privado de un funcionario público, Andrej Babiš, pueda influir en el desempeño de sus funciones como jefe de gobierno. Este es, pues, el problema al que llevamos tiempo llamando la atención. La opinión pública ya no sabe si quien nos habla desde la pantalla es el empresario dueño de Agrofert Symbiol o el primer ministro checo.
3: Según el expresidente de los Piratas, Ivan Bartoš, Babiš mintió al presidente Peter Pavel y mintió a la Nación al afirmar que se desharía definitivamente de Agrofert, aunque aún no lo ha hecho. Gabriela Zbarowska lo pone más suave. El primer ministro no ha dicho toda la verdad.
5: Ano, on to řekl. Řekl, že to je prostě definitivní, dokonce hovořil.
4: Sí, Babis dijo que dejaría Grofert, que era definitivo. Incluso mencionó que su familia solo tendría acceso a los activos de Grofert tras su muerte. Y resulta que no es así. Resulta que esto se debe a que los documentos relacionados con el fideicomismo RSVP Trust se han hecho públicos, lo cual es positivo. Y ahora ha quedado claro, gracias a la Comisión Europea, que la solución fue insuficiente. Y dudo mucho que Agrofert, que sin duda cuenta con los mejores servicios legales imaginables, no previera algo así. Por lo tanto, sí, creo que es apropiado suponer que el primer ministro manipuló al presidente y con él a toda la opinión pública checa, que creyó parcialmente a Andrej Babiš que el conflicto de intereses estaba resuelto y que simplemente no existía.
3: Tras una evaluación exhaustiva, la Comisión Europea ha concluido que el primer ministro checo Andrej Babiš se encuentra en un posible conflicto de intereses y que el fondo fiduciario RSVP Trust, al que transfirió Agrofert en febrero, no está abordando adecuadamente la situación. Así lo declaró la portavoz de la Comisión, Luis Bogey, en respuesta a preguntas de periodistas en Bruselas. El Fondo Estatal de Intervención Agrícola anunció el lunes la suspensión de las subvenciones agrícolas a estas empresas. Otras subvenciones de los fondos de cohesión están suspendidas desde febrero.
1: Lo que parecía que iba a ser una heroica victoria contra el subcampeón de la Liga Francesa se convirtió en un abrir y cerrar de ojos en una dolorosa derrota. El Slavia estuvo muy cerca de vencer al Lens jugando la mitad del partido con un hombre menos, pero los errores se pagan, tal como nos cuenta Daniel Ordóñez.
6: Vlček a tady bude Chorý, který má na zádech soupeře, nabil bohužel Aguilarovi, který křižnou střelou dává na 3-0 pro hosty. Na 3-2, omlouvám se.
7: Jarro de agua fría para comenzar la nueva andadura en Champions del Slavia. Si en la temporada pasada terminaron la fase Liga en una triste antepenúltima posición con 3 empates, este jueves llegó a parecer que todo iba a ser bien distinto en esta nueva edición y, de hecho, que se iban a acabar los largos 19 años que el Slavia no gana un solo partido en la máxima competición europea. El subcampeón francés llegó al descanso milagrosamente con la portería a cero, solo gracias a la falta de acierto del equipo checo, pero ocasiones tuvieron de sobra ante un visitante que incluso perdía tiempo recién iniciado el encuentro. Se esperaba más de un equipo que terminó la Liga Francesa a 6 puntos del Paris Saint-Germain de Luis Enrique, el campeón de las dos últimas Champions al que nadie tose. Pero los errores del Slavia le iban a dar oxígeno a un equipo que apenas había jugado al fútbol cuando llegó el primer momento clave del choque. Mikuláš Konečný, de 20 años, saltó al campo tras el descanso como refresco de la defensa y a los 50 segundos de juego de la segunda mitad hizo una falta como último hombre en la frontal del área al ex-eslavista Abdala Sima, que le valió la roja directa. Un récord absoluto. Nunca nadie en la historia de la Champions había durado menos en el campo en su debut en la máxima competición continental. Y eso que pasaron casi 3 minutos hasta que, gracias al VAR, se confirmó la sanción. Una decisión muy discutida por el Slavia. El exjugador de Slavia y Lens, Vladimir Schmitzer, también campeón de la Champions con el Liverpool en 2005, afirmó para la radio checa que la roja era demasiado castigo para Konečný.
1: Fue realmente riguroso, ¿no? Me parece que hoy en día se están mostrando demasiadas tarjetas rojas en el fútbol. Acciones que en el pasado habrían sido claramente tarjeta amarilla, ahora son roja directa. Esa es la tendencia y los jugadores simplemente tienen que acostumbrarse.
7: También el entrenador del Slavia, Jindřich Trpišovský, consideró excesiva la pena.
8: Miki
9: es un jugador joven, son experiencias desagradables para él, pero creo que el castigo es muy duro. Desde mi punto de vista, no había mucho más que pudiera haber hecho. Estábamos a punto de lanzar un contraataque cuando se vio en esa situación. Si hubiera dejado que el jugador controlara el balón para intentar defenderlo después, habría sido imposible detenerlo.
7: primer varapalo de la noche para el Slavia, pero ahí es cuando apareció el que apunta a nuevo héroe de la afición local, el esloveno Daniel Sturm, de 27 años, que tras una carrera hasta ahora bastante discreta en el fútbol de su país, llegó este año al Sigma Olomouc y ahora al Slavia. Una preciosa jugada personal que culminó con un balón que cruzó todo el área francesa para colarse por la escuadra, levantó a todo el estadio de sus asientos y dio un importante golpe en la mesa y de esperanza. Pero quedaban 40 minutos, demasiados, jugando con un hombre menos. La posesión ahora sí era del Lens y también las ocasiones, hasta que en el minuto 72, de nuevo Sima, el senegalés que desde las categorías inferiores del fútbol checo llamó la atención de todo el continente con sus goles con el Slavia, acertó a meter un balón rechazado dentro del área. No tuvo piedad con su antiguo club. Un empate que si se lograba mantener ya sería un éxito, dada la situación. Pero de nuevo llegó Daniel Sturm.
8: A jo, si trefuje míč, špatně ještě
10: Sturm. Gol! Jo, Sturm!
7: El técnico Trpišovský valoró no solo la capacidad goleadora de su nuevo fichaje.
9: Los goles son bonitos, pero lo que para mí resulta único es la calidad integral de su juego, su capacidad para cumplir con las tareas defensivas, replegarse y retener el balón. Es el tipo de jugador que nos faltaba en temporadas anteriores. Dani marcó la diferencia. Es un jugador de primer nivel.
7: El portero del Lens, Robin Risser, sale mal, choca con un compañero. Rechaces, un zapatazo a ninguna parte del eslavista Emmanuel Ayaossi, un nuevo rechace y desde fuera del área un disparo fuerte y colocado de Sturm que atraviesa toda una maraña de jugadores de los dos equipos hasta las redes. Quedan 2 minutos y el añadido. Esto sí que es una hazaña, con uno menos al subcampeón de Francia no se puede escapar. Pero sí, la verdad que se escapó y hasta sobraron minutos del descuento. En el minuto 90, Florian Thauvin remató de cabeza con bastante comodidad un centro al área. Nadie molestó tampoco al autor del centro, el portugués Messián Suárez. Pero si eso pudiera ser reprochable, a fin de cuentas, después de 40 minutos jugando con un hombre menos, lo que resultó del todo imperdonable, se mire como se mire, es, ni 2 minutos después, la asistencia del veterano y jugador de la selección Thomas Jory al francés Rubén Aguilar, que además tuvo una gran puntería desde fuera del área para ajustarla al palo. No se puede escribir un guión así, dijo el futbolista de ascendencia española, tras marcar el histórico gol de la primera victoria del Lens en competiciones europeas desde 1998. Emociones muy distintas a las que experimentó la afición checa. Pero si tiene una oportunidad el Slavia de romper ese maleficio de 19 años, será precisamente en la próxima jornada de la Champions en octubre, en la que viajará a Azerbaiyán para enfrentarse al hasta ahora desconocido Sabah Football Club, que recibió este jueves 4 goles del Manchester United en su primera participación en la Champions League.
1: Pavel Hlava es un ciudadano checo que grabó por casualidad con una cámara de video y sin advertirlo, sino hasta mucho después, el impacto de los 2 aviones contra las Torres Gemelas en Nueva York el 11 de septiembre de 2001. Este año, con motivo del 25 aniversario de los ataques terroristas que cambiaron el mundo, Hlava ha decidido regresar a la zona cero para reflexionar. Aquí cuenta su historia y lo dejamos con Gonzalo Núñez.
11: Neuvěřitelné, dvojičky hoří. Já to mám na kameře.
9: 11 de septiembre de 2001. El primer avión impactó la Torre Norte a eso de las 8:46 de la mañana, hora local de Nueva York. El segundo avión se estrelló contra la otra torre casi 20 minutos más tarde, a eso de las 9:03. Y ambas instancias, que cambiaron el mapa geopolítico del mundo de un plumazo, y a nada volvió a ser igual, quedaron grabadas en la cámara de aficionado de Pavel Hlava, un ciudadano checo que llevaba 5 años viviendo en Nueva York cuando por casualidad fue testigo del horror. Su cámara captó el primer avión. Él no se dio cuenta. Para el segundo avión ya estaba más preparado. Todas las cámaras apuntaban entonces al incendio en una de las Torres Gemelas que se creía accidental. Ahora, Pavel Hlava recuerda para Radio Praga Internacional.
10: 11. září si pamatuju moc dobře, protože
4: ese día iba en coche a Pensilvania con mi jefe Mike Cohen por un trabajo. Llevaba una cámara y grabé Nueva York. Cuando grabé el primer avión, antes de entrar en el túnel, no lo vi en la cámara, no me di cuenta. Entramos en el túnel, salíamos y Mike estaba escuchando la radio. A mitad del túnel ya lo estaban anunciando, así que le dije, date prisa, sal rápido del túnel. Tenía la cámara y lo iba a grabar. Justo después de que se detuviera, no sé, unos minutos después, el segundo avión pasó volando sobre nuestras cabezas. Fue un golpe tremendo. Después del susto, Mike me dijo, Pavlik, vas a recordar este día el resto de tu vida. Eso fue lo que me dijo, lo tengo grabado en la memoria. Y cuánta razón tenía. Ahora, ¿con quién hablo del 11 de septiembre? Con todo el mundo, absolutamente con todos. Nunca nadie me ha dicho que no recuerde lo que hizo ese día. Así que no solo yo, sino el mundo entero lo recuerda, ¿verdad? Tienen ese día grabado en la mente. ¿En qué momento comprendí que había grabado algo completamente extraordinario? Poco después viví con un amigo informático y quiso tomar prestada mi grabación. Así que se la pasé, la revisó, lo comprobó y de hecho encontró el primer avión ahí. Está bastante lejos, se puede ver un poco ahí y me dice, mira, tú también tienes el primer avión ahí, ¿verdad? Y yo le digo, muéstrame. Me lo mostró. Y la verdad, entonces no le presté mucha atención.
9: Pavel Hlava no sospechaba que poseía una grabación que iba a despertar el interés de todo el mundo, que lo suyo era una rareza excepcional, porque nadie más que se sepa había grabado ambos aviones estrellándose contra las Torres Gemelas.
4: Yo era parte de una comunidad checa ahí, y por ejemplo, cuando alguien cumplía años, le regalaba la grabación como recuerdo. Los checos la veían entre ellos, se la prestaban unos a otros, hasta que llegó a manos de un fotógrafo llamado Walter Karlin. Pasaron 2 años, y él descubrió cuánto valía la grabación y hasta despertó el interés del FBI, porque nadie más había grabado ambos aviones estrellándose contra las torres. El primer avión fue filmado por los franceses que estaban haciendo un reportaje con los bomberos. Estaban grabando para un canal francés. Pero ellos no grabaron el segundo avión. Probablemente estaban filmando cosas diferentes ahí. Cosas distintas entre todo el revuelo que se había armado. Y el segundo avión volaba desde el otro lado, ¿verdad? Así que Walter Karlin descubrió que yo era el único que había filmado ambos aviones. Sí, así que no fue hasta 2003 que se hizo público que yo era la única persona en el mundo que tenía ambos aviones. En ese momento, 2 años después del ataque, Walter Karlin me contactó porque lo vio. Se enteró por una profesora, porque ella enseñaba inglés y un chico se jactó de tener la grabación ahí, y ella inmediatamente se la ofreció a Walter Karlin. Pero Walter Karlin quería llegar a alguien que tuviera el original, ¿verdad? Era una cinta de video, en aquel entonces eran cintas VHS, y él solo quería tener el original en casa. Cuando me contactó, me preguntó si quería publicarla. Me dijo que podría tener algún valor. Dije, bueno, si me devolvía $500, lo que invertí o compré para esa cámara Sony en ese momento. ¿Por qué no, verdad? Así que, ¿por qué no intentarlo? Y así fue como sucedió todo 2 años después del ataque. Pero el precio era probablemente mayor a $500. Sí, sin duda.
9: Y Pavel Hlava también alcanzó a grabar el derrumbamiento de una de las torres cuando ya huía de Manhattan.
4: Bueno, salimos del coche, estaba grabando con la cámara y nos encontrábamos en la salida del túnel Battery. Estábamos a unos 100 o 150 metros por debajo de las Torres Gemelas y la policía nos echó, diciendo que necesitaban despejar el paso para los bomberos de Brooklyn. Así que nos fuimos. Pensé que ese día no llegaríamos a ninguna parte, pero Mike, mi jefe, seguía el teléfono y Manhattan es una isla y todo está cerrado. Sí, los túneles, los puentes, todo estaba cerrado. Así que fuimos al puente de Brooklyn. Seguíamos ahí de pie. Mike seguía al teléfono con su familia y tal vez, no sé, después de media hora me dijo que nos sentáramos un rato a descansar. Bueno, tal vez, no sé, después de media hora nos subimos al coche y condujimos. Y en ese momento yo seguía grabando, grabando, grabando con la cámara al hombro. Y mientras nos alejábamos, el primer edificio se derrumbó y lo tengo grabado también.
9: Y luego en el año 2003 el FBI incluso lo contactó diciendo que querían tomar prestada su grabación. Así que se la prestó al FBI y dijeron que querían averiguar la velocidad del avión, la altitud, etc. A cambio le dieron un libro del FBI sobre las Torres Gemelas, como recuerdo. Ahora, 25 años después, Pavel Hlava regresa a Nueva York, a la Zona Cero. Quería experimentar ese ambiente, esa atmósfera. Es el 25 aniversario y quería volver a verlo con mis ojos. Esa es la historia de Pavel Hlava, el checo que grabó ambos aviones estrellándose contra las Torres Gemelas el día que cambió el mundo.
1: Así llegamos, amigos, al final de esta emisión de Radio

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1: Llegó una carta de Bruselas y no son precisamente buenas noticias para Andrej Babiš. Lo que afirma ese documento oficial es que el primer ministro checo no ha solucionado aún su tan mentado conflicto de intereses, ya que el fondo fiduciario recién creado por él no puede considerarse una solución adecuada al problema. Con ese tema abriremos esta nueva edición de Radio Praga Internacional en español. Luego daremos paso a Daniel Ordóñez, quien ayer estuvo en el estadio de Slavia siguiendo la sorpresiva derrota en tiempo de descuento del equipo checo frente al Lens en la primera fecha de la fase de liga de la Champions League y tras haber controlado buena parte del partido, incluso con un jugador menos. Por último, a 25 años del atentado a las Torres Gemelas, que cambió para siempre la configuración del mundo, conoceremos la historia de Pavel Hlava, un checo que se encontraba en Nueva York en el lugar de los hechos y llegó a grabar con una cámara de video el fatídico impacto de los dos aviones contra las torres. Pero antes, escuchamos las noticias más importantes del día, hoy en la voz de Juan Mutoni.
2: Noticias. El primer ministro checo, Andrej Babiš, ha criticado la gestión de la frontera exterior de la Unión Europea por parte de España tras la crisis de Ceuta ocurrida a finales de julio. Durante una rueda de prensa en Bratislava, Babiš afirmó que los países del grupo de Visegrado son actualmente la zona más segura de Europa y defendió que cada estado debe decidir quién puede residir y trabajar en su territorio. Babiš mencionó que hace 10 años los países del grupo de Visegrado habían propuesto medidas para hacer frente a la inmigración ilegal, pero que el resto de la Unión Europea no les hizo caso. Según el primer ministro checo, Bruselas ha tardado una década en reconocer la necesidad de reforzar la protección de las fronteras exteriores, aunque para algunos países, dice el ministro, ya es demasiado tarde. La población de la República Checa se redujo en 12.200 personas durante el primer semestre del año y se situó a finales de junio en 10.904.000 habitantes. El descenso se debió principalmente a que el número de fallecidos superó al de nacimientos. La migración permitió reducir parcialmente el descenso demográfico. Durante los primeros 6 meses llegaron a Chequia 53.900 personas desde el extranjero frente a 45.000 que abandonaron el país, lo que supone un saldo migratorio positivo de más de 8.900 habitantes. El saldo migratorio fue 6 veces mayor que en el primer semestre de 2025 y tanto entre los inmigrantes como entre quienes se marcharon predominaron los ciudadanos ucranianos. El número de personas sin trabajo en Chequia ha aumentado en 2026. A finales de julio había 367.346 personas registradas como solicitantes de empleo, 37.845 más que en el mismo mes de 2025. El ministro de Trabajo y Asuntos Sociales, Aleš Juchelka, atribuye el incremento, entre otros factores, a la evolución de la economía y a los cambios en el mercado laboral. El gobierno prepara al mismo tiempo una reducción de los subsidios por desempleo a partir de enero. La propuesta contempla que durante los 2 primeros meses los desempleados reciban el 65% de su salario anterior frente al 80% actual, mientras que el límite máximo de la prestación pasaría del 80% al 60% del salario medio. El proyecto todavía debe ser debatido por el Parlamento. Casi 200.000 perros han sido inscritos por sus propietarios en el nuevo Registro Central de Chequia, operativo desde principios de julio. La cifra corresponde aproximadamente a 1 de cada 10 perros del país y muestra que la mayoría de los propietarios ya conoce la nueva obligación. La inscripción es obligatoria y su incumplimiento puede acarrear una multa de casi 2.000 euros. El nuevo sistema pretende facilitar, entre otras cosas, la localización de perros perdidos y permite el acceso a la información a la policía y a los agentes municipales. Hasta ahora existían varias bases de datos privadas que no estaban conectadas entre sí. Los propietarios deben registrar a sus perros como muy tarde cuando sean vacunados contra la rabia. En el caso de los animales recién nacidos, el registro se realiza al colocarles el microchip. El Slavia de Praga sufrió una increíble derrota por 2-3 ante el Lens en su estreno en la Champions League. El conjunto checo tenía el partido ganado en el minuto 90 después de que Daniel Sturm marcara su segundo gol de la noche en el minuto 87, pero el equipo francés remontó en el tiempo añadido con tantos de Florian Thauvin y Rubén Aguilar. El Slavia había realizado una gran primera parte y puso contra las cuerdas al Lens, pero el partido cambió tras el descanso con la expulsión de Mikuláš Konecny. El defensa checo vio la tarjeta roja después de derribar a Abdalá Sima, dejando al Slavia con 10 jugadores durante toda la segunda mitad. Aún así, Sturm volvió a adelantar a los locales en el minuto 87, cuando el partido parecía ya definido. Sin embargo, en el minuto 92, Thauvin empató de cabeza y apenas 2 minutos después, Rubén Aguilar marcó el 2-3 definitivo. Para este sábado se esperan cielos algo nublados, especialmente en Bohemia, donde se producirán precipitaciones aisladas. Por la mañana habrá nieblas localmente en Moravia y Silesia y de forma aislada en otras zonas del país. Las temperaturas máximas se situarán entre los 19 y los 23 grados, aunque en el noreste y el este rondarán los 17 grados. En las montañas, a unos 1.000 metros de altitud, se alcanzarán alrededor de 13 grados. Y estas han sido las noticias del día en Radio Praga Internacional.
1: Ha llegado carta oficial desde Bruselas en la que se confirma que el primer ministro checo, Andrej Babiš, no ha solucionado su conflicto de intereses. El fondo fiduciario recién creado no puede considerarse una solución adecuada al problema, se lee en el documento al que la radio checa ha tenido acceso. Los detalles con Gonzalo Núñez.
3: No sabemos si desde la televisión nos habla el empresario o el primer ministro, dice visiblemente afectada Gabriela Zbarowska, diputada del Partido Piratas y copresidenta de Los Verdes, en relación al conflicto de intereses de Andrej Babiš. La Comisión Europea ha confirmado la suspensión del pago de parte de las subvenciones del Fondo Europeo Agrícola de Desarrollo Rural a empresas del grupo Agrofert vinculadas con el primer ministro checo. En entrevista con la radio checa, la parlamentaria verde comenta la situación que atraviesa Babiš.
4: Esto significa concretamente, como justificó ayer la Comisión Europea, que ha llevado a cabo una evaluación exhaustiva y ha identificado al primer ministro checo como una persona con un conflicto de intereses que repercute directamente en el reembolso de las subvenciones agrícolas. Resulta interesante que la Comisión Europea no solo se refiere a Agrofert, sino también mencione a las demás conexiones patrimoniales de Babiš con el holding Symbiol y el Hartenberg Holding. En otras palabras, está ampliando aún más el ámbito original del conflicto de intereses con Agrofert, si bien todavía no ha adoptado medidas específicas en este último caso.
3: Según Gabriela Zbarowska, el dictamen de la Comisión Europea no es mera palabrería diplomática, al contrario.
4: No se trata de una formulación diplomática, sino de un término jurídico. Esto no significa que no hayamos encontrado nada o que no estemos seguros, sino que es un término jurídico específico que se refiere a una situación en la que existe un riesgo objetivo. Y tengo que recalcar que esto es muy importante, de que el interés privado de un funcionario público, Andrej Babiš, pueda influir en el desempeño de sus funciones como jefe de gobierno. Este es, pues, el problema al que llevamos tiempo llamando la atención. La opinión pública ya no sabe si quien nos habla desde la pantalla es el empresario dueño de Agrofert Symbiol o el primer ministro checo.
3: Según el expresidente de los Piratas, Ivan Bartoš, Babiš mintió al presidente Peter Pavel y mintió a la Nación al afirmar que se desharía definitivamente de Agrofert, aunque aún no lo ha hecho. Gabriela Zbarowska lo pone más suave. El primer ministro no ha dicho toda la verdad.
5: Ano, on to řekl. Řekl, že to je prostě definitivní, dokonce hovořil.
4: Sí, Babis dijo que dejaría Grofert, que era definitivo. Incluso mencionó que su familia solo tendría acceso a los activos de Grofert tras su muerte. Y resulta que no es así. Resulta que esto se debe a que los documentos relacionados con el fideicomismo RSVP Trust se han hecho públicos, lo cual es positivo. Y ahora ha quedado claro, gracias a la Comisión Europea, que la solución fue insuficiente. Y dudo mucho que Grofert, que sin duda cuenta con los mejores servicios legales imaginables, no previera algo así. Por lo tanto, sí, creo que es apropiado suponer que el primer ministro manipuló al presidente y con él a toda la opinión pública checa, que creyó parcialmente a Andrej Babiš que el conflicto de intereses estaba resuelto y que simplemente no existía.
5: Andrej Babišovi, že střet zájmu je vyřešena, že neexistuje.
3: Tras una evaluación exhaustiva, la Comisión Europea ha concluido que el primer ministro checo Andrej Babiš se encuentra en un posible conflicto de intereses y que el fondo fiduciario RSVP Trust, al que transfirió Agrofert en febrero, no está abordando adecuadamente la situación. Así lo declaró la portavoz de la Comisión, Luis Bogey, en respuesta a preguntas de periodistas en Bruselas. El Fondo Estatal de Intervención Agrícola anunció el lunes la suspensión de las subvenciones agrícolas a estas empresas. Otras subvenciones de los fondos de cohesión están suspendidas desde febrero.
1: Lo que parecía que iba a ser una heroica victoria contra el subcampeón de la Liga Francesa se convirtió en un abrir y cerrar de ojos en una dolorosa derrota. El Slavia estuvo muy cerca de vencer al Lens jugando la mitad del partido con un hombre menos, pero los errores se pagan, tal como nos cuenta Daniel Ordóñez.
6: Vlček a tady bude Chorý, který má na zádech soupeře, nabil bohužel Aguilarovi, který křižnou střelou dává na 3-0 pro hosty. Na 3-2, omlouvám se.
7: Jarro de agua fría para comenzar la nueva andadura en Champions del Slavia. Si en la temporada pasada terminaron la fase Liga en una triste antepenúltima posición con 3 empates, este jueves llegó a parecer que todo iba a ser bien distinto en esta nueva edición y, de hecho, que se iban a acabar los largos 19 años que el Slavia no gana un solo partido en la máxima competición europea. El subcampeón francés llegó al descanso milagrosamente con la portería a cero, solo gracias a la falta de acierto del equipo checo, pero ocasiones tuvieron de sobra ante un visitante que incluso perdía tiempo recién iniciado el encuentro. Se esperaba más de un equipo que terminó la Liga Francesa a 6 puntos del Paris Saint-Germain de Luis Enrique, el campeón de las dos últimas Champions al que nadie tose. Pero los errores del Slavia le iban a dar oxígeno a un equipo que apenas había jugado al fútbol cuando llegó el primer momento clave del choque. Mikuláš Konečný, de 20 años, saltó al campo tras el descanso como refresco de la defensa y a los 50 segundos de juego de la segunda mitad hizo una falta como último hombre en la frontal del área al ex-eslavista Abdala Sima, que le valió la roja directa. Un récord absoluto. Nunca nadie en la historia de la Champions había durado menos en el campo en su debut en la máxima competición continental, y eso que pasaron casi 3 minutos hasta que, gracias al VAR, se confirmó la sanción. Una decisión muy discutida por el Slavia. El exjugador de Slavia y Lens, Vladimir Schmitzer, también campeón de la Champions con el Liverpool en 2005, afirmó para la radio checa que la roja era demasiado castigo para Konečný.
1: Fue realmente riguroso, ¿no? Me parece que hoy en día se están mostrando demasiadas tarjetas rojas en el fútbol. Acciones que en el pasado habrían sido claramente tarjeta amarilla, ahora son roja directa. Esa es la tendencia y los jugadores simplemente tienen que acostumbrarse.
7: También el entrenador del Slavia, Jindřich Trpišovský, consideró excesiva la pena.
3: Miki es un jugador joven, son experiencias desagradables para él, pero creo que el castigo es muy duro. Desde mi punto de vista, no había mucho más que pudiera haber hecho. Estábamos a punto de lanzar un contraataque cuando se vio en esa situación. Si hubiera dejado que el jugador controlara el balón para intentar defenderlo después, habría sido imposible detenerlo.
7: primer varapalo de la noche para la Slavia, pero ahí es cuando apareció el que apunta a nuevo héroe de la afición local, el esloveno Daniel Sturm, de 27 años, que tras una carrera hasta ahora bastante discreta en el fútbol de su país, llegó este año al Sigma Olomouc y ahora al Slavia. Una preciosa jugada personal que culminó con un balón que cruzó todo el área francesa para colarse por la escuadra, levantó a todo el estadio de sus asientos y dio un importante golpe en la mesa y de esperanza. Pero quedaban 40 minutos, demasiados, jugando con un hombre menos. La posesión ahora sí era del Lens y también las ocasiones, hasta que en el minuto 72, de nuevo, Sima, el senegalés, que desde las categorías inferiores del fútbol checo llamó la atención de todo el continente con sus goles con el Slavia, acertó a meter un balón rechazado dentro del área. No tuvo piedad con su antiguo club. Un empate que, si se lograba mantener, ya sería un éxito, dada la situación. Pero de nuevo llegó Daniel Sturm.
8: A jo, si trefuje míč, špatně ještě Sturm.
9: Gol!
7: El técnico Trpišovský valoró no solo la capacidad goleadora de su nuevo fichaje.
10: Los goles son bonitos, pero lo que para mí resulta único es la calidad integral de su juego, su capacidad para cumplir con las tareas defensivas, replegarse y retener el balón. Es el tipo de jugador que nos faltaba en temporadas anteriores. Dani marcó la diferencia. Es un jugador de primer nivel.
7: El portero del Lens, Robin Risser, sale mal, choca con un compañero, rechaces, un zapatazo a ninguna parte del eslavista Emmanuel Ayaossi, un nuevo rechace y desde fuera del área un disparo fuerte y colocado de Sturm que atraviesa toda una maraña de jugadores de los dos equipos hasta las redes. Quedan 2 minutos y el añadido. Esto sí que es una hazaña, con uno menos al subcampeón de Francia no se puede escapar. Pero sí, la verdad que se escapó y hasta sobraron minutos del descuento. En el minuto 90, Florian Thauvin remató de cabeza con bastante comodidad un centro al área. Nadie molestó tampoco al autor del centro, el portugués Messián Suárez. Pero si eso pudiera ser reprochable, a fin de cuentas, después de 40 minutos jugando con un hombre menos, lo que resultó del todo imperdonable, se mire como se mire, es, ni 2 minutos después, la asistencia del veterano y jugador de la selección Thomas Jory al francés Rubén Aguilar, que además tuvo una gran puntería desde fuera del área para ajustarla al palo. No se puede escribir un guión así, dijo el futbolista de ascendencia española, tras marcar el histórico gol de la primera victoria del Lens en competiciones europeas desde 1998. Emociones muy distintas a las que experimentó la afición checa. Pero si tiene una oportunidad el Slavia de romper ese maleficio de 19 años, será precisamente en la próxima jornada de la Champions en octubre, en la que viajará a Azerbaiyán para enfrentarse al hasta ahora desconocido Sabah Football Club, que recibió este jueves 4 goles del Manchester United en su primera participación en la Champions League.
1: Pavel Hlava es un ciudadano checo que grabó por casualidad con una cámara de video y sin advertirlo, sino hasta mucho después, el impacto de los 2 aviones contra las Torres Gemelas en Nueva York el 11 de septiembre de 2001. Este año, con motivo del 25 aniversario de los ataques terroristas que cambiaron el mundo, Hlava ha decidido regresar a la zona cero para reflexionar. Aquí cuenta su historia y los dejamos con Gonzalo Núñez.
11: Neuvěřitelné, dvojičky hoří. Já to mám na kameře.
10: 11 de septiembre de 2001. El primer avión impactó la Torre Norte a eso de las 8:46 de la mañana, hora local de Nueva York. El segundo avión se estrelló contra la otra torre casi 20 minutos más tarde, a eso de las 9:03. Y ambas instancias, que cambiaron el mapa geopolítico del mundo de un plumazo, y a nada volvió a ser igual, quedaron grabadas en la cámara de aficionado de Pavel Hlava, un ciudadano checo que llevaba 5 años viviendo en Nueva York cuando por casualidad fue testigo del horror. Su cámara captó el primer avión. Él no se dio cuenta. Para el segundo avión ya estaba más preparado. Todas las cámaras apuntaban entonces al incendio en una de las Torres Gemelas que se creía accidental. Ahora,
3: Pavel Hlava recuerda para Radio Praga Internacional.
9: 11. září si pamatuju moc dobře, protože
4: Ese día iba en coche a Pensilvania con mi jefe Mike Cohen por un trabajo. Llevaba una cámara y grabé Nueva York. Cuando grabé el primer avión, antes de entrar en el túnel, no lo vi en la cámara, no me di cuenta. Entramos en el túnel, salíamos y Mike estaba escuchando la radio. A mitad del túnel ya lo estaban anunciando, así que le dije, date prisa, sal rápido del túnel. Tenía la cámara y lo iba a grabar. Justo después de que se detuviera, no sé, unos minutos después, el segundo avión pasó volando sobre nuestras cabezas. Fue un golpe tremendo. Después del susto, Mike me dijo, Pavlik, vas a recordar este día el resto de tu vida. Eso fue lo que me dijo, lo tengo grabado en la memoria. Y cuánta razón tenía. Ahora, con quien hablo del 11 de septiembre, con todo el mundo, absolutamente con todos. Nunca nadie me ha dicho que no recuerde lo que hizo ese día. Así que no solo yo, sino el mundo entero lo recuerda, ¿verdad? Tienen ese día grabado en la mente. ¿En qué momento comprendí que había grabado algo completamente extraordinario? Poco después viví con un amigo informático y quiso tomar prestada mi grabación. Así que se la pasé, la revisó, lo comprobó y de hecho encontró el primer avión ahí. Está bastante lejos, se puede ver un poco ahí y me dice, mira, tú también tienes el primer avión ahí, ¿verdad? Y yo le digo, muéstrame. Me lo mostró. Y la verdad, entonces no le presté mucha atención.
3: Pavel Hlava no sospechaba que poseía una grabación que iba a despertar el interés de todo el mundo, que lo suyo era una rareza excepcional, porque nadie más que se sepa había grabado ambos aviones estrellándose contra las Torres Gemelas.
4: Yo era parte de una comunidad checa ahí, y por ejemplo, cuando alguien cumplía años, le regalaba la grabación como recuerdo. Los checos la veían entre ellos, se la prestaban unos a otros, hasta que llegó a manos de un fotógrafo llamado Walter Karlin. Pasaron 2 años, y él descubrió cuánto valía la grabación y hasta despertó el interés del FBI, porque nadie más había grabado ambos aviones estrellándose contra las torres. El primer avión fue filmado por los franceses que estaban haciendo un reportaje con los bomberos. Estaban grabando para un canal francés. Pero ellos no grabaron el segundo avión. Probablemente estaban filmando cosas diferentes ahí. Cosas distintas entre todo el revuelo que se había armado. Y el segundo avión volaba desde el otro lado, ¿verdad? Así que Walter Karlin descubrió que yo era el único que había filmado ambos aviones. Sí, así que no fue hasta 2003 que se hizo público que yo era la única persona en el mundo que tenía ambos aviones. En ese momento, 2 años después del ataque, Walter Karlin me contactó porque lo vio. Se enteró por una profesora, porque ella enseñaba inglés y un checo se jactó de tener la grabación ahí, y ella inmediatamente se la ofreció a Walter Karlin. Pero Walter Karlin quería llegar a alguien que tuviera el original, ¿verdad? Era una cinta de video, en aquel entonces eran cintas VHS, y él solo quería tener el original en casa. Cuando me contactó, me preguntó si quería publicarla. Me dijo que podría tener algún valor. Dije, bueno, si me devolvía $500, lo que invertí o compré para esa cámara Sony en ese momento. ¿Por qué no, verdad? Así que, ¿por qué no intentarlo? Y así fue como sucedió todo 2 años después del ataque. Pero el precio era probablemente mayor a $500. Sí, sin duda.
3: Y Pavel Hlava también alcanzó a grabar el derrumbamiento de una de las torres cuando ya huía de Manhattan.
4: Bueno, salimos del coche, estaba grabando con la cámara y nos encontrábamos en la salida del túnel Battery. Estábamos a unos 100 o 150 metros por debajo de las Torres Gemelas y la policía nos echó, diciendo que necesitaban despejar el paso para los bomberos de Brooklyn. Así que nos fuimos. Pensé que ese día no llegaríamos a ninguna parte, pero Mike, mi jefe, seguía el teléfono y Manhattan es una isla y todo está cerrado. Sí, los túneles, los puentes, todo estaba cerrado. Así que fuimos al puente de Brooklyn. Seguíamos ahí de pie. Mike seguía al teléfono con su familia y tal vez, no sé, después de media hora me dijo que nos sentáramos un rato a descansar. Bueno, tal vez, no sé, después de media hora nos subimos al coche y condujimos. Y en ese momento yo seguía grabando con la cámara al hombro. Y mientras nos alejábamos, el primer edificio se derrumbó y lo tengo grabado también.
10: Y luego en el año 2003 el FBI incluso lo contactó diciendo que querían tomar prestada su grabación. Así que se la prestó al FBI y dijeron que querían averiguar la velocidad del avión, la altitud, etc. A cambio le dieron un libro del FBI sobre las Torres Gemelas, como recuerdo. Ahora, 25 años después, Pavel Hlava regresa a Nueva York, a la Zona Cero. Quería experimentar ese ambiente, esa atmósfera. Es el 25 aniversario y quería volver a verlo con mis ojos. Esa es la historia de Pavel Hlava, el checo que grabó ambos aviones estrellándose contra las Torres Gemelas, el día que cambió el mundo.
1: Así llegamos, amigos, al final de esta emisión de Radio Praga Internacional. En el sonido nos ha acompañado hoy Aleš Krupka. Dikimoc, Aleši. Les recordamos a todos ustedes que pueden ingresar a nuestro sitio web espanol.radio.cz para seguir cada una de nuestras notas, entrevistas, columnas y noticias al instante. Además, nos pueden seguir y ver todo nuestro contenido también en cada uno de nuestros perfiles en redes sociales. Nos referimos, por supuesto, a Facebook, X y nuestra todavía nueva cuenta de Instagram. Esperemos que tengan un gran fin de semana. Les agradecemos, como siempre lo hacemos, por estar del otro lado y realmente siempre sentimos su apoyo. Nos reencontramos próximamente en Naslyšenou.

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1: Llegó una carta de Bruselas y no son precisamente buenas noticias para Andrej Babiš. Lo que afirma ese documento oficial es que el primer ministro checo no ha solucionado aún su tan mentado conflicto de intereses, ya que el fondo fiduciario recién creado por él no puede considerarse una solución adecuada al problema. Con ese tema abriremos esta nueva edición de Radio Praga Internacional en español. Luego daremos paso a Daniel Ordóñez, quien ayer estuvo en el estadio de Slavia siguiendo la sorpresiva derrota en tiempo de descuento del equipo checo frente al Lens en la primera fecha de la fase de liga de la Champions League y tras haber controlado buena parte del partido, incluso con un jugador menos. Por último, a 25 años del atentado a las Torres Gemelas, que cambió para siempre la configuración del mundo, conoceremos la historia de Pavel Hlava, un checo que se encontraba en Nueva York en el lugar de los hechos y llegó a grabar con una cámara de video el fatídico impacto de los dos aviones contra las torres. Pero antes, escuchamos las noticias más importantes del día, hoy en la voz de Juan Mutoni.
2: Noticias. El primer ministro checo, Andrej Babiš, ha criticado la gestión de la frontera exterior de la Unión Europea por parte de España tras la crisis de Ceuta ocurrida a finales de julio. Durante una rueda de prensa en Bratislava, Babiš afirmó que los países del grupo de Visegrado son actualmente la zona más segura de Europa y defendió que cada Estado debe decidir quién puede residir y trabajar en su territorio. Babiš mencionó que hace 10 años los países del grupo de Visegrado habían propuesto medidas para hacer frente a la inmigración ilegal, pero que el resto de la Unión Europea no les hizo caso. Según el primer ministro checo, Bruselas ha tardado una década en reconocer la necesidad de reforzar la protección de las fronteras exteriores, aunque para algunos países, dice el ministro, ya es demasiado tarde. La población de la República Checa se redujo en 12.200 personas durante el primer semestre del año y se situó a finales de junio en 10.904.000 habitantes. El descenso se debió principalmente a que el número de fallecidos superó al de nacimientos. La migración permitió reducir parcialmente el descenso demográfico. Durante los primeros 6 meses llegaron a Chequia 53.900 personas desde el extranjero frente a 45.000 que abandonaron el país, lo que supone un saldo migratorio positivo de más de 8.900 habitantes. El saldo migratorio fue 6 veces mayor que en el primer semestre de 2025 y tanto entre los inmigrantes como entre quienes se marcharon predominaron los ciudadanos ucranianos. El número de personas sin trabajo en Chequia ha aumentado en 2026. A finales de julio había 367.346 personas registradas como solicitantes de empleo, 37.845 más que en el mismo mes de 2025. El ministro de Trabajo y Asuntos Sociales, Aleš Juchelka, atribuye el incremento, entre otros factores, a la evolución de la economía y a los cambios en el mercado laboral. El gobierno prepara al mismo tiempo una reducción de los subsidios por desempleo a partir de enero. La propuesta contempla que durante los 2 primeros meses los desempleados reciban el 65% de su salario anterior frente al 80% actual, mientras que el límite máximo de la prestación pasaría del 80% al 60% del salario medio. El proyecto todavía debe ser debatido por el Parlamento. Casi 200.000 perros han sido inscritos por sus propietarios en el nuevo Registro Central de Chequia, operativo desde principios de julio. La cifra corresponde aproximadamente a 1 de cada 10 perros del país y muestra que la mayoría de los propietarios ya conoce la nueva obligación. La inscripción es obligatoria y su incumplimiento puede acarrear una multa de casi 2.000 euros. El nuevo sistema pretende facilitar, entre otras cosas, la localización de perros perdidos y permite el acceso a la información a la policía y a los agentes municipales. Hasta ahora existían varias bases de datos privadas que no estaban conectadas entre sí. Los propietarios deben registrar a sus perros como muy tarde cuando sean vacunados contra la rabia. En el caso de los animales recién nacidos, el registro se realiza al colocarles el microchip. El Slavia de Praga sufrió una increíble derrota por 2-3 ante el Lens en su estreno en la Champions League. El conjunto checo tenía el partido ganado en el minuto 90 después de que Daniel Sturm marcara su segundo gol de la noche en el minuto 87, pero el equipo francés remontó en el tiempo añadido con tantos de Florian Thauvin y Rubén Aguilar. El Slavia había realizado una gran primera parte y puso contra las cuerdas al Lens, pero el partido cambió tras el descanso con la expulsión de Mikuláš Konecny. El defensa checo vio la tarjeta roja después de derribar a Abdalá Sima, dejando al Slavia con 10 jugadores durante toda la segunda mitad. Aún así, Sturm volvió a adelantar a los locales en el minuto 87, cuando el partido parecía ya definido. Sin embargo, en el minuto 92, Thauvin empató de cabeza y apenas 2 minutos después, Rubén Aguilar marcó el 2-3 definitivo. Para este sábado se esperan cielos algo nublados, especialmente en Bohemia, donde se producirán precipitaciones aisladas. Por la mañana habrá nieblas localmente en Moravia y Silesia y de forma aislada en otras zonas del país. Las temperaturas máximas se situarán entre los 19 y los 23 grados, aunque en el noreste y el este rondarán los 17 grados. En las montañas, a unos 1.000 metros de altitud, se alcanzarán alrededor de 13 grados. Y estas han sido las noticias del día en Radio Praga Internacional.
1: Ha llegado carta oficial desde Bruselas en la que se confirma que el primer ministro checo, Andrej Babiš, no ha solucionado su conflicto de intereses. El fondo fiduciario recién creado no puede considerarse una solución adecuada al problema, se lee en el documento al que la radio checa ha tenido acceso. Los detalles con Gonzalo Núñez.
3: No sabemos si desde la televisión nos habla el empresario o el primer ministro, dice visiblemente afectada Gabriela Zbarowska, diputada del Partido Piratas y copresidenta de Los Verdes, en relación al conflicto de intereses de Andrej Babiš. La Comisión Europea ha confirmado la suspensión del pago de parte de las subvenciones del Fondo Europeo Agrícola de Desarrollo Rural a empresas del grupo Agrofert vinculadas con el primer ministro checo. En entrevista con la radio checa, la parlamentaria verde comenta la situación que atraviesa Babiš.
4: Esto significa concretamente, como justificó ayer la Comisión Europea, que ha llevado a cabo una evaluación exhaustiva y ha identificado al primer ministro checo como una persona con un conflicto de intereses que repercute directamente en el reembolso de las subvenciones agrícolas. Resulta interesante que la Comisión Europea no solo se refiere a Agrofert, sino también mencione a las demás conexiones patrimoniales de Babiš con el holding Symbiol y el Hartenberg Holding. En otras palabras, está ampliando aún más el ámbito original del conflicto de intereses con Agrofert, si bien todavía no ha adoptado medidas específicas en este último caso.
3: Según Gabriela Zbarowska, el dictamen de la Comisión Europea no es mera palabrería diplomática, al contrario.
4: No se trata de una formulación diplomática, sino de un término jurídico. Esto no significa que no hayamos encontrado nada o que no estemos seguros, sino que es un término jurídico específico que se refiere a una situación en la que existe un riesgo objetivo. Y tengo que recalcar que esto es muy importante, de que el interés privado de un funcionario público, Andrej Babiš, pueda influir en el desempeño de sus funciones como jefe de gobierno. Este es, pues, el problema al que llevamos tiempo llamando la atención. La opinión pública ya no sabe si quien nos habla desde la pantalla es el empresario dueño de Agrofert Symbiol o el primer ministro checo.
3: Según el expresidente de los Piratas, Ivan Bartoš, Babiš mintió al presidente Peter Pavel y mintió a la Nación al afirmar que se desharía definitivamente de Agrofert, aunque aún no lo ha hecho. Gabriela Zbarowska lo pone más suave. El primer ministro no ha dicho toda la verdad.
5: Ano, on to řekl,
4: Sí, Babis dijo que dejaría a Grofert, que era definitivo. Incluso mencionó que su familia solo tendría acceso a los activos de Grofert tras su muerte. Y resulta que no es así. Resulta que esto se debe a que los documentos relacionados con el fideicomismo RSVP Trust se han hecho públicos, lo cual es positivo. Y ahora ha quedado claro, gracias a la Comisión Europea, que la solución fue insuficiente. Y dudo mucho que Grofert, que sin duda cuenta con los mejores servicios legales imaginables, no previera algo así. Por lo tanto, sí, creo que es apropiado suponer que el primer ministro manipuló al presidente y con él a toda la opinión pública checa, que creyó parcialmente a Andrei Babiš que el conflicto de intereses estaba resuelto y que simplemente no existía.
3: Tras una evaluación exhaustiva, la Comisión Europea ha concluido que el primer ministro checo Andrei Babiš se encuentra en un posible conflicto de intereses y que el fondo fiduciario RSVP Trust, al que transfirió Grofert en febrero, no está abordando adecuadamente la situación. Así lo declaró la portavoz de la Comisión, Louise Bogey, en respuesta a preguntas de periodistas en Bruselas. El Fondo Estatal de Intervención Agrícola anunció el lunes la suspensión de las subvenciones agrícolas a estas empresas. Otras subvenciones de los fondos de cohesión están suspendidas desde febrero.
1: Lo que parecía que iba a ser una heroica victoria contra el subcampeón de la Liga Francesa se convirtió en un abrir y cerrar de ojos en una dolorosa derrota. El Slavia estuvo muy cerca de vencer al Lens jugando la mitad del partido con un hombre menos, pero los errores se pagan, tal como nos cuenta Daniel Ordóñez.
5: Vlček a tady bude Chorý, který má na zádech soupeře, nabil bohužel Aguilarovi, který křižnou střelou dává na 3-0 pro hosty. Na 3-2, omlouvám se.
6: Jarro de agua fría para comenzar la nueva andadura en Champions del Slavia. Si en la temporada pasada terminaron la fase Liga en una triste antepenúltima posición con 3 empates, este jueves llegó a parecer que todo iba a ser bien distinto en esta nueva edición y, de hecho, que se iban a acabar los largos 19 años que el Slavia no gana un solo partido en la máxima competición europea. El subcampeón francés llegó al descanso milagrosamente con la portería a cero, solo gracias a la falta de acierto del equipo checo, pero ocasiones tuvieron de sobra ante un visitante que incluso perdía tiempo recién iniciado el encuentro. Se esperaba más de un equipo que terminó la Liga Francesa a 6 puntos del Paris Saint-Germain de Luis Enrique, el campeón de las dos últimas Champions al que nadie tose. Pero los errores del Slavia le iban a dar oxígeno a un equipo que apenas había jugado al fútbol cuando llegó el primer momento clave del choque. Mikuláš Konečný, de 20 años, saltó al campo tras el descanso como refresco de la defensa y a los 50 segundos de juego de la segunda mitad hizo una falta como último hombre en la frontal del área al ex-eslavista Abdala Sima, que le valió la roja directa. Un récord absoluto. Nunca nadie en la historia de la Champions había durado menos en el campo en su debut en la máxima competición continental, y eso que pasaron casi 3 minutos hasta que, gracias al VAR, se confirmó la sanción. Una decisión muy discutida por el Slavia. El exjugador de Slavia y Lens, Vladimir Schmitzer, también campeón de la Champions con el Liverpool en 2005, afirmó para la radio checa que la roja era demasiado castigo para Konečný.
1: Fue realmente riguroso, ¿no? Me parece que hoy en día se están mostrando demasiadas tarjetas rojas en el fútbol. Acciones que en el pasado habrían sido claramente tarjeta amarilla, ahora son roja directa. Esa es la tendencia y los jugadores simplemente tienen que acostumbrarse.
6: También el entrenador del Slavia, Jindřich Trpišovský, consideró excesiva la pena.
7: Miki es un jugador joven, son experiencias desagradables para él, pero creo que el castigo es muy duro. Desde mi punto de vista, no había mucho más que pudiera haber hecho. Estábamos a punto de lanzar un contraataque cuando se vio en esa situación. Si hubiera dejado que el jugador controlara el balón para intentar defenderlo después, habría sido imposible detenerlo.
6: Primer varapalo de la noche para el Slavia, pero ahí es cuando apareció el que apunta a nuevo héroe de la afición local, el esloveno Daniel Sturm, de 27 años, que tras una carrera hasta ahora bastante discreta en el fútbol de su país, llegó este año al Sigma Olomouc y ahora al Slavia. Una preciosa jugada personal que culminó con un balón que cruzó todo el área francesa para colarse por la escuadra, levantó a todo el estadio de sus asientos y dio un importante golpe en la mesa y de esperanza. Pero quedaban 40 minutos, demasiados, jugando con un hombre menos. La posesión ahora sí era del Lens y también las ocasiones, hasta que en el minuto 72, de nuevo, Sima, el senegalés, que desde las categorías inferiores del fútbol checo llamó la atención de todo el continente con sus goles con el Slavia, acertó a meter un balón rechazado dentro del área. No tuvo piedad con su antiguo club. Un empate que, si se lograba mantener, ya sería un éxito, dada la situación. Pero de nuevo llegó Daniel Sturm.
8: A jo, si trefuje míč, špatně ještě
9: Sturm. Gol! Daniel Sturm!
6: El técnico Trpišovský valoró no solo la capacidad goleadora de su nuevo fichaje.
7: Los goles son bonitos, pero lo que para mí resulta único es la calidad integral de su juego, su capacidad para cumplir con las tareas defensivas, replegarse y retener el balón. Es el tipo de jugador que nos faltaba en temporadas anteriores. Dani marcó la diferencia. Es un jugador de primer nivel.
6: El portero del Lens, Robin Risser, sale mal, choca con un compañero. Rechaces, un zapatazo a ninguna parte del eslavista Emmanuel Ayaossi, un nuevo rechace y desde fuera del área un disparo fuerte y colocado de Sturm que atraviesa toda una maraña de jugadores de los dos equipos hasta las redes. Quedan 2 minutos y el añadido, esto sí que es una hazaña, con uno menos al subcampeón de Francia no se puede escapar. Pero sí, la verdad que se escapó y hasta sobraron minutos del descuento. En el minuto 90, Florian Thauvin remató de cabeza con bastante comodidad un centro al área. Nadie molestó tampoco al autor del centro, el portugués Messián Suárez. Pero si eso pudiera ser reprochable, a fin de cuentas, después de 40 minutos jugando con un hombre menos, lo que resultó del todo imperdonable, se mire como se mire, es, ni 2 minutos después, la asistencia del veterano y jugador de la selección Thomas Jory al francés Rubén Aguilar, que además tuvo una gran puntería desde fuera del área para ajustarla al palo. No se puede escribir un guión así, dijo el futbolista de ascendencia española, tras marcar el histórico gol de la primera victoria del Lens en competiciones europeas desde 1998. Emociones muy distintas a las que experimentó la afición checa. Pero si tiene una oportunidad el Slavia de romper ese maleficio de 19 años, será precisamente en la próxima jornada de la Champions en octubre, en la que viajará a Azerbaiyán para enfrentarse al hasta ahora desconocido Sabah Football Club, que recibió este jueves 4 goles del Manchester United en su primera participación en la Champions League.
1: Pavel Hlava es un ciudadano checo que grabó por casualidad con una cámara de video y sin advertirlo, sino hasta mucho después, el impacto de los 2 aviones contra las Torres Gemelas en Nueva York el 11 de septiembre de 2001. Este año, con motivo del 25 aniversario de los ataques terroristas que cambiaron el mundo, Hlava ha decidido regresar a la zona cero para reflexionar. Aquí cuenta su historia y los dejamos con Gonzalo Núñez.
10: Neuvěřitelné, dvojičky hoří. Já to mám na kameře.
7: 11 de septiembre de 2001. El primer avión impactó la Torre Norte a eso de las 8:46 de la mañana, hora local de Nueva York. El segundo avión se estrelló contra la otra torre casi 20 minutos más tarde, a eso de las 9:03. Y ambas instancias, que cambiaron el mapa geopolítico del mundo de un plumazo, y a nada volvió a ser igual, quedaron grabadas en la cámara de aficionado de Pavel Hlava, un ciudadano checo que llevaba 5 años viviendo en Nueva York cuando por casualidad fue testigo del horror. Su cámara captó el primer avión. Él no se dio cuenta. Para el segundo avión ya estaba más preparado. Todas las cámaras apuntaban entonces al incendio en una de las Torres Gemelas que se creía accidental. Ahora, Pavel Hlava recuerda para Radio Praga Internacional.
9: 11. září si pamatuju moc dobře, protože jste...
4: Ese día iba en coche a Pensilvania con mi jefe Mike Cohen por un trabajo. Llevaba una cámara y grabé Nueva York. Cuando grabé el primer avión, antes de entrar en el túnel, no lo vi en la cámara, no me di cuenta. Entramos en el túnel, salíamos y Mike estaba escuchando la radio. A mitad del túnel ya lo estaban anunciando, así que le dije, date prisa, sal rápido del túnel. Tenía la cámara y lo iba a grabar. Justo después de que se detuviera, no sé, unos minutos después, el segundo avión pasó volando sobre nuestras cabezas. Fue un golpe tremendo. Después del susto, Mike me dijo, Pavlik, vas a recordar este día el resto de tu vida. Eso fue lo que me dijo, lo tengo grabado en la memoria. Y cuánta razón tenía. Ahora, ¿con quién hablo del 11 de septiembre? Con todo el mundo, absolutamente con todos. Nunca nadie me ha dicho que no recuerde lo que hizo ese día. Así que no solo yo, sino el mundo entero lo recuerda, ¿verdad? Tienen ese día grabado en la mente. ¿En qué momento comprendí que había grabado algo completamente extraordinario? Poco después viví con un amigo informático y quiso tomar prestada mi grabación. Así que se la pasé, la revisó, lo comprobó y de hecho encontró el primer avión ahí. Está bastante lejos, se puede ver un poco ahí y me dice, mira, tú también tienes el primer avión ahí, ¿verdad? Y yo le digo, muéstrame. Me lo mostró. Y la verdad, entonces no le presté mucha atención.
3: Pavel Hlava no sospechaba que poseía una grabación que iba a despertar el interés de todo el mundo, que lo suyo era una rareza excepcional, porque nadie más que se sepa había grabado ambos aviones estrellándose contra las Torres Gemelas.
4: Yo era parte de una comunidad checa ahí, y por ejemplo, cuando alguien cumplía años, le regalaba la grabación como recuerdo. Los checos la veían entre ellos, se la prestaban unos a otros, hasta que llegó a manos de un fotógrafo llamado Walter Karlin. Pasaron 2 años, y él descubrió cuánto valía la grabación y hasta despertó el interés del FBI, porque nadie más había grabado ambos aviones estrellándose contra las torres. El primer avión fue filmado por los franceses que estaban haciendo un reportaje con los bomberos. Estaban grabando para un canal francés. Pero ellos no grabaron el segundo avión. Probablemente estaban filmando cosas diferentes ahí. Cosas distintas entre todo el revuelo que se había armado. Y el segundo avión volaba desde el otro lado, ¿verdad? Así que Walter Karlin descubrió que yo era el único que había filmado ambos aviones. Sí, así que no fue hasta 2003 que se hizo público que yo era la única persona en el mundo que tenía ambos aviones. En ese momento, 2 años después del ataque, Walter Karlin me contactó porque lo vio. Se enteró por una profesora, porque ella enseñaba inglés y un checo se jactó de tener la grabación ahí, y ella inmediatamente se la ofreció a Walter Karlin. Pero Walter Karlin quería llegar a alguien que tuviera el original, ¿verdad? Era una cinta de video, en aquel entonces eran cintas VHS, y él solo quería tener el original en casa. Cuando me contactó, me preguntó si quería publicarla. Me dijo que podría tener algún valor. Dije, bueno, si me devolvía $500, lo que invertí o compré para esa cámara Sony en ese momento. ¿Por qué no, verdad? Así que, ¿por qué no intentarlo? Y así fue como sucedió todo 2 años después del ataque. Pero el precio era probablemente mayor a $500. Sí, sin duda.
3: Y Pavel Hlava también alcanzó a grabar el derrumbamiento de una de las torres cuando ya huía de Manhattan.
4: Bueno, salimos del coche, estaba grabando con la cámara y nos encontrábamos en la salida del túnel Battery. Estábamos a unos 100 o 150 metros por debajo de las Torres Gemelas y la policía nos echó, diciendo que necesitaban despejar el paso para los bomberos de Brooklyn. Así que nos fuimos. Pensé que ese día no llegaríamos a ninguna parte, pero Mike, mi jefe, seguía el teléfono y Manhattan es una isla y todo está cerrado. Sí, los túneles, los puentes, todo estaba cerrado, así que fuimos al puente de Brooklyn. Seguíamos ahí de pie. Mike seguía al teléfono con su familia y tal vez, no sé, después de media hora me dijo que nos sentáramos un rato a descansar. Bueno, tal vez, no sé, después de media hora nos subimos al coche y condujimos. Y en ese momento yo seguía grabando con la cámara al hombro. Y mientras nos alejábamos, el primer edificio se derrumbó y lo tengo grabado también.
7: Y luego en el año 2003 el FBI incluso lo contactó diciendo que querían tomar prestada su grabación. Así que se la prestó al FBI y dijeron que querían averiguar la velocidad del avión, la altitud, etc. A cambio le dieron un libro del FBI sobre las Torres Gemelas, como recuerdo. Ahora, 25 años después, Pavel Hlava regresa a Nueva York, a la Zona Cero. Quería experimentar ese ambiente, esa atmósfera. Es el 25 aniversario y quería volver a verlo con mis ojos. Esa es la historia de Pavel Hlava, el checo que grabó ambos aviones estrellándose contra las Torres Gemelas, el día que cambió el mundo.
1: Así llegamos, amigos, al final de esta emisión de Radio Praga Internacional. En el sonido nos ha acompañado hoy Aleš Krupka. Dikimoc, Aleši. Les recordamos a todos ustedes que pueden ingresar a nuestro sitio web espanol.radio.cz para seguir cada una de nuestras notas, entrevistas, columnas y noticias al instante. Además, nos pueden seguir y ver todo nuestro contenido también en cada uno de nuestros perfiles en redes sociales. Nos referimos, por supuesto, a Facebook, X y nuestra todavía nueva cuenta de Instagram. Esperemos que tengan un gran fin de semana. Les agradecemos, como siempre lo hacemos, por estar del otro lado y realmente siempre sentimos su apoyo. Nos reencontramos próximamente en Naslyšenou.

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1: Llegó una carta de Bruselas y no son precisamente buenas noticias para Andrej Babiš. Lo que afirma ese documento oficial es que el primer ministro checo no ha solucionado aún su tan mentado conflicto de intereses, ya que el fondo fiduciario recién creado por él no puede considerarse una solución adecuada al problema. Con ese tema abriremos esta nueva edición de Radio Praga Internacional en español. Luego daremos paso a Daniel Ordóñez, quien ayer estuvo en el estadio de Slavia siguiendo la sorpresiva derrota en tiempo de descuento del equipo checo frente al Lens en la primera fecha de la fase de liga de la Champions League y tras haber controlado buena parte del partido, incluso con un jugador menos. Por último, a 25 años del atentado a las Torres Gemelas, que cambió para siempre la configuración del mundo, conoceremos la historia de Pavel Hlava, un checo que se encontraba en Nueva York en el lugar de los hechos y llegó a grabar con una cámara de video el fatídico impacto de los dos aviones contra las torres. Pero antes, escuchamos las noticias más importantes del día, hoy en la voz de Juan Mutoni.
2: Noticias. El primer ministro checo, Andrej Babiš, ha criticado la gestión de la frontera exterior de la Unión Europea por parte de España tras la crisis de Ceuta ocurrida a finales de julio. Durante una rueda de prensa en Bratislava, Babiš afirmó que los países del grupo de Visegrado son actualmente la zona más segura de Europa y defendió que cada Estado debe decidir quién puede residir y trabajar en su territorio. Babiš mencionó que hace 10 años los países del grupo de Visegrado habían propuesto medidas para hacer frente a la inmigración ilegal, pero que el resto de la Unión Europea no les hizo caso. Según el primer ministro checo, Bruselas ha tardado una década en reconocer la necesidad de reforzar la protección de las fronteras exteriores, aunque para algunos países, dice el ministro, ya es demasiado tarde. La población de la República Checa se redujo en 12.200 personas durante el primer semestre del año y se situó a finales de junio en 10.904 habitantes. El descenso se debió principalmente a que el número de fallecidos superó al de nacimientos. La migración permitió reducir parcialmente el descenso demográfico. Durante los primeros 6 meses llegaron a Chequia 53.900 personas desde el extranjero frente a 45.000 que abandonaron el país, lo que supone un saldo migratorio positivo de más de 8.900 habitantes. El saldo migratorio fue 6 veces mayor que en el primer semestre de 2025 y tanto entre los inmigrantes como entre quienes se marcharon predominaron los ciudadanos ucranianos. El número de personas sin trabajo en Chequia ha aumentado en 2026. A finales de julio había 367.346 personas registradas como solicitantes de empleo, 37.845 más que en el mismo mes de 2025. El ministro de Trabajo y Asuntos Sociales, Aleš Juchelka, atribuye el incremento, entre otros factores, a la evolución de la economía y a los cambios en el mercado laboral. El gobierno prepara al mismo tiempo una reducción de los subsidios por desempleo a partir de enero. La propuesta contempla que durante los 2 primeros meses los desempleados reciban el 65% de su salario anterior frente al 80% actual, mientras que el límite máximo de la prestación pasaría del 80 al 60% del salario medio. El proyecto todavía debe ser debatido por el Parlamento. Casi 200.000 perros han sido inscritos por sus propietarios en el nuevo Registro Central de Chequia, operativo desde principios de julio. La cifra corresponde aproximadamente a 1 de cada 10 perros del país y muestra que la mayoría de los propietarios ya conoce la nueva obligación. La inscripción es obligatoria y su incumplimiento puede acarrear una multa de casi 2.000 euros. El nuevo sistema pretende facilitar, entre otras cosas, la localización de perros perdidos y permite el acceso a la información a la policía y a los agentes municipales. Hasta ahora existían varias bases de datos privadas que no estaban conectadas entre sí. Los propietarios deben registrar a sus perros como muy tarde cuando sean vacunados contra la rabia. En el caso de los animales recién nacidos, el registro se realiza al colocarles el microchip. El Slavia de Praga sufrió una increíble derrota por 2-3 ante el Lens en su estreno en la Champions League. El conjunto checo tenía el partido ganado en el minuto 90 después de que Daniel Sturm marcara su segundo gol de la noche en el minuto 87, pero el equipo francés remontó en el tiempo añadido con tantos de Florian Thauvin y Rubén Aguilar. El Slavia había realizado una gran primera parte y puso contra las cuerdas al Lens, pero el partido cambió tras el descanso con la expulsión de Mikuláš Konecny. El defensa checo vio la tarjeta roja después de derribar a Abdalá Sima, dejando al Slavia con 10 jugadores durante toda la segunda mitad. Aún así, Sturm volvió a adelantar a los locales en el minuto 87, cuando el partido parecía ya definido. Sin embargo, en el minuto 92, Thauvin empató de cabeza y apenas 2 minutos después, Rubén Aguilar marcó el 2-3 definitivo. Para este sábado se esperan cielos algo nublados, especialmente en Bohemia, donde se producirán precipitaciones aisladas. Por la mañana habrá nieblas localmente en Moravia y Silesia y de forma aislada en otras zonas del país. Las temperaturas máximas se situarán entre los 19 y los 23 grados, aunque en el noreste y el este rondarán los 17 grados. En las montañas, a unos 1.000 metros de altitud, se alcanzarán alrededor de 13 grados. Y estas han sido las noticias del día en Radio Praga Internacional.
1: Ha llegado carta oficial desde Bruselas en la que se confirma que el primer ministro checo, Andrej Babiš, no ha solucionado su conflicto de intereses. El fondo fiduciario recién creado no puede considerarse una solución adecuada al problema, se lee en el documento al que la radio checa ha tenido acceso. Los detalles con Gonzalo Núñez.
3: No sabemos si desde la televisión nos habla el empresario o el primer ministro, dice visiblemente afectada Gabriela Zbarowska, diputada del Partido Piratas y copresidenta de Los Verdes, en relación al conflicto de intereses de Andrej Babiš. La Comisión Europea ha confirmado la suspensión del pago de parte de las subvenciones del Fondo Europeo Agrícola de Desarrollo Rural a empresas del grupo Agrofert vinculadas con el primer ministro checo. En entrevista con la radio checa, la parlamentaria verde comenta la situación que atraviesa Babiš.
4: Esto significa concretamente cómo justificó ayer la Comisión Europea que ha llevado a cabo una evaluación exhaustiva y ha identificado al primer ministro checo como una persona con un conflicto de intereses que repercute directamente en el reembolso de las subvenciones agrícolas. Resulta interesante que la Comisión Europea no solo se refiere a Agrofert, sino también mencione a las demás conexiones patrimoniales de Babiš con el holding Symbiol y el Hartenberg Holding. En otras palabras, está ampliando aún más el ámbito original del conflicto de intereses con Agrofert, si bien todavía no ha adoptado medidas específicas en este último caso.
3: Según Gabriela Zbarowska, el dictamen de la Comisión Europea no es mera palabrería diplomática, al contrario.
4: No se trata de una formulación diplomática, sino de un término jurídico. Esto no significa que no hayamos encontrado nada o que no estemos seguros, sino que es un término jurídico específico que se refiere a una situación en la que existe un riesgo objetivo. Y tengo que recalcar que esto es muy importante, de que el interés privado de un funcionario público, Andrej Babiš, pueda influir en el desempeño de sus funciones como jefe de gobierno. Este es, pues, el problema al que llevamos tiempo llamando la atención. La opinión pública ya no sabe si quien nos habla desde la pantalla es el empresario dueño de Agrofert Symbiol o el primer ministro checo.
3: Según el expresidente de los Piratas, Ivan Bartoš, Babiš mintió al presidente Peter Pavel y mintió a la Nación al afirmar que se desharía definitivamente de Agrofert, aunque aún no lo ha hecho. Gabriela Zbarowska lo pone más suave. El primer ministro no ha dicho toda la verdad.
5: Ano, on to řekl. Řekl, že to je prostě definitivní, dokonce hovořil...
4: Sí, Babis dijo que dejaría Grofert, que era definitivo. Incluso mencionó que su familia solo tendría acceso a los activos de Grofert tras su muerte. Y resulta que no es así. Resulta que esto se debe a que los documentos relacionados con el fideicomismo RSVP Trust se han hecho públicos, lo cual es positivo. Y ahora ha quedado claro, gracias a la Comisión Europea, que la solución fue insuficiente. Y dudo mucho que Grofert, que sin duda cuenta con los mejores servicios legales imaginables, no previera algo así. Por lo tanto, sí, creo que es apropiado suponer que el primer ministro manipuló al presidente y con él a toda la opinión pública checa, que creyó parcialmente a Andrej Babiš que el conflicto de intereses estaba resuelto y que simplemente no existía.
3: Tras una evaluación exhaustiva, la Comisión Europea ha concluido que el primer ministro checo Andrej Babiš se encuentra en un posible conflicto de intereses y que el fondo fiduciario RSVP Trust, al que transfirió Agrofert en febrero, no está abordando adecuadamente la situación. Así lo declaró la portavoz de la Comisión, Luis Bogey, en respuesta a preguntas de periodistas en Bruselas. El Fondo Estatal de Intervención Agrícola anunció el lunes la suspensión de las subvenciones agrícolas a estas empresas. Otras subvenciones de los fondos de cohesión están suspendidas desde febrero.
1: Lo que parecía que iba a ser una heroica victoria contra el subcampeón de la Liga Francesa se convirtió en un abrir y cerrar de ojos en una dolorosa derrota. El Slavia estuvo muy cerca de vencer al Lens jugando la mitad del partido con un hombre menos, pero los errores se pagan, tal como nos cuenta Daniel Ordóñez.
6: Vlček a tady bude Chorý, který má na zádech soupeře nabil bohužel Aguilarovi, který křižnou střelou dává na 3-0 pro hosty. Na 3-2, omlouvám se.
7: Jarro de agua fría para comenzar la nueva andadura en Champions del Slavia. Si en la temporada pasada terminaron la fase Liga en una triste antepenúltima posición con 3 empates, este jueves llegó a parecer que todo iba a ser bien distinto en esta nueva edición y, de hecho, que se iban a acabar los largos 19 años que el Slavia no gana un solo partido en la máxima competición europea. El subcampeón francés llegó al descanso milagrosamente con la portería a cero, solo gracias a la falta de acierto del equipo checo, pero ocasiones tuvieron de sobra ante un visitante que incluso perdía tiempo recién iniciado el encuentro. Se esperaba más de un equipo que terminó la Liga Francesa a 6 puntos del Paris Saint-Germain de Luis Enrique, el campeón de las dos últimas Champions al que nadie tose. Pero los errores del Slavia le iban a dar oxígeno a un equipo que apenas había jugado al fútbol cuando llegó el primer momento clave del choque. Mikuláš Konečný, de 20 años, saltó al campo tras el descanso como refresco de la defensa y a los 50 segundos de juego de la segunda mitad hizo una falta como último hombre en la frontal del área al ex-eslavista Abdala Sima, que le valió la roja directa. Un récord absoluto. Nunca nadie en la historia de la Champions había durado menos en el campo en su debut en la máxima competición continental, y eso que pasaron casi 3 minutos hasta que, gracias al VAR, se confirmó la sanción. Una decisión muy discutida por el Slavia. El exjugador de Slavia y Lens, Vladimir Schmitzer, también campeón de la Champions con el Liverpool en 2005, afirmó para la radio checa que la roja era demasiado castigo para Konečný.
1: Fue realmente riguroso, ¿no? Me parece que hoy en día se están mostrando demasiadas tarjetas rojas en el fútbol. Acciones que en el pasado habrían sido claramente tarjeta amarilla, ahora son roja directa. Esa es la tendencia y los jugadores simplemente tienen que acostumbrarse.
7: También el entrenador del Slavia, Jindřich Trpišovský, consideró excesiva la pena.
8: Miki
9: es un jugador joven, son experiencias desagradables para él, pero creo que el castigo es muy duro. Desde mi punto de vista, no había mucho más que pudiera haber hecho. Estábamos a punto de lanzar un contraataque cuando se vio en esa situación. Si hubiera dejado que el jugador controlara el balón para intentar defenderlo después, habría sido imposible detenerlo.
7: primer varapalo de la noche para el Slavia, pero ahí es cuando apareció el que apunta a nuevo héroe de la afición local, el esloveno Daniel Sturm, de 27 años, que tras una carrera hasta ahora bastante discreta en el fútbol de su país, llegó este año al Sigma Olomouc y ahora al Slavia. Una preciosa jugada personal que culminó con un balón que cruzó todo el área francesa para colarse por la escuadra, levantó a todo el estadio de sus asientos y dio un importante golpe en la mesa y de esperanza. Pero quedaban 40 minutos, demasiados, jugando con un hombre menos. La posesión ahora sí era del Lens y también las ocasiones, hasta que en el minuto 72, de nuevo, Sima, el senegalés, que desde las categorías inferiores del fútbol checo llamó la atención de todo el continente con sus goles con el Slavia, acertó a meter un balón rechazado dentro del área. No tuvo piedad con su antiguo club. Un empate que, si se lograba mantener, ya sería un éxito, dada la situación. Pero de nuevo llegó Daniel Sturm. El técnico Trpišovský valoró no solo la capacidad goleadora de su nuevo fichaje.
8: Los goles son bonitos, pero lo que para mí resulta único es la calidad integral de su juego, su capacidad para cumplir con las tareas defensivas, replegarse y retener el balón. Es el tipo de jugador que nos faltaba en temporadas anteriores. Dani marcó la diferencia. Es un jugador de primer nivel.
7: El portero del Lens, Robin Risser, sale mal, choca con un compañero, rechaces, un zapatazo a ninguna parte del eslavista Emmanuel Ayaossi, un nuevo rechace y desde fuera del área, un disparo fuerte y colocado de Sturm que atraviesa toda una maraña de jugadores de los dos equipos hasta las redes. Quedan 2 minutos y el añadido. Esto sí que es una hazaña, con uno menos al subcampeón de Francia no se puede escapar. Pero sí, la verdad que se escapó y hasta sobraron minutos del descuento. En el minuto 90, Florian Thauvin remató de cabeza con bastante comodidad un centro al área. Nadie molestó tampoco al autor del centro, el portugués Messián Suárez. Pero si eso pudiera ser reprochable, a fin de cuentas, después de 40 minutos jugando con un hombre menos, lo que resultó del todo imperdonable, se mire como se mire, es, ni 2 minutos después, la asistencia del veterano y jugador de la selección Thomas Jory al francés Rubén Aguilar, que además tuvo una gran puntería desde fuera del área para ajustarla al palo. No se puede escribir un guión así, dijo el futbolista de ascendencia española, tras marcar el histórico gol de la primera victoria del Lens en competiciones europeas desde 1998. Emociones muy distintas a las que experimentó la afición checa. Pero si tiene una oportunidad el Slavia de romper ese maleficio de 19 años, será precisamente en la próxima jornada de la Champions en octubre, en la que viajará a Azerbaiyán para enfrentarse al hasta ahora desconocido Sabah Fútbol Club, que recibió este jueves 4 goles del Manchester United en su primera participación en la Champions League.
1: Pavel Hlava es un ciudadano checo que grabó por casualidad con una cámara de video y sin advertirlo, sino hasta mucho después, el impacto de los 2 aviones contra las Torres Gemelas en Nueva York el 11 de septiembre de 2001. Este año, con motivo del 25 aniversario de los ataques terroristas que cambiaron el mundo, Hlava ha decidido regresar a la zona cero para reflexionar. Aquí cuenta su historia y los dejamos con Gonzalo Núñez.
10: Neuvěřitelné, dvojičky hoří. Já to mám na kameře.
8: 11 de septiembre de 2001. El primer avión impactó la Torre Norte a eso de las 8:46 de la mañana, hora local de Nueva York. El segundo avión se estrelló contra la otra torre casi 20 minutos más tarde, a eso de las 9:03. Y ambas instancias, que cambiaron el mapa geopolítico del mundo de un plumazo, ya nada volvió a ser igual, quedaron grabadas en la cámara de aficionado de Pavel Hlava, un ciudadano checo que llevaba 5 años viviendo en Nueva York cuando por casualidad fue testigo del horror. Su cámara captó el primer avión. Él no se dio cuenta. Para el segundo avión ya estaba más preparado. Todas las cámaras apuntaban entonces al incendio en una de las Torres Gemelas que se creía accidental. Ahora,
11: Pavel Hlava recuerda para Radio Praga Internacional.
12: 11. září si pamatuju moc dobře, protože
4: Ese día iba en coche a Pensilvania con mi jefe Mike Cohen por un trabajo. Llevaba una cámara y grabé Nueva York. Cuando grabé el primer avión, antes de entrar en el túnel, no lo vi en la cámara, no me di cuenta. Entramos en el túnel, salíamos y Mike estaba escuchando la radio. A mitad del túnel ya lo estaban anunciando, así que le dije, date prisa, sal rápido del túnel. Tenía la cámara y lo iba a grabar. Justo después de que se detuviera, no sé, unos minutos después, el segundo avión pasó volando sobre nuestras cabezas. Fue un golpe tremendo. Después del susto, Mike me dijo, Pavlik, vas a recordar este día el resto de tu vida. Eso fue lo que me dijo, lo tengo grabado en la memoria. ¿Y cuánta razón tenía? Ahora, ¿con quién hablo del 11 de septiembre? Con todo el mundo, absolutamente con todos. Nunca nadie me ha dicho que no recuerde lo que hizo ese día. Así que no solo yo, sino el mundo entero lo recuerda, ¿verdad? Tienen ese día grabado en la mente. ¿En qué momento comprendí que había grabado algo completamente extraordinario? Poco después viví con un amigo informático y quiso tomar prestada mi grabación. Así que se la pasé, la revisó, lo comprobó y de hecho encontró el primer avión ahí. Está bastante lejos, se puede ver un poco ahí y me dice, mira, tú también tienes el primer avión ahí, ¿verdad? Y yo le digo, muéstrame. Me lo mostró. Y la verdad, entonces no le presté mucha atención.
11: Pavel Hlava no sospechaba que poseía una grabación que iba a despertar el interés de todo el mundo, que lo suyo era una rareza excepcional, porque nadie más que se sepa había grabado ambos aviones estrellándose contra las Torres Gemelas.
4: Yo era parte de una comunidad checa ahí, y por ejemplo, cuando alguien cumplía años, le regalaban la grabación como recuerdo. Los checos la veían entre ellos, se la prestaban unos a otros, hasta que llegó a manos de un fotógrafo llamado Walter Karling. Pasaron 2 años, y él descubrió cuánto valía la grabación y hasta despertó el interés del FBI, porque nadie más había grabado ambos aviones estrellándose contra las torres. El primer avión fue filmado por los franceses que estaban haciendo un reportaje con los bomberos. Estaban grabando para un canal francés. Pero ellos no grabaron el segundo avión. Probablemente estaban filmando cosas diferentes ahí. Cosas distintas entre todo el revuelo que se había armado. Y el segundo avión volaba desde el otro lado, ¿verdad? Así que Walter Karling descubrió que yo era el único que había filmado ambos aviones. Sí, así que no fue hasta 2003 que se hizo público que yo era la única persona en el mundo que tenía ambos aviones. En ese momento, 2 años después del ataque, Walter Karling me contactó porque lo vio. Se enteró por una profesora, porque ella enseñaba inglés y un chico se jactó de tener la grabación ahí, y ella inmediatamente se la ofreció a Walter Karling. Pero Walter Karling quería llegar a alguien que tuviera el original, ¿verdad? Era una cinta de video, en aquel entonces eran cintas VHS, y él solo quería tener el original en casa. Cuando me contactó, me preguntó si quería publicarla. Me dijo que podría tener algún valor. Dije, bueno, si me devolvía $500, lo que invertí o compré para esa cámara Sony en ese momento. ¿Por qué no, verdad? Así que, ¿por qué no intentarlo? Y así fue como sucedió todo 2 años después del ataque. Pero el precio era probablemente mayor a $500. Sí, sin duda.
11: Y Pavel Hlava también alcanzó a grabar el derrumbamiento de una de las torres cuando ya huía de Manhattan.
4: Bueno, salimos del coche, estaba grabando con la cámara y nos encontrábamos en la salida del túnel Battery. Estábamos a unos 100 o 150 metros por debajo de las Torres Gemelas y la policía nos echó, diciendo que necesitaban despejar el paso para los bomberos de Brooklyn. Así que nos fuimos. Pensé que ese día no llegaríamos a ninguna parte, pero Mike, mi jefe, seguía el teléfono y Manhattan es una isla y todo está cerrado. Sí, los túneles, los puentes, todo estaba cerrado, así que fuimos al puente de Brooklyn. Seguíamos ahí de pie. Mike seguía al teléfono con su familia y tal vez, no sé, después de media hora me dijo que nos sentáramos un rato a descansar. Bueno, tal vez, no sé, después de media hora nos subimos al coche y condujimos. Y en ese momento yo seguía grabando con la cámara al hombro. Y mientras nos alejábamos, el primer edificio se derrumbó y lo tengo grabado también.
11: Y luego en el año 2003 el FBI incluso lo contactó diciendo que querían tomar prestada su grabación. Así que se la prestó al FBI y dijeron que querían averiguar la velocidad del avión, la altitud, etc. A cambio le dieron un libro del FBI sobre las Torres Gemelas, como recuerdo. Ahora, 25 años después, Pavel Hlava regresa a Nueva York, a la Zona Cero. Quería experimentar ese ambiente, esa atmósfera. Es el 25 aniversario y quería volver a verlo con mis ojos. Esa es la historia de Pavel Hlava, el checo que grabó ambos aviones estrellándose contra las Torres Gemelas, el día que cambió el mundo.
1: Así llegamos, amigos, al final de esta emisión de Radio Praga Internacional. En el sonido nos ha acompañado hoy Aleš Krupka, Dikimoc Aleši. Les recordamos a todos ustedes que pueden ingresar a nuestro sitio web espanol.radio.cz para seguir cada una de nuestras notas, entrevistas, columnas y noticias al instante. Además, nos pueden seguir y ver todo nuestro contenido también en cada uno de nuestros perfiles en redes sociales. Nos referimos, por supuesto, a Facebook, X y nuestra todavía nueva cuenta de Instagram. Esperemos que tengan un gran fin de semana. Les agradecemos, como siempre lo hacemos, por estar del otro lado y realmente siempre sentimos su apoyo. Nos reencontramos próximamente en Naslyšenou.

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1: Llegó una carta de Bruselas y no son precisamente buenas noticias para Andrej Babiš. Lo que afirma ese documento oficial es que el primer ministro checo no ha solucionado aún su tan mentado conflicto de intereses, ya que el fondo fiduciario recién creado por él no puede considerarse una solución adecuada al problema. Con este tema abriremos esta nueva edición de Radio Praga Internacional en español. Luego daremos paso a Daniel Ordóñez, quien ayer estuvo